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5: En Sendas, esta es la hora.
6: 6 de la tarde con 4 minutos.

0: El libro de Salmos, Salmo 107, versículos 10 al 16.
1: Algunos estaban en oscuridad y en una profunda penumbra, presos del sufrimiento con cadenas de hierro. Se rebelaron contra las palabras de Dios, se burlaron del consejo del Altísimo. Por eso los doblegó con trabajo forzado. Cayeron y no hubo quien los ayudara. ¡Socorro, Señor! Clamaron en medio de su dificultad. Y Él los salvó de su aflicción. Los sacó de la oscuridad y de la profunda penumbra. Les rompió las cadenas. Que alaben al Señor por su gran amor y por las obras maravillosas que ha hecho a favor de ellos. Pues rompió las puertas de bronce de su prisión. Partió en dos los barrotes de hierro.
0: El libro de Isaías, capítulo 62.
2: Debido a que amo a Sion, no me quedaré quieto. Debido a que mi corazón suspira por Jerusalén, no puedo quedarme callado. No dejaré de orar por ella hasta que su justicia resplandezca como el amanecer y su salvación arda como una antorcha encendida. Las naciones verán tu justicia, y los líderes del mundo quedarán cegados por tu gloria. Tú recibirás un nombre nuevo de la boca del Señor mismo. El Señor te sostendrá en su mano para que todos te vean como una corona espléndida en la mano de Dios. Nunca más te llamarán la ciudad abandonada ni la tierra desolada. Tu nuevo nombre será la ciudad del deleite de Dios y la esposa de Dios, porque el Señor se deleita en ti y te reclamará como su esposa. Tus hijos se dedicarán a ti, oh Jerusalén, como un joven se dedica a su esposa. Entonces Dios se regocijará por ti, como el esposo se regocija por su esposa. Oh Jerusalén, yo he puesto centinelas en tus murallas. Ellos orarán continuamente, de día y de noche. No descansen ustedes que dirigen sus oraciones al Señor. No le den descanso al Señor hasta que termine su obra, hasta que haga de Jerusalén el orgullo de toda la tierra. El Señor le ha jurado a Jerusalén por su propia fuerza.
3: Nunca más te entregaré a tus enemigos. Nunca más vendrán guerreros extranjeros para llevarse tu grano y tu vino nuevo. Ustedes cultivaron el grano y ustedes lo comerán, alabando al Señor. Dentro de los atrios del templo, ustedes mismos beberán el vino que prensaron.
2: Salgan por las puertas. Preparen la carretera para el regreso de mi pueblo. Emparejen el camino, saquen las rocas y levanten una bandera para que la vean todas las naciones. El Señor ha enviado el siguiente mensaje a cada país. Díganle al pueblo de Israel: miren, ya viene su Salvador. Vean, Él trae consigo su recompensa. Serán llamados el pueblo santo y el pueblo redimido por el Señor. Y Jerusalén será conocida como el lugar deseable y la ciudad ya no abandonada.
0: El libro de Isaías, capítulo 63.
2: ¿Quién es este que viene desde Edom, desde la ciudad de Bosra, con sus ropas teñidas de rojo? ¿Quién es este que lleva vestiduras reales y marcha en su gran fuerza?
4: Soy yo, el Señor, proclamando su salvación. Soy yo, el Señor, quien tiene el poder para salvar.
2: ¿Por qué están tan rojas tus ropas, como si hubieras estado pisando uvas?
4: Estuve pisando el lagar yo solo. No había nadie allí para ayudarme. En mi enojo he pisado a mis enemigos como si fueran uvas. En mi furia he pisado a mis adversarios. Su sangre me ha manchado la ropa. Ha llegado la hora de cobrar venganza por mi pueblo, de rescatar a mi pueblo de sus opresores. Estaba asombrado al ver que nadie intervenía para ayudar a los oprimidos. Así que yo mismo me interpuse para salvarlos con mi brazo fuerte, y mi ira me sostuvo. Aplasté a las naciones en mi enojo, las hice tambalear y caer al suelo, y derramé su sangre sobre la tierra.
2: Hablaré del amor inagotable del Señor. Alabaré al Señor por todo lo que ha hecho. Me alegraré por su gran bondad con Israel, que le concedió según su misericordia y su amor. Él dijo: ellos son mi pueblo. Ciertamente no volverán a traicionarme. Y se convirtió en su salvador. Cuando ellos sufrían, él también sufrió. Y él personalmente los rescató. En su amor y su misericordia los redimió. Los levantó y los tomó en brazos a lo largo de los años. Pero ellos se rebelaron contra él y entristecieron a su Santo Espíritu. Así que él se convirtió en enemigo de ellos y peleó contra ellos. Entonces recordaron los días de antaño cuando Moisés sacó a su pueblo de Egipto. Clamaron: ¿dónde está el que llevó a Israel a través del mar con Moisés como pastor? ¿Dónde está el que envió a su Santo Espíritu para que estuviera en medio de su pueblo? ¿Dónde está aquel que manifestó su poder cuando Moisés levantó su mano, el que dividió el mar delante de ellos y se hizo famoso para siempre? ¿Dónde está el que los hizo pasar por el fondo del mar? Eran como magníficos sementales que corrían por el desierto sin tropezar. Al igual que el ganado que desciende a un valle pacífico, el Espíritu del Señor les daba descanso. Tú guiaste a tu pueblo, Señor, y te ganaste una magnífica reputación. Señor, mira desde el cielo. Míranos desde tu santo y glorioso hogar. ¿Dónde están la pasión y el poder que solías manifestar a nuestro favor? ¿Dónde están tu misericordia y tu compasión? Ciertamente tú sigues siendo nuestro Padre. Aunque Abraham y Jacob nos desheredaran, tú, Señor, seguirías siendo nuestro Padre. Tú eres nuestro Redentor desde hace siglos. Señor, ¿por qué permitiste que nos apartáramos de tu camino? ¿Por qué nos diste un corazón terco para que dejáramos de temerte? Regresa y ayúdanos, porque somos tus siervos, las tribus que son tu posesión más preciada. Por poco tiempo tu pueblo santo poseyó tu lugar santo, y ahora nuestros enemigos lo han destruido. Algunas veces parece como si nunca te hubiéramos pertenecido. Es como si nunca hubiéramos sido conocidos como tu pueblo.
0: El libro de Isaías, capítulo 64.
2: Oh, si irrumpieras desde el cielo y descendieras, cómo temblarían los montes en tu presencia. Así como el fuego hace que arda la leña y que hierva el agua, tu venida haría que las naciones temblaran. Entonces tus enemigos se enterarían de la razón de tu fama. Cuando descendiste hace mucho tiempo, hiciste obras temibles por encima de nuestras mayores expectativas. ¿Y cómo temblaron los montes? Desde el principio del mundo, ningún oído ha escuchado, ni ojo ha visto a un Dios como tú, quien actúa a favor de los que esperan en Él. Tú recibes a quienes hacen el bien con gusto, a quienes siguen caminos de justicia. Pero has estado muy enojado con nosotros, porque no somos justos. Pecamos constantemente. ¿Cómo es posible que personas como nosotros se salven? Estamos todos infectados por el pecado y somos impuros. Cuando mostramos nuestros actos de justicia, no son más que trapos sucios. Como las hojas del otoño, nos marchitamos y caemos, y nuestros pecados nos arrasan como el viento. Sin embargo, nadie invoca tu nombre ni te ruega misericordia. Por eso, tú te apartaste de nosotros y nos entregaste a nuestros pecados. Y a pesar de todo, oh Señor, eres nuestro Padre. Nosotros somos el barro y tú el alfarero. Todos somos formados por tu mano. No te enojes tanto con nosotros, Señor. Por favor, no te acuerdes de nuestros pecados para siempre. Te pedimos que nos mires y veas que somos tu pueblo. Tus ciudades santas están destruidas. Sion es un desierto. Sí, Jerusalén no es más que una ruina desolada. El templo santo y hermoso, donde nuestros antepasados te alababan, fue incendiado y todas las cosas hermosas quedaron destruidas. Después de todo esto, Señor, ¿aún rehusarás ayudarnos? ¿Permanecerás callado y nos castigarás?
0: La carta del apóstol Pablo a los Gálatas, capítulo 6.
5: Amados hermanos, si otro creyente está dominado por algún pecado, ustedes, que son espirituales, deberían ayudarlo a volver al camino recto con ternura y humildad. Y tengan mucho cuidado de no caer ustedes en la misma tentación. Ayúdense a llevar los unos las cargas de los otros y obedezcan de esa manera la ley de Cristo. Si te crees demasiado importante para ayudar a alguien, solo te engañas a ti mismo. No eres tan importante. Presta mucha atención a tu propio trabajo, porque entonces obtendrás la satisfacción de haber hecho bien tu labor y no tendrás que compararte con nadie. Pues cada uno es responsable de su propia conducta. Los que reciben enseñanza de la palabra de Dios deberían proveer a las necesidades de sus maestros, compartiendo todas las cosas buenas con ellos. No se dejen engañar. Nadie puede burlarse de la justicia de Dios. Siempre se cosecha lo que se siembra. Los que viven solo para satisfacer los deseos de su propia naturaleza pecaminosa cosecharán de esa naturaleza destrucción y muerte. Pero los que viven para agradar al Espíritu, del Espíritu, cosecharán vida eterna. Así que no nos cansemos de hacer el bien. A su debido tiempo, cosecharemos numerosas bendiciones si no nos damos por vencidos. Por lo tanto, siempre que tengamos la oportunidad, hagamos el bien a todos, en especial a los de la familia de la fe. Fíjense que uso letras grandes para escribirles de mi propio puño y letra estas últimas palabras. Los que tratan de obligarlos a circuncidarse lo hacen para quedar bien con otros. No quieren ser perseguidos por enseñar que solo la cruz de Cristo salva. Ni siquiera los que luchan a favor de la circuncisión cumplen toda la ley. Solo quieren que ustedes se circunciden para poder jactarse de ello y decir a todos que ustedes son sus discípulos. En cuanto a mí, que nunca me jacte de otra cosa que no sea la cruz de nuestro Señor Jesucristo. Debido a esa cruz, mi interés por este mundo fue crucificado, y el interés del mundo por mí también ha muerto. No importa si fuimos o no circuncidados. Lo importante es que hayamos sido transformados en una creación nueva. Que la paz y la misericordia de Dios sean con todos los que viven según ese principio. Ellos son el nuevo pueblo de Dios. De ahora en adelante, que nadie me cause problemas con esas cosas, pues yo llevo en mi cuerpo cicatrices que muestran que pertenezco a Jesús. Amados hermanos,
6: Que la gracia de nuestro Señor Jesucristo sea con el espíritu de cada uno de ustedes. Amén.
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8: 6 de la tarde con 19 minutos.
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4: 6:33 PM.
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1: 6 de la tarde con 46 minutos.

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0: Yo creo que el mayor ejemplo de tomar la iniciativa, de volver a recuperar al otro, uh-huh, es lo que Dios nos mostró en Jesús.
1: Sí.
0: Hay un pasaje, te lo leo, Romanos 5:8, dice: mas Dios muestra su amor para con nosotros al enviar a Jesucristo a morir por nosotros, a pesar de que nosotros aún éramos pecadores. Dios no esperó a que la raza humana dejara de pecar y fuera impecable para mandar a su Hijo, sino que en el momento, quizá en el peor momento, Él manda a Jesús tomando la iniciativa para recuperarnos a nosotros, traducido en el contexto del matrimonio.
2: 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Hoy están con nosotros nuestros amigos Donald y Silvia Franz en la serie especial para matrimonios, donde compartiremos diferentes áreas donde usted puede orar por su matrimonio, cómo mejorar su comunicación, cómo orar por su intimidad espiritual con Dios, por su sexualidad, por sus límites con la familia extendida y una serie de más de 30 temas que le ayudarán a usted a tener una familia que florece con el tiempo. Escuchemos.
1: El secreto está en pedirle a Dios que nos dé su amor.
0: Uh-huh.
1: Porque mi amor humano es tan cambiante.
0: Sí.
1: Un día estoy bien, un día puedo estar mal, un día lo amo, al otro día quiero huir.
0: Uh-huh.
1: Pero el amor de Dios, ese
0: sí.
1: amor que dio a Jesús
0: sí.
1: de forma incondicional y que es sobrenatural,
0: sí.
1: es el que me ayuda a amar a mi esposo, a mis hijos, a los que me rodean, con un amor sobrenatural.
0: Sí.
1: Pedirle, Señor, dame tu amor para amarle a mi esposo. Y entonces empiezo a verlo con los ojos como Dios lo
0: sí.
1: ve.
0: Ah, muy bueno.
1: Con el amor que Dios le tiene a mi esposo. Y me transforma a mí ese amor que Dios me está dando para poder poner el 100% sí. en mi matrimonio para que funcione.
0: Yo creo que fue eso lo que hiciste para amarme a mí, ¿verdad? 31 años, no fue fácil.
1: Hermoso.
0: Cubrir tantos desaciertos, tantos errores, tanto a veces...
1: Que uno, tenemos subidas y bajadas,
0: sí.
1: días de sol, días de lluvia.
0: Sí, llenarte del amor de Dios.
1: Sí.
0: Otra cosa que podemos hacer, Silvia, es pídale hoy al Señor que le muestre maneras creativas para tomar la iniciativa, para demostrarle su amor al otro. Maneras creativas.
1: Maneras creativas.
0: Para tomar la iniciativa,
1: uh-huh.
0: para recuperar ese corazón.
1: A ver, ¿cuáles serían las maneras creativas?
0: Bueno, en primer lugar, identificar qué fue lo que yo dejé de hacer.
1: Uh-huh.
0: Quizás en el paso del tiempo, y bueno, me descuidé en ciertas áreas. A veces, ustedes las mujeres son increíbles en esto, porque dicen, ¿cómo quisiera irme a tal lugar? A veces nosotros lo tomamos como un simple deseo. No, te está pidiendo a gritos, por favor, necesito que volvamos a hacer esto. O un comentario, me siento sola. ¿Qué te está diciendo? Nunca estás conmigo, necesito uh-huh. que vuelvas a ocupar ese lugar que un día tuviste. Entonces, tenemos que empezar a identificar y a mirar por dónde puedo volver a entrar a tu corazón. Porque
1: sí.
0: la puerta se cerró,
1: uh-huh.
0: pero tengo que recuperarte ahora. Tengo que, en modo reconquista.
1: Reconquista,
0: sí.
1: y qué importante lo que decías recién, que yo pueda expresarme lo que necesito.
0: Sí.
1: Que me sepa expresar.
0: Sí.
1: Y a veces nosotras las mujeres nos cerramos
0: uh-huh.
1: en vez de decir, necesito que hablemos más,
0: sí. uh-huh.
1: necesito que me escuches.
0: Uh-huh.
1: Y es aprender a practicar el hablar la verdad en uh-huh. amor y en decir lo que necesito.
0: Exactamente.
1: Nos ayudaría muchísimo.
0: Exactamente. En lugar de decir, tú nunca, diles, qué bien me haría
1: uh-huh.
0: si nosotros pudiéramos.
1: O pensar que ya lo entendiste.
0: Exactamente.
1: Leer entre líneas.
0: Eso,
1: no,
0: otro peligro.
1: Él me leyó entre líneas.
0: Sí.
1: Ya sabe lo que quiero.
0: Uh-huh.
1: No es así.
0: No es así. Nosotros los hombres somos medio burros en eso. Nosotros necesitamos que ustedes nos digan lo que le duele.
1: Uh-huh.
0: Porque nosotros no leemos entre líneas. ¿Sí? Necesitamos que ustedes nos aclaren. Fíjate, Silvia, que en muchas ocasiones vemos a Jesús hablando con personas necesitadas y preguntándole, ¿qué puedo hacer por ti? ¿No?
1: Uh-huh.
0: Entonces, cuando él le preguntaba eso, la persona reflejaba su necesidad o su problema, ¿verdad? Hoy quizás pudieras acercarte a tu cónyuge y decirle, ¿qué yo puedo hacer por ti?
1: Qué lindo.
0: ¿Qué pudiera hacer yo para que vos seas un poco más feliz o tengas la vida más fácil? Porque amar se resume en hacerle la vida más fácil a esa persona que amo.
1: Uh-huh.
0: Acércate quizás con esta simple pregunta: ¿qué yo pudiera hacer por ti para que usted pueda ser un poco más feliz, verdad? Yo creo que muchas parejas, como dijimos recién, fracasan por simple pereza.
1: Pereza.
0: Sí, es una palabra poco fea, ¿verdad?
1: ¿Dejadez?
0: Sí, dejadez. Piensa en lo siguiente: bueno, nosotros pensamos que porque ella tiene un anillo que lleva mi nombre grabado, y ya, ella va a permanecer siempre ahí a mi lado.
1: Suposiciones.
0: Y me vuelvo perezoso, me vuelvo, vamos a decir, haragán, en el sentido de volver a reconquistarte todos los días, y no suplo tus necesidades emocionales. Y cuando yo no suplo tus necesidades emocionales, lo que te estoy diciendo es que te estoy rechazando. Cuando no me suplís mías, en realidad mucho más que no suplís mis necesidades, me estás rechazando a mí. Porque eso es lo que yo necesito.
1: Y subestimo a mi esposo. Pienso, no, jamás va a ir a pedir consejos a otra mujer, ni a sentarse a hablar con otra mujer. No, el anillo está de por vida y es para siempre. Subestimamos y vamos descuidando a nuestra pareja.
0: Sí, exactamente.
2: 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Continuamos con el programa.
0: Otro punto más. Ama aunque duela. Quizás hoy tengas que amarlo con dolor, como un hijo pródigo. No porque se fue de la casa voy a dejar de amarlo. No, yo lo sigo amando, me duele. Pero voy a seguir buscando la reconciliación, seguir buscando. Y quizás tengo que amarte hoy con el perdón.
1: Sí.
0: Amarte hoy con la segunda oportunidad. Lo que sabes qué, te doy una segunda oportunidad. Lo otro es el aborto. Eso es fácil. Pero decir, ¿sabes qué? Yo quiero volver a amar, yo quiero volver a recuperar tu corazón. Por eso dice Pablo aquí en 1 Corintios 13:8, el amor nunca deja de ser. ¡Wow!
1: ¡Qué tremendo!
0: El amor nunca deja de ser. ¡Qué importante! Mire, muchas veces cuando somos correspondidos en el amor, eso es lo más grande.
1: Maravilloso.
0: Sí, cuando porque somos, se convierte en placer, amar se convierte en placer. Pero muchas veces cuando somos ignorados, o somos hasta quizás maltratados verbalmente, o somos dejados de lado, amar puede convertirse en dolor.
1: Sí.
0: Y tenemos que, bueno, en ese momento, tener la gracia, llenarnos del amor de Dios, así como Dios lo tuvo con nosotros. Y habrá momentos en la vida cuando la persona que más amamos es la que más dolor va a causar a nuestro corazón.
1: Y porque es la más próxima a mí, con la que más confianza tengo, entonces muchas veces te hablo y digo cosas o actitudes que jamás haría con un compañero de trabajo, un extraño, simplemente por la confianza.
0: Sí.
1: Y esas son las pequeñas zorras que van destruyendo nuestro matrimonio.
0: Vuelvo a repetirte, esto suena muy fuerte, pero habrá momentos en la vida, y quizás sea ahora, donde la persona que usted más ama es la que más dolor le está causando. Solamente podemos aplicar la gracia y el amor de Dios para cubrir esos desaciertos y poder seguir amando a pesar del dolor. Es muy difícil esto, Silvia.
1: Eso de cubrir a pesar del dolor, amar, cubrir, es lo que Dios hizo con nosotros. Imagínense si Dios se rendía conmigo. Él me tuvo paciencia, me tuvo misericordia y me amó. Entonces, ese amor, Él me lo ofrece para poder ahora tener paciencia hasta que Dios hace el milagro en la vida de mi esposo.
0: Volvamos al momento del altar. Ahí estábamos casándonos, vos y yo, y estábamos extasiados.
1: Anonadados.
0: Anonadados con la belleza. ¡Wow! Quiero que este pastor predique corto y rápido porque yo quiero desaparecer con esta persona que tanto amo, ¿verdad? Y el pastor o la persona que estaba casándole, usted promete, ta, ta, ta, ta, ta, y dice, sí, sí, prometo, sí. Y usted acepta, dijimos, sí, acepto, rápido, termina porque me quiero ir. Y no fuimos conscientes, Silvia, del poder de esas palabras. Sí, acepto. Cuando usted dijo en el altar, sí, acepto, usted estaba prometiendo amar a pesar de que el corazón en momentos pudiera no sentir nada. Uh-huh. Usted estaba prometiendo, sí, te prometo que te voy a perdonar todas las veces que sea necesario. Sí, te prometo que voy a estar a tu lado allí, aunque tú no lo estés. Entonces, esas poderosas palabras que dijimos, no las pensamos mucho. Uh-huh. Y nos volvimos en demandantes. Y en lugar de inyectar a la relación, yo demando de la uh-huh. relación.
1: Y son las decisiones gigantes que tomamos al casarnos.
0: Sí.
1: Y que hoy tengo que ser fiel a mi decisión.
0: Sí. Uh-huh.
1: Y decir, yo decidí esto,
0: sí.
1: yo prometí esto.
0: Uh-huh.
1: Y después el sentimiento empieza a seguir a tu
0: sí.
1: decisión.
0: Uh-huh. Muy bien. Y decidir ser feliz mientras la respuesta no llegue. Porque usted puede estar casado con la hermana de Jezabel y ser feliz.
1: ¿Cómo puede ser eso?
0: Sí, porque mi felicidad no depende de ti. Te aclaro.
1: Uh-huh.
0: Te vuelvo a repetir, Silvia. Mi felicidad no viene de ti.
1: Uh-huh.
0: Yo soy feliz con Jesús. Y de lo que tengo, te doy. Entonces todas las mañanas yo vuelvo a la fuente para que me llene de su amor para poder dártelo a ti. Porque su amor es el que me llena, no tu amor. Yo,
1: sí.
0: yo te amo y doy gloria a Dios por tu vida y porque estamos juntos y porque tenemos 31 años de casado y 4 hijos y un nieto y todo. Pero ninguna de esas cosas debe convertirse en la razón de mi felicidad.
1: El secreto entonces es volver a la fuente.
0: Claro.
1: Ahí está el
0: Lógico.
1: Secreto.
0: Y ser intencional.
1: Y ahí es donde consigo ese amor sobrenatural
0: uh-huh.
1: para amar a pesar de en
0: sí.
1: este momento.
0: Exactamente.
1: Pero creyendo que el milagro va a venir.
0: Uh-huh.
1: Dios va a sanar mi matrimonio, mi familia, uh-huh. mis hijos, mis relaciones.
0: Así es. Tengo una oración aquí que quiero terminar el programa de hoy. Dice, Padre, tú sabes cómo me siento con respecto a mi matrimonio. Quizás el dolor, la frustración, mi corazón desfallece frente a lo que ven mis ojos. Quizás estás viendo hoy un marido apático, infiel, hijos rebeldes.
1: Un desierto.
0: Un desierto. Pero hoy vengo ante ti a pedirte que me ayudes a poner la mirada en tus promesas y no en las circunstancias. Hoy me acerco confiadamente ante tu trono de gracia con la plena seguridad de que tú escucharás mi oración, conforme lo declara tu palabra, en Hebreos 4:16. Te pido que me perdones por reaccionar simplemente y no accionar, como tú me diste ejemplo. Hoy entiendo que amar va más allá de lo que sienta en el corazón. Por eso tomo la decisión de seguir amando sin importar lo que vean mis ojos. Hoy decido volver a decir, sí acepto, con miras a la restauración que viene a nuestro matrimonio en breve. Te entrego el dolor, te entrego mi dolor, mi frustración y tristeza. Hoy me levanto para ver el cumplimiento de las promesas que me dejaste en tu palabra. Hoy decido volver a amar, diga esas palabras, hoy decido volver a amar, no por lo que hace el otro, sino porque yo tengo el amor de él. Dame ese tipo de amor que tú tienes por mí. Un amor que no está basado en beneficio ni motivación externa.
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1: De la noche con 18 minutos.
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1: En Sendas, esta es la hora.
2: 7:33 PM.
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1: Siete de la noche con 48 minutos.
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3: La palabra de Dios dice que Pablo y Silas fueron encarcelados y ellos fueron llevados a la cárcel de más adentro. Y mientras algunos estaban lamentándose de su condición en aquella cárcel, dice que Pablo y Silas se pusieron de acuerdo y empezaron a adorar y empezaron a levantar cánticos espirituales a nuestro Dios. Y aquella alabanza que ellos levantaban empezó a ser escuchada en toda aquella cárcel y los presos los oían. Pero dice la palabra de Dios que de repente los cimientos fueron removidos y aquella cárcel empezó a temblar. Y las puertas fueron abiertas, porque cada vez que tú y yo adoramos al Rey de Reyes y Señor de Señores, hay cosas que empiezan a suceder en el ámbito espiritual. Así que si usted lo cree en este día, declárenlo y dígalo. 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
1: En Sendas, esta es la hora.
2: 8 de la noche, con un minuto.
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5: Si bien septiembre es el mes de la patria en México debido a los festejos de la independencia los días 15 y 16, lo es también por la consumación de la batalla del día 27 que dio pie al nacimiento de México como país. Fue ese 27 de septiembre de 1821. 11 años después, que Agustín de Iturbide entró en la Ciudad de México al frente de una marcha simbólica que marcaba el final de la lucha por la independencia del Imperio Español. A diferencia de lo ocurrido en otros países de América, excepto Haití, el acta de independencia que se proclamó el día siguiente no se redactó ni se firmó, sino hasta el fin de la lucha armada, sentando las bases para la fundación del Imperio Mexicano, que se extendía desde el norte de California hasta el sur de Costa Rica. El acta declaraba: la nación mexicana, que por 300 años ni ha tenido voluntad propia ni libre uso de la voz, sale hoy de la opresión en que ha vivido. Sin embargo, varios expertos en las actas independentistas de América, entre ellos el doctor Alfredo Ávila Rueda del Instituto de Investigaciones Históricas de la Universidad Nacional Autónoma de México, afirman que hubo más de un documento de independencia de Nueva España en lo que hoy es México. Entre 1810 y 1821, varios grupos lideraron la lucha por la independencia. La inició, con un grupo de conjurados, el sacerdote Miguel Hidalgo y Costilla, quien dio el famoso Grito de Dolores. Y luego de fusilado Hidalgo en 1811, el sacerdote José María Morelos y Pavón, en un esfuerzo por formalizar la lucha, convocó en 1813 el Congreso de Anáhuac, en el que se leyó un documento fundacional del México independiente titulado Sentimientos de la Nación. En ese documento, explica el historiador Ávila, el primer artículo dice que se declare la independencia y se exponga al mundo su razón. Fue así como el 6 de noviembre de 1813, 8 años antes que el acta de 1821, los miembros de aquel congreso promulgaron el acta solemne de la Declaración de Independencia de la América Septentrional. Entre otras cosas, aquella acta declara que América es soberana porque Dios otorga ese derecho a los pueblos, y tiene en común con el acta de 1821 que se escribió con el fin de que otras naciones reconocieran esa soberanía, concluye Ávila. Gracias a Dios, si bien Él quiere que lo reconozcamos como nuestro Rey soberano, no nos impone su soberanía, sino que tal como lo declara aquella acta, nos otorga ese derecho a nosotros. De modo que a pesar de que Dios sabe lo que más nos conviene y solo quiere lo mejor para nosotros, Él nos ha cedido a cada uno la soberanía sobre nuestra vida al crearnos con libre albedrío. Eso quiere decir que tenemos la libertad de decidir si ocupamos nosotros mismos el trono de nuestro corazón o si acatamos el consejo del sabio Salomón de confiar en el Señor de todo corazón, declarando que de aquí en adelante será Dios más bien quien ha de ocupar ese trono como nuestro soberano.
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0: y dice, a mí no me interesa el dinero. Sí, porque tiene que pagar la cuenta el primero.
1: Así es.
0: O sea que hay muchos de ustedes que tienen la mentalidad, uy, si tienes dinero eso es malo, tú eres malo. Eso es una mentira. El dinero no es malo. Es para qué usamos el dinero. Y no dice ya verso 10, dice, la raíz de todos los males es el... ¿Y sabe cuál es el amor al dinero? La codicia. Están los ministerios que todo es dinero, pero están los que le están robando a un pueblo, que nunca les enseñan al pueblo. Entonces, si yo no le doy la oportunidad, no lo enseño, qué es lo que son las finanzas, yo le estoy robando a usted. No, no, si quieres ofrendar, no, no, porque vamos al otro extremo. Entonces yo les traigo este balance. Eclesiastés 10:19. El dinero sirve para todo. Por el placer se hace el banquete. ¿Cuántos disfrutan el banquete? Y vino alegra a los vivos. No tome vino. Y el dinero es del diablo. Sirve para todo. ¿Para todo qué? Y la palabra sirve significa explica todas las cosas. El dinero me va a explicar cuando yo vaya a su chequera a dónde está su corazón. Y solo veo una ofrenda de $10 para Dios. El dinero me explicó que su corazón no está en Dios. ¿Cuál es el balance? Vamos a traer el balance. ¿Necesitamos el dinero? Claro, para comprar zapatos, para comprar su ropa. Pero mire esto, dijo Jesús, el dinero es tan poderoso, Mateo 6:24, que Jesús lo comparó con él mismo. No que es mayor que Jesús, no que es igual a Jesús, pero después de Jesús es el dinero. Es tan poderoso, ninguno puede servir a dos. Le llamó Señor, porque aborrecerá a uno y amará al otro, estimará al uno, menospreciará al otro. No podéis servir a Dios y a la riqueza. ¿Cuál es el balance? ¿Debemos pagar cuenta? Sí, lo necesitamos. Explica muchas cosas. Si yo voy a su casa y en su casa usted vive en lugar de apartamento, el apartamento es bien humilde, pero afuera hay un Mercedes Benz del año. Ya me explicó el dinero que usted es mal mayordomo. El dinero explica. Nunca haga decisiones por dinero. Haga las decisiones porque es la voluntad de Dios, y haga las decisiones porque es para el reino de Dios. Eso dice, amarás a uno. En otra palabra, el dinero es tan poderoso que lo puso cerca de él. El servir a dos señores significa servirlo y amarlo. Cuando dice, ustedes sirven a dos señores, lo sirven y lo aman más que a mí. Y dice, no puedes hacer las dos cosas. Entonces vamos a traer el balance. Claro que vamos a hablar de dinero, porque sirve para todo, pero menos para comprar salud.
2: ¡Aleluya!
0: ¿Sabe qué significa dinero en el hebreo? Dios originó el dinero, no es idea del hombre. El dinero es un papel, $100. ¿Quiénes lo quieren? Dice la Biblia, es más bienaventurado dar que recibir. So, el dinero es un papel, es un medio de intercambio. Te doy el dinero, me das el teléfono. No, eso es muy caro. Es un medio de intercambio. Es decir, es para comprar, es para vender, pero es tan poderoso que la gente mata por eso. La gente roba, la gente miente, la gente hace tantas cosas por dinero. Y dijo Cristo, no sirvas a ese señor, porque ese señor te va a ser esclavo. Pero tampoco no lo niegues, no lo desprecies. ¿Por qué razón? Porque también es otro señor. Usted no puede atraer lo que usted no quiere. Yo reprendo esos 100 pesos. Randa rabasa. Bueno, no te van a llegar. las riquezas materiales se atraen, las riquezas espirituales se persiguen. Por eso es que usted no tiene que ir detrás de ella. Busca primeramente el reino de Dios y su justicia, y todo va a ser añadido. Tú te encargas de orar, de ayunar, de servir, y Dios se encarga de que el contrato te llegue, que el dinero te llegue. ¡Oh, aleluya! So, usted ponga a Dios primero y Dios se ocupa de usted. Dile que está al lado. La palabra dinero en el hebreo significa deseo. ¿Cuál es la mentira? La mentira es, oh no, tú no puedes tener dinero porque tú eres cristiano. Dios sí te quiere bendecir. Dios sí te quiere prosperar. La pobreza, la espiritualidad, la mentira sobre el trabajo, el dinero es malo. La mentira de la asistencia social vive de las estampillas. Mentiras. Usted no va a depender de ningún rico para que lo prospere. Hay alguien más rico de los ricos, que es Cristo Jesús. La mentira de la educación: si tú te gradúas de una maestría, tú vas a ser billete. Güey, mentiras. Yo conozco estudiantes que todavía están pagando el préstamo estudiantil y están endeudados. ¿Sabe por qué? Porque le dijeron, si tienes una buena educación, y no me malentienda, yo estoy por educación, me gusta la educación, quiero que siga educado, pero la educación es para que usted vaya a aprender cómo el mundo piensa, para que después regrese con la idea de Dios y tome territorio. Por eso es que yo a mis hijos, yo los mandé a la escuela, pero por eso les dije, no esperen que en la escuela los van a enseñar a prosperar, porque el sistema educativo está diseñado para que usted esté pobre siempre, que esté endeudado, que siempre esté a pago, a pago, a pago, mes to mes, semana por semana, y usted nunca tenga abundancia. Sí, así como me expone el diablo, así quiero exponerlo yo. La mentira de la buena suerte. ¿Cuántos aquí en el Rey Jesús juegan la lotería? Hermanitos, arrepiéntase. Gente buscando un toque de buena suerte. Yo me recuerdo cuando estaba en la escuela y gastaba el dinero que mi papá me daba. Y si, uy, lo gasté el lunes y me quedé martes, miércoles, jueves sin billete. Entonces me iba a caminar en los pasillos para ver si encontraba dinero que alguien botaba. Decía, si tengo suerte me lo encuentro. Hay uno con un talismán grande así, con una herradura, dice, eso atrae billete. Arrepiéntete, porque la única fuente de prosperidad es el Señor. No es la educación, no es tu jefe. Gracias a Dios por tu jefe, pero es Dios el que te prospera. Para que nadie diga que un hombre te prosperó, Dios dice, yo no quiero compartir mi gloria con nadie. Dice, un toque de buena suerte. ¿Qué tal? Dice el jovencito, si me caso con una mujer millonaria. Sanda raya rabá. Y dice la joven, ¿qué tal si me salió un millonario? Con billete, gloria a Dios. Sirve el dinero, pero hay un momento que necesitas otra cosa. Todo eso es mentira. Se las han enseñado a usted para mantenerlo pobre. Pero hoy yo le puedo decir, todo eso es mentira. Hay alguien más que trabajo, más que asistencia social, más que la educación, más que la buena suerte. Es Cristo. Tercera de Juan 1:2. Vemos todas estas ideas. ¿De dónde vienen? Ayúdate que te ayudaré. El que nace patamal, del cielo le cae la coma. ¿Y qué es esa bobería? Yo solo sé que por la llaga de Cristo yo fui curado. Yo solo sé, amados, levante toda la mano, amados. ¿Cuántos amados hay acá? Vamos a leerlo. 1, 2, 3. Amados, yo deseo que tú seas prosperado con una cacharrita vieja de carne. Que seas prosperado con un eficiencito. Que seas prosperado con un negocito. Sea prosperado en todas las cosas. En todas las cosas. En todas las... ¿Cuál es el primer punto? Sea prosperado en cuanto. En otras palabras, dice Dios, yo deseo que tú prosperes. Mi deseo, mi intención, mi voluntad está definida, no cambia. Yo quiero que prospere. Yo quiero que crezca, que madure. ¿En cuanto? Todas las cosas. Todas las cosas son dos tipos de riqueza. Anote: la riqueza material y la riqueza espiritual.
1: 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Ocho de la noche con 17 minutos. 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
2: ¿Qué tal, querido amigo o amiga del programa Cruzada con Luis Palau? De esta forma damos comienzo a una nueva presentación de este nuestro espacio y punto de encuentro en la radio, en donde estudiamos diariamente la Biblia, la Palabra de Dios, de la mano, como siempre, del conferencista internacional Luis Palau. Mi nombre es Jorge Escopazo y en este día continuamos con nuestro estudio en la serie Enemigos del Hogar. Como siempre, le recomiendo que tome su Biblia para aprovechar mejor el tiempo que pasamos juntos.
3: Este día en que vivimos es un día en que el hogar corre grandes riesgos. Por eso en estos días estamos hablando, en este programa, acerca de los enemigos del hogar y sobre todo, cómo derrotar a los enemigos del hogar moderno. Decíamos, ¿cómo vencer el egoísmo? ¿Cómo vencer la tentación hacia la infidelidad sexual dentro y fuera del matrimonio? Luego, hoy quiero hablar acerca del tercer enemigo. El tercer enemigo del hogar moderno es el divorcio. Ahora, ¿quién puede vencer el problema del divorcio? Es un problema universal. Está creciendo. Este problema está aumentando en todo el mundo. Se está haciendo más fácil en los países del mundo occidental obtener un divorcio, y en el Oriente también. El divorcio parece ser el escape más fácil para los hombres y las mujeres que quieren, por alguna causa, a veces válida, generalmente no válida, disolver su unión. Ahora, es un corazón fiel el que disipa el divorcio, y el temor de Dios también. Amigo mío, el divorcio no es una solución. Porque el problema de los hogares es el problema del corazón del hombre y de la mujer dentro de ese hogar. El hombre se divorcia, busca otra mujer y se casa con ella. ¿Acaso va a encontrar más felicidad? Puede ser que en algunos aspectos encuentre algún placer distinto, pero siendo que su corazón es el que provocó la disolución de su previo matrimonio, la solución no ha sido solución. El divorcio es como el suicidio, no resuelve en realidad nada. El único caso en que Jesucristo permitió el divorcio fue en caso de adulterio. Él dijo, lo que Dios ha unido, no lo separe el hombre. ¿Usted está casado? Entonces no debe divorciarse. ¿Usted está a punto de casarse, joven, señorita? Jamás considere ni en lo recóndito de su alma que usted va a considerar el divorcio. Cuando se habla de anulación de un matrimonio o de cancelación, estamos hablando de la misma cosa. A los ojos de Dios es divorcio y a los ojos de Dios también es pecado. Hay algunas excepciones, una sola. Jesucristo dice, el que se divorcia excepto a causa de adulterio, ha pecado y en forma grave. Es que, amigo mío, Dios ha hecho del matrimonio algo sacrosanto. El matrimonio es un símbolo de la relación entre Dios y su pueblo, aquellos que son de Cristo. Romper el matrimonio por medio del divorcio es también negar de una manera absurda hasta cierto punto la relación entre Dios y su pueblo, aquellos que han creído en Cristo. Por eso dice la Biblia, el principio de la sabiduría es el temor de Jehová Dios. A Dios hay que temerlo. El temor de Dios hace que odiemos el divorcio y que solamente se permita en los casos extremísimos en que la inmoralidad sexual ha quebrantado la unión conyugal. Luego, el cuarto enemigo del hogar moderno es aquella de los hijos rebeldes y desobedientes, y es la disciplina en la niñez, en la temprana niñez, lo que ayuda a los niños a ser no rebeldes y obedientes en lugar de desobedientes. Comienza en la infancia la influencia de padre y madre sobre sus hijos. Dice el apóstol San Pablo hablando a los padres: padres, no provoquéis a ira a vuestros hijos, sino criadlos en disciplina y amonestación del Señor. Ahora, disciplina no quiere decir meramente castigo físico. Sí, a veces hay que castigar físicamente al hijo, porque Dios así lo manda. En el libro de los Proverbios, vez tras vez, nosotros leemos que dice: castiga a tu hijo, salvará su alma del infierno y le librarás de sumos trastornos en la vida posterior. Dice también el sabio Salomón, inspirado por Dios, dice: cría al niño en su carrera, y aun cuando fuere viejo, no se apartará de ella. Hijos desobedientes, hijos rebeldes, generalmente son resultado, aunque no en todos los casos, pero generalmente resultado de padres que no han sabido disciplinarlos, que no han sabido guiarlos en la disciplina y en la amonestación del Señor. Padre, padre que me escuchas, tú que tienes hijos, dime, ¿tomas suficiente tiempo para entrenar a tus hijos? ¿Los estás criando en disciplina? ¿Los estás criando en la amonestación del Señor Dios? ¿Reúnes a tus hijos de vez en cuando para hablarles del temor de Dios? ¿Les hablas de vez en cuando de las cosas buenas de la vida? ¿O solo te oyen hablar cuando gritas, cuando demandas, cuando impones tu voluntad? Si tienes hijos pequeños, ¿qué oportunidad de moldearlos para que su vida futura sea feliz, para que también te hagan feliz a ti en tu vejez, que les encamines bien por el camino de la vida, que los guíes en la disciplina y en la amonestación del Señor? Quiero hacerte otra pregunta. ¿Has sacado a pasear a tus hijos por tu propia cuenta? Si la esposa siempre está con las criaturas en el hogar, especialmente antes de ir a la escuela, de la edad escolar, pero ¿y tú, padre? ¿Llevas a tus hijos a veces a caminar por el vecindario? ¿Le hablas de toda la vida? ¿Conversas con él? ¿Le estás encaminando bien? Dicen que a un árbol, para criarlo derecho, hay que enderezarlo cuando es tierno y es joven. ¿Estás enderezando a tus hijos con paciencia, con ternura, con amor, con cariño, como padre? Al fin, ¿para qué eres padre? ¿Es acaso un accidente de la vida que has resultado ser padre? Bueno, me dices, señor Palau, ¿quién tiene sabiduría para guiar a sus hijos de esta manera? Tiene razón. Yo no tengo esa sabiduría, no la tengo en mí mismo, pero la tengo por adquisición, y la he adquirido a los pies de la cruz de Cristo. Cuando Cristo entró a mi corazón y se transformó en mi Salvador, implantó en mi alma una compasión y un amor por todas las criaturas del mundo. Cuando llegue el fin de tu vida y cuando llegue el fin de mi vida, habrá una sola cosa que nos traerá satisfacción, y será si hemos criado bien a nuestros hijos y si nuestros hijos son obedientes o son rebeldes, si aman a Dios o si son ateos. La influencia comienza contigo. Pero para que tú críes así a tus hijos y para que yo así los críe, tú y yo necesitamos de algo más que lo que traemos al mundo por naturaleza. Necesitamos la intervención de Dios en tu vida y en la mía también. ¿Ha intervenido Dios ya en tu vida? ¿Es Cristo el supremo ser en tu existencia? ¿Vives para gloria de Dios y para el bien de los demás, o todavía eres el mismo egoísta como la mayoría de la humanidad? Yo quiero en este día que seas sincero contigo mismo, con tu familia, con tus hijos y con Dios. Si todavía eres un egoísta, entonces quebrántate, confiesa tu egoísmo, ábrele tu vida a Jesucristo y permite que Él penetre en tu ser. Y si Él entra a tu corazón en este día, aunque ya hayas fracasado en los años pasados, Él te va a levantar, te va a restaurar, te va a perdonar, te da una oportunidad más para empezar la vida de nuevo. Recíbelo. Recíbelo por la fe en tu corazón. Tu vida comenzará de nuevo y tu hogar puede rehacerse por el poder y el amor de Dios.
2: Para ponerse en contacto con Luis Palau y hacerle llegar sus comentarios o sus preguntas, escríbale a la dirección de correo electrónico consejos@luispalau.net. consejos@luispalau.net. Si prefiere hacerlo a través del correo postal, escríbale a Luis Palau, apartado 15, Ciudad de Guatemala, Guatemala. Llegamos hacia el segmento de la música. Nos acompaña Nali Serra con la canción Mi futuro no es gris.

0: hasta aquí nos acompañaba Nali Serra por el segmento de la música con esta preciosa melodía, Mi futuro no es gris. De esta forma estamos llegando al final, pero no quería despedirme sin antes recordarle que si usted conoció al Señor Jesucristo como su Salvador personal a través de alguno de los ministerios de la Asociación Luis Palau, yo le invito a que nos escriba, nos cuente de su decisión haciéndolo a la dirección de correo electrónico testimonios@luispalau.net. Para Luis va a ser de mucha alegría saber de su decisión y poder estar en contacto con usted, así que yo le invito a que nos escriba. Mi nombre es Jorge Escopazo, fue un placer acompañarle en este día. Si el Señor lo permite, nos vamos a reencontrar en nuestra próxima presentación. Recuerde visitarnos en nuestro sitio en internet, luispalau.net.
1: Amigos oyentes, muchas gracias por su fina sintonía al programa de este día. Les estaremos esperando muy pronto para el próximo programa Cruzada con Luis Palau. Hasta entonces, recuerden las palabras de nuestro Señor Jesús. Felices los de corazón limpio, pues ellos verán a Dios.
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4: 8 de la noche con 31 minutos.
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lugar, quedaron para seguir adelante con el sacerdocio. Con ayuda de Sadoc, quien era un descendiente de Eleazar, y de Ahimelec, quien era un descendiente de Itamar, David dividió a los descendientes de Aarón en grupos de acuerdo a sus diferentes responsabilidades. Los descendientes de Eleazar se dividieron en 16 grupos y los de Itamar en 8, porque había más jefes de familia entre los descendientes de Eleazar. Todas las tareas se asignaban a los diversos grupos mediante un sorteo sagrado, para no mostrar ninguna preferencia, ya que había muchos funcionarios capacitados que servían a Dios en el santuario entre los descendientes de Eleazar y los de Itamar. Semaías, hijo de Natanael, un levita, actuó como secretario y anotó los nombres y las responsabilidades en la presencia del rey, de los oficiales, del sacerdote Sadoc, de Ahimelec, hijo de Abiatar, y de los jefes de familia, de los sacerdotes y de los levitas. Los descendientes de Eleazar y de Itamar se turnaban para echar suertes. La primera suerte le tocó a Joiarib, la segunda a Jedaías, la tercera a Arim, la cuarta a Seorim, la quinta a Malquías, la sexta a Mijamín, la séptima a Cos, la octava a Abías, la novena a Jesúa, la décima a Secanías, la undécima a Eliasib, la duodécima a Jaquim, la decimotercera a Upa, la decimocuarta a Jesebeab, la decimoquinta a Bilga, la decimosexta a Imer, la decimoséptima a Esir, la decimoctava a Afisés, la decimonovena a Petaías, la vigésima a Ezequiel, la vigésima primera a Jaquín, la vigésima segunda a Gamul, la vigésima tercera a Delaía, la vigésima cuarta a Maasías. En la casa del Señor, cada grupo cumplía con las responsabilidades asignadas de acuerdo con los procedimientos establecidos por su antepasado Aarón, en obediencia a los mandatos del Señor, Dios de Israel. Estos fueron los otros jefes de familias descendientes de Leví. De los descendientes de Amram, el jefe fue Zebuel. De los descendientes de Zebuel, el jefe fue Jeedías. De los descendientes de Reabías, el jefe fue Isías. De los descendientes de Isar, el jefe fue Selomit. De los descendientes de Selomit, el jefe fue Jaat. De los descendientes de Hebrón, Jerías fue el jefe. Amarías fue el segundo, Jaasiel el tercero y Jecamán el cuarto. De los descendientes de Uziel, el jefe fue Micaía. De los descendientes de Micaía, el jefe fue Samir, junto con Isías, el hermano de Micaía. De los descendientes de Isías, el jefe fue Zacarías. De los descendientes de Merari, los jefes fueron Mali y Musi. De los descendientes de Jaasías, el jefe fue Beno. De los descendientes de Merari por Jaasías, los líderes fueron Beno, Soam, Sakur e Ibri. De los descendientes de Mali, el jefe fue Eleazar, aunque no tuvo hijos. De los descendientes de Cis, el jefe fue Jerameel. De los descendientes de Musi, los jefes fueron Mali, Eder y Jerimot. Esos fueron los descendientes de Leví según sus diversas familias. Al igual que a los descendientes de Aarón, se les asignaron responsabilidades por medio de sorteo sagrado, sin tomar en cuenta la edad o el nivel. Se echaron las suertes en la presencia de

0: rey David, de Sadoc, de Ahimelec y de los jefes de familia, de los sacerdotes y de los levitas.
1: Bendito sea el nombre del Señor. Capítulo 24 del primer libro de Crónicas. Y ahora nos va a hablar la palabra de la preparación de los sacerdotes para servir en el templo. Y dice así: estos son los grupos de los hijos de Aarón. Los hijos de Aarón fueron Nadab, Abiú, Eleazar e Itamar. Nadab y Abiú murieron antes que su padre y no tuvieron hijos. ¿Cuál fue la razón por la que ellos murieron antes que su padre? Porque lo natural establecido en la palabra de Dios no es jamás que sean los padres los que entierren a sus hijos. ¿Pero qué pasó con ellos? Recordemos que ofrecieron al Señor fuego extraño y murieron ante la presencia del Señor. Y dice la palabra, ¿verdad?, que pues murieron estando solteros. Y entonces Eleazar e Itamar ejercieron el sacerdocio. Versículo 3. David, con Sadoc de los hijos de Eleazar y con Ahimelec de los hijos de Itamar, lo organizó según sus funciones en su servicio. Mire, todos eran sacerdotes. Todos servían al altar, pero fueron organizados según sus funciones. Es que no todos en el cuerpo de Cristo tenemos funciones idénticas. Siempre hay una asignación especial. Siempre hay una asignación particular de parte del Señor. Y dice el versículo 4, los hijos de Eleazar resultaron ser más numerosos que los de Itamar en cuanto a hombres principales, por lo que lo organizaron así. De los hijos de Eleazar había 16 jefes de casas paternas, y de los hijos de Itamar había 8 según sus casas paternas. Es decir, los doblaban en número. Amados y amadas del Señor, y para que no hubiese aquí, digamos, ninguna dificultad, entonces se establecieron los programas por turno. Era por turno que los sacerdotes debían de servir en el altar. Y entonces dice la palabra del Señor, que lo organizaron por sorteo, tanto a los unos como a los otros, pues había oficiales del santuario y oficiales de la casa de Dios entre los hijos de Eleazar y entre los hijos de Itamar. ¿Por qué lo hicieron por sorteo? Para no dar la impresión de que había preferencias, de que había privilegios de unos sobre otros. Era lo que a cada quien le correspondiera. Y así tiene que ser en la obra del Señor, amados de Dios, a cada quien lo que le corresponda, lo que Dios ha establecido, porque de eso es de lo que se va a agradar el Señor. Bueno, ¿qué dice la palabra de Dios? ¿Qué dice la Escritura? Vamos a leer el versículo 6. El escriba Semaías, hijo de Natanael de los levitas, los inscribió en presencia del rey, de los magistrados, del sacerdote Sadoc. ¿Por qué magistrados? Bueno, porque tenían una autoridad también, no digamos que una autoridad judicial, pero muchas veces el sacerdote era consultado en decisiones importantes. Entonces, continúa, ¿verdad?, el relato bíblico. Dice la palabra, ¿verdad?, de ellos, que de Ahimelec, hijo de Abiatar, y de los hijos de las casas paternas de los sacerdotes, y de los levitas. Designaron por sorteo una casa paterna para Eleazar y otra para Itamar. Bueno, se hace una diferencia entre los descendientes de Aarón propiamente, que eran los llamados a ejercer el sacerdocio, y los levitas en general, ¿verdad? Se hace ahí una distinción, ¿verdad? Del que era un levita, que era de la tribu sacerdotal, de la tribu consagrada para el servicio del Señor, y de los sacerdotes propiamente dichos, que eran los que iban a ofrecer, ¿verdad?, los sacrificios delante del Señor, los sacrificios por Dios establecidos. Bueno, y se decidió, dice la palabra, por sorteo una casa paterna para Eleazar y otra para Itamar. Dice el versículo 7. La primera suerte tocó a Joyarit, la segunda a Jedaías, la tercera a Harín, la cuarta a Seorín, la quinta a Malquías, la sexta a Mijamín, la séptima a Cos, la octava a Abías, la novena a Jehúa, la décima a Secanías, la undécima a Eliasid, la duodécima a Jaquín, la decimotercera a Upa, la decimocuarta a Jezabet, la decimaquinta a Bilga, la decimosexta a Imer, la decimoséptima a Esir, la decimoctava a Abses, la decimonovena a Petaía y la vigésima a Ezequiel, la vigésima primera a Jaquín y la vigésima segunda a Gamul, la vigésima tercera a Delaías y la vigésima cuarta a Maasía. Significa que los horarios estaban cubiertos durante las 24 horas del día. Mire qué nivel de organización. Es que así tiene que ser en la palabra del Señor. No tenemos que andar actuando en la obra de Dios de manera improvisada. Lo mejor es hacer las cosas de manera organizada, porque si las cosas no se hacen de manera organizada, hoy se hacen bien, mañana se hacen mal, y no hay confiabilidad en que haya una secuencia de que las cosas se hagan y que se hagan como se tienen que hacer. Amados del Señor, es necesario hacer la obra de Dios de manera organizada. ¿Qué vemos nosotros en el Evangelio? Bueno, que el Señor organizó a 12, pero hubo un momento en que organizó a los 70. Y en la iglesia del Señor también debe de haber una organización. Y esa organización, bueno, está el pastor, pero también la palabra de Dios nos habla de los diáconos. Bueno, lamentablemente, en las estructuras modernas de la iglesia, que eso ya está, ¿verdad?, fuera de la palabra, ya son diseños que no están en la escritura, sino que fueron tomados de otros modelos, ya no se usa la figura del diácono. Pero en la palabra de Dios, los diáconos ocupaban una posición relevante y debían de tener requisitos especiales para ser dignos del diaconado. Entonces todo estaba organizado. Mire lo que dice el versículo 19. Estos fueron distribuidos para el servicio al entrar a la casa del Señor, conforme a lo establecido para ellos por medio de su padre Aarón. Porque, bueno, ya Aarón, ¿verdad?, ya sabemos, ¿verdad?, ya en ese tiempo estaba en la presencia de Dios, pero ellos conservaban el nombre, ¿verdad? Y bueno, y todo lo que fue el Antiguo Testamento era el sacerdocio aarónico, el antiguo pacto. El que cesó, amados, ese antiguo pacto cesó. No podemos decir lo contrario, porque el templo fue destruido. El último templo fue destruido en el año 70 y no ha vuelto a haber templo. Y yo soy del criterio de que Dios lo permitió. Dios permitió que ese templo fuera destruido, porque era la única manera de que cesaran sacrificios que ya no eran necesarios y que ya no eran agradables delante de Dios, porque ya había llegado el tiempo en que todo lo que era sombra se cumpliera en la persona de nuestro Señor Jesucristo, en su sacrificio eterno. Y entonces dice la palabra, ¿verdad?, que ellos llevaban el nombre de Aarón, de la manera que le había mandado el Señor Dios de Israel. Bueno, a continuación se nos habla, ¿verdad?, de otros levitas que también estaban destinados al servicio de la casa del Señor. Mira que todo esto es previo a la edificación del templo. Esto es previo a la edificación del templo. Todo tenía que estar listo. Alguien pudiera haber dicho, bueno, pero si el templo todavía no está edificado, ¿pero por qué esperar hasta que el templo estuviese edificado? Que cada quien estuviese en su lugar, que cada quien estuviese enterado de cuál era su responsabilidad delante de Dios, al menos así podían prepararse, al menos así podían organizarse, al menos así podían estar orando para hacer las cosas bien. Entonces, bueno, aquí a partir del versículo 20 dice, de los hijos de Leví que quedaron fueron designados Subael de los hijos de Amram y Gedelías de los hijos de Subael. De Rehabías, Isaías era el jefe de los hijos de Rehabías. De los hijos de Israr, Selomot. De los hijos de Selomot, Yahat. De los hijos de Hebrón, Jerías el primero. Amarías el segundo. Jeyasiel el tercero. Y Jecumán el cuarto. Y bueno, amados, repetimos lo mismo, ¿verdad? Para nosotros estos solo son nombres. Para el cronista, en el momento que está consignando cada uno de esos nombres, no está estableciendo un relato, está estableciendo un escrutinio, una certeza, una seguridad de que quienes accedieran al altar fueran realmente los que Dios había designado, fueran personas legitimadas por su llamado, por una asignación divina. Entonces dice la palabra, de los hijos de Uziel, Micaías, de los hijos de Micaías, Samir. El hermano de Micaías fue Isías, y de los hijos de Isías, Zacarías. Los hijos de Merari fueron Mahli y Musi, y de los hijos de Hasaías, Beno. De los hijos de Merari, a través de Hasaías, Beno, Zoán, Zacur e Ibri. De Mahli, Eleazar, el cual no tuvo hijos. De Kis, el hijo de Kis fue Jerameel. Los hijos de Musi fueron Mahli, Eder y Jerimot. Estos son los hijos de los levitas, conforme a sus casas paternas. Estos también participaron en el sorteo, como los hermanos, como sus hermanos, los hijos de Aarón, tanto los jefes de casas paternas como el menor de sus hermanos, en presencia del rey David. Mire que todo esto se hace en presencia del rey David, porque se estaba haciendo una ceremonia solemne. David quería dejar listo todo, preparado todo. Un hombre con un corazón para el Señor, y un hombre que, así como había organizado sus campañas militares, ahora él venía a organizar todo lo que era necesario que funcionara de manera perfecta, no solo de manera correcta, sino de manera perfecta en la casa del Señor. Todo se hizo delante de él, en presencia del rey David, de Sadoc, el sumo sacerdote, de Ahimelec, el otro sacerdote, y de los jefes de las casas paternas, de los sacerdotes y de los levitas. Bendito sea el Señor, bendito sea Dios. Amados y amadas del Señor, cuando nosotros meditamos en estos aspectos de la palabra, no nos podemos quedar solamente viendo las cosas así como muy, diríamos, muy por encima, sin reflexión. No podemos quedar pensándonos que estas cosas no tienen un contenido espiritual que aportarnos. Por supuesto que sí, amados y amadas del Señor, porque cuando Dios establece su pacto, el pacto de Moisés, Dios estableció un sacerdocio. Pero cuando Dios establece el nuevo pacto, Dios establece un nuevo sacerdocio, un sacerdocio que ya no es según el orden de Aarón, que ya no proviene de la tribu de Leví, sino un sacerdocio, dice el libro de Hebreos, según el orden de Melquisedec, dice la palabra del Señor. Pero aparte de eso, dice la Escritura que Dios constituye en la iglesia, a través de la iglesia, un reino de sacerdotes. Sí, usted y yo somos sacerdotes delante de Dios. ¿Y por qué somos sacerdotes delante de Dios? ¿Por qué razón? Si nosotros lo vemos a la luz de la palabra de Dios, porque ofrecemos al Señor ofrenda, porque presentamos alabanza, porque intercedemos por otros, porque oramos por otros. Y todo esto es una función sacerdotal, amados y amadas del Señor. Hay un sacerdocio en Cristo Jesús, por supuesto, que el sumo sacerdote es nuestro Señor Jesucristo, que entró al santuario y que está allí, dice la palabra de Dios, para interceder por nosotros, que se compadece de nuestras debilidades, porque Él estuvo en la carne. El Señor entiende nuestras debilidades de todos los ámbitos. A veces podemos sentirnos tan inútiles por nuestras debilidades que nos rodean. Pero el Señor la entiende, y no solamente la entiende, sino que se compadece de nosotros, y no solamente muestra compasión de nosotros por nuestras debilidades, sino que intercede por nosotros. ¿Cómo? Para que seamos fortalecidos. ¿Cómo? Para que no fallemos. ¿Cómo? Para que sigamos adelante. ¿Cómo? Para que podamos cumplir con el servicio que Él nos ha asignado. Un sacerdocio nuevo. Este sacerdocio nuevo tiene un nuevo mediador, que es Cristo. Este sacerdocio nuevo tiene un nuevo templo, el templo del Espíritu Santo. Amados de Dios, no tenemos nada que añorar de las cosas pasadas, porque el Señor dijo que Él iba a hacer cosa nueva. Hizo algo nuevo, un sacerdocio inmutable, un sacerdocio eterno, un sacerdocio que cubre a toda la iglesia. Y alrededor de Él, una nación de reyes y de sacerdotes, amados y amadas del Señor. Sí, somos pequeños ante la presencia de un Dios inmensurable, de un Dios incomparable, de un Dios grande que hizo los cielos y la tierra. Pero eso no cambia una verdad. Y la verdad que a pesar de nuestra flaqueza, que a pesar de nuestras limitaciones, somos sacerdocio del Rey. Y esto nos obliga a estar revisando nuestro corazón. Esto nos obliga a estar en obediencia, a estar en santidad. La palabra de Dios dice que limpiemos nuestros corazones, amados y amada del Señor para ser dignos, para ser dignas de estar ministrando en su presencia. Porque cuando le alabamos, cuando levantamos manos santas, sin ira ni contienda, estamos ministrando delante de la presencia del Señor. No solo cuando oramos por otros, o cuando enseñamos, o predicamos la palabra, no. En especial, cuando le rendimos a Él sacrificio de alabanza.

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5: 9 de la noche con 2 minutos.

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1: El que oye consejo y acepta que lo corrijan, acabará siendo sabio. El hombre propone y Dios dispone. Todo el mundo quiere tener a alguien en quien confiar. Todo el mundo prefiere al pobre más que al mentiroso. Obedece a Dios y vivirás. Así dormirás tranquilo y no tendrás ningún temor. Hay gente tan perezosa que hasta de comer se cansa. El tonto solo aprende a través del castigo. Al que es sabio, le basta con solo ser reprendido. He leído lo que dice la Santa Biblia en el libro de Proverbios, capítulo 19, versículos desde el 20 hasta el 25. Hola amigos, soy Donizetti Barrios y les doy una cordialísima bienvenida a Promesas de Dios. Un abrazo fraternal. Rompe costillas para cada uno de ustedes. Muchas gracias por estar en nuestra sintonía. En segundo lugar, gracias por contarle a sus amigos, familiares, vecinos, compañeros cómo nos pueden escuchar, de qué manera, en qué horario, qué días. En tercer lugar, gracias por escribirnos, por llamarnos y compartirnos con detalles de qué forma este programa les está ayudando a mejorar como personas. Exactamente qué día, qué tema, de qué se estaba hablando. Gracias por incluir esos detalles y no sencillamente decir generalidades como muy bueno, los felicito, me ha servido, me gusta, sino contarnos específicamente cómo, cuándo, dónde. Y en cuarto lugar, gracias, un millón de gracias por orar por nosotros cada día. Cada que usted conversa con Papá Dios y le pide por nosotros y por nuestras familias, por ese detalle le estamos altísimamente agradecidos. ¿No sabe cuántos beneficios recibimos por esas oraciones de ustedes? Iniciamos nuestro espacio en el día de hoy dando gracias a Papito Dios. Nos estamos acostumbrando a ser agradecidos. Esa costumbre perniciosa de estar criticando todo y quejándonos por todo, la estamos cambiando. Nos estamos convirtiendo en personas que saben ser agradecidas y que practican la alabanza en lugar de la quejabanza. Y si por algún motivo, en algún momento, en alguna ocasión, se te sale una queja, bueno, no hay problema, ya se te salió. ¿Qué podemos hacer? Compensa diciendo 10 motivos de gratitud. Piensa y di 10 cosas por las cuales le das gracias a Papito Dios. Bueno, yo te voy a decir una y por la cual le vamos a dar gracias a Papá Dios en este momento. Porque nos permite hacer ejercicio físico. ¿Sí? Voy a dar gracias a Papito Dios por ello. Padre hermoso, gracias por permitirnos a los seres humanos la actividad física, con nuestras piernas, con nuestros brazos, el movimiento corporal. Cuando una persona se queda en cama, o es muy sedentaria o muy perezosa, tiende a enfermarse, se oxida. La persona después de varios días ya no puede ni moverse. Cuando un anciano se queda en cama, cuando no lo dejan hacer nada, ya difícilmente se podrá levantar de esa cama. Pero qué bueno, Señor, que podemos caminar, patinar, nadar, correr, podemos hacer tantos ejercicios, danzar. Hay tanta actividad física que podemos hacer. Gracias, Señor, por permitir que nosotros también tengamos responsabilidad en el cuidado de nuestro cuerpo y que a través de la actividad física ahuyentemos cualquier enfermedad que se nos quiera venir encima. Gracias, Señor, en el nombre de Jesús. Amén.

Aquí está el abecedario para el éxito. La A nos habla de tener asociaciones. La B, buena reputación. La C, creer. La D, Dios reinando en nuestra vida. La E, esfuerzo. La F, franqueza. La G, generosidad. Con la H, hábitos. La I, imaginación. Con la J, juicio. Con la K, kilogramos de amabilidad. Con la L, laboriosidad. Con la M, mansedumbre. Con la N, nombre. Un buen nombre. Con la O, organización. Con la P, pasión. Con la Q, quietud delante de Dios. Con la R, reconciliación. Con la S, sabiduría. Con la T, tierno de corazón. Con la U, útil para Dios. Con la B, virtud. Con la W, con la potencia de un watt. Y con la X, excelencia. Además, con la Y, yo siempre después de ti. Y con la Z, finalmente, jamás iré a la saga. El abecedario del éxito.

0: Hoy es el día para que cobres tu cheque por la fe en el Banco de la Fe.
1: Aquí está tu cheque para el día de hoy para que lo puedas cobrar por la fe en el Banco de la Fe. Este cheque debes firmarlo, endosarlo, apersonarte de él, adueñarte de él y cobrarlo por la fe en el Banco de la Fe. No intentes cobrarlo en otro banco porque no lo van a reconocer y no te lo van a pagar. Este cheque se cobra personalmente. No le pidas a otra persona que te cobre el cheque. La diligencia se hace personalmente. Y cobra el cheque en el Banco de la Fe. Por la fe, en oración, delante de Papito Dios. Él es el dueño del Banco de la Fe y el girador de este cheque. Él lo va a reconocer y te lo va a pagar. El cheque lo estoy sacando del libro de cheques del Banco de la Fe de Charles Spurgeon, de la serie Grandes Devocionales de Libros Clie. Y el de hoy se encuentra en la Biblia en Marcos capítulo 1, versículo 17. Y les dijo Jesús, «Venid en pos de mí, y haré que seáis pescadores de hombres». Solo siguiendo a Jesús podremos satisfacer el deseo de nuestro corazón y ser verdaderamente útiles para nuestros semejantes. ¡Oh, si fuéramos pescadores útiles para Jesús! A buen seguro que sabríamos sacrificar nuestras vidas para ganar almas. Pero muchas veces somos tentados a emplear medios que Jesús nunca empleó. ¿Cederemos a la tentación del enemigo? Si así obramos, tal vez logremos salpicarnos con el agua, pero nunca cogeremos peces. Si queremos salir airosos, es necesario seguir a Jesús. Los métodos sensacionales y efectistas, las diversiones y otras cosas análogas, ¿son a propósito para ir en pos de Jesús? ¿Creemos que el Señor Jesús, para salvar a las almas, emplearía los medios que tan en boga se hallan hoy? ¿Cuál es el resultado? Seguramente que no será de aquellos que puedan ser admitidos en el día del juicio. No podemos salirnos del método estricto de la predicación. Tal fue el método de Jesucristo nuestro Maestro, porque sólo así se salvan las almas. Debemos predicar su doctrina y proclamar su evangelio completo y gratuito, porque esa es la red en la que se cogen las almas. Hemos de poner a la predicación su ternura, su confianza, su amor. Ahí está el secreto del éxito en los corazones de los hombres. Hemos de trabajar con su divina unción y con la participación del Espíritu Santo. De este modo, caminando en pos de Jesús y no delante de Él ni lejos de Él, seremos pescadores de hombres.

0: ¡El correo!
1: Veamos lo que el cartero ha traído para ti en esta oportunidad. En este sobre hay un mensaje muy especial de parte de Papito Dios para ti, que eres tan especial para Papá Dios. Por eso el Señor ha movido tiempo, espacio y circunstancias para el provocar el que justamente en esta ocasión, en este momento de tu vida, puedas escuchar lo que Dios te dice y que te lo dice con mucho amor. Te lo dice es porque te ama. Si ustedes se mantienen fieles a mi palabra, serán de veras mis discípulos. Conocerán la verdad, y la verdad los hará libres. Juan capítulo 8, versículo 31 en la Biblia.

0: Escuchemos lo que dice la Biblia.
1: El que hace lo bueno es de Dios. Tercera de Juan 11.
2: Hago una pausa y ya entro brevemente con la segunda parte de Promesas de Dios.
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1: En Sendas, esta es la hora.
2: 9:30 p.m.
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4: Aquí estamos entrando con la segunda parte de Promesas de Dios a través de CBC. Donizetti Barrios acompañándote. Quiero recordarles el correo electrónico por si quiere enviarnos un mensaje. promesas@cbclavoz.com. CBC La Voz se escribe todo en minúscula y pegado sin guiones. La C de cielo, la V con la que escribes Victoria y otra vez la C de cielo. Allí diría CBC. Luego La Voz, la L de luz, la A de amor, la V de victoria, la O de oración y la Z con la que escribe corazón. promesas@cbclavoz.com. Y si desea enviarnos una carta a través del correo convencional, hágalo al apartado postal 2889, Miami, Florida 33144, Estados Unidos.

Cuenta una antigua historia que Abraham Lincoln fue a la subasta de esclavos a comprar una muchacha esclava. Cuando ella vio que el hombre blanco ofrecía comprarla, se imaginó que era otro blanco que la iría a comprar para luego abusar de ella. Él ganó la subasta y se alejó con su propiedad. «Jovencita», le dijo Lincoln a la esclava, «eres libre». «¿Qué quiere usted decir?», contestó ella. «Quiero decir que eres libre». «¿Significa eso que puedo decir cualquier cosa que desee manifestar?», dijo ella. «Sí, señorita, puede decir todo lo que se le antoje decir». «¿Significa eso que puedo ser cualquier cosa que desee ser?», volvió a preguntar la joven. «Así es, puede ser lo que quiera ser». «¿Significa que puedo ir a donde quiera ir?». «Sí, puedes ir a cualquier parte que desees ir». «Entonces, iré con usted», dijo la muchacha mientras le rodaban lágrimas por el rostro. Así pasa con la libertad que nos da Cristo. Nos hace libres. No nos programa como a un robot para que le obedezcamos siempre. No. Nos permite decidir. Y nosotros, por amor al Señor, nos hacemos siervos de Él. Aunque Él nos ha hecho hijos, pero nosotros decidimos ser servidores de Él. Aunque Él nos ve como a coherederos,

El Getsemaní lleva al Calvario. En la Biblia se habla de un huerto de Getsemaní o del Getsemaní. ¿Y qué era el Getsemaní? Era un molino inmenso donde se prensaban las olivas. Se machacaban allí fuertemente, se sacaba el aceite de oliva por un lado y el residuo, el bagazo, por el otro. Un inmenso molino. Allí acostumbraba a Jesús, cuando iba a Jerusalén con sus alumnos, a pernoctar y a orar. El huerto del Getsemaní, que está en las faldas del Monte de los Olivos, donde hay grandes olivares. Allí se cosechaban las olivas, se metían al Getsemaní y se sacaba aceite de oliva para la venta pública. Bueno, en el Getsemaní fue donde Jesús estuvo orando la noche antes de ser capturado para luego ser crucificado. Bien, el Getsemaní lleva al Calvario, el monte Calvario, donde murió Jesús crucificado. El Getsemaní no solo me muestra cómo vencer al temor, sino cómo triunfar en mi vida cristiana. En el huerto del Getsemaní, Jesús hizo una oración: no se haga mi voluntad, sino la tuya. Lo describe Lucas en el capítulo 22, versículo 42 en la Biblia. En el Calvario, Jesús exclamó con grito de triunfo: consumado, que quiere decir completado. Consumado es, y satisfactoriamente. Juan capítulo 19, versículo 30 dice que así fue. En Getsemaní fue donde Jesús sembró las semillas de la victoria en el Calvario. Enfrentaré innumerables calvarios, y la única forma en que puedo prepararme para ellos es pasando a través del Getsemaní. Debo ser un discípulo caracterizado por mi Getsemaní. El Getsemaní no fue una experiencia aislada para Jesús. Él estuvo allí como solía. Desde el punto de vista espiritual, su vida entera era un Getsemaní. Enfrentando a diario las alternativas del enemigo, tomaba continuamente la decisión de hacer la voluntad del Padre y no su propia voluntad. Cuanto más egoísta es una persona, tanto menos experimentará el Getsemaní. No tiene crisis ni agonías y, por lo tanto, no disfruta de victorias. Los creyentes en Jesucristo, que viven en el ambiente de Getsemaní, constantemente cosechan victorias. El Getsemaní divide los discípulos en tres grupos: aquellos que deciden ignorar la voluntad de Dios, aquellos que deciden considerar la voluntad de Dios y aquellos que deciden hacer la voluntad de Dios. La victoria solo viene para aquel que elige hacer la voluntad de Dios. ¿Puedo evitar el huerto del Getsemaní? ¿Puedo evitar el molino, el Getsemaní, si así lo elijo? Pero no puedo evitar el Calvario. La tragedia es que si evito el Getsemaní, estaré en muy malas condiciones para enfrentar mi Calvario. La secuencia gloriosa de Calvario, Resurrección y Ascensión comienza en el Getsemaní. Señor, permíteme decir con honestidad: iré con Él a través del huerto. Entonces Cristo responderá diciendo: al que venza, yo le daré que se siente conmigo en mi trono, así como yo también he vencido y me he sentado con mi Padre en su trono. Hebreos capítulo 13, versículos 20 y 21 en la Biblia dice: y el Dios de paz, que por la sangre del pacto eterno levantó de entre los muertos a nuestro Señor Jesús, el gran pastor de las ovejas, os haga aptos en todo lo bueno para hacer su voluntad.

0: Donnie, toma por favor tu Biblia y compártenos una linda promesa de Dios para que la podamos reclamar en este día.
1: Tito capítulo 3 versículo 1 dice: Recuérdales que se sometan al gobierno y a las autoridades, que sean obedientes y que siempre estén dispuestos a hacer lo bueno. Fíjate que por causa de tu obediencia y de someterte a las leyes de tu país y a tu gobierno y de ser respetuoso, por causa de ello, Dios puede hacer justicia. Claro, Dios verá la actitud de obediencia en ti. Verá que eres una persona de bien, que estás respetando las autoridades en tu país y por ello, Dios podrá quitar a una persona de un cargo público. Podrá quitarla, Dios podrá remover un intendente o alcalde, puede quitar a un gobernador, a un presidente, a un ministro, a un secretario, Dios lo puede hacer. Lo que Dios desea es que la justicia no tenga cosas malas que decir de ti. Ahora, si se levantan calumnias, esa es otra historia, pero no porque tú estás violando la ley. Que no tengan nada malo que decir de ti. Paga tus impuestos, obedece las normas, cumple los requerimientos de ley. Y al estar en obediencia y al respetar a las autoridades de tu país, si están obrando injustamente, Dios en su misericordia se encargará de mover, de quitar. Lo hará por amor a ti. Así es Dios y así es como obra. Hagamos nuestra parte. Obediencia, sometimiento, respeto. Y dejemos que Dios haga su parte. Voy a orar para que Dios te ayude a comprender esto y para que Dios te ayude a hacer muy bien tu parte. La otra parte el Señor la va a hacer. Papito Dios, estoy orando por esta persona que en algunas ocasiones se queja mucho de los gobernantes en su país, de las leyes, dice cosas abusivas a veces, dice cosas feas, expresa de mala manera de quienes gobiernan su país. Señor, hoy por la fe decidimos, en lugar de estar maldiciendo y quejándonos, decidimos bendecir a esos gobernantes, aunque sean lo peor, aunque sean pésimos, pero los bendecimos. Hoy decidimos en el nombre de Jesús que vamos a respetar las leyes y vamos a trabajar en pro del bienestar ciudadano. Y vamos, Señor, a portarnos bien y a no dar motivos de queja o que alguien nos señale y diga que nosotros quebrantamos e irrespetamos las leyes de un país. Ayúdanos, Señor. Y te pedimos a ti que hagas tu parte, Papito Dios. Quita a toda persona que no es honesta, que no está obrando de manera adecuada, que no es justa. Señor, quita a aquellas personas indecentes, inmorales. Retira a esas personas, Señor, del gobierno y permite que gente de bien, gente justa, llegue a ocupar esos cargos. Oramos por ello en el nombre de Jesús. Amén.

0: Amigos, el tiempo se me ha acabado. Muchas gracias por haberme acompañado en esta emisión. Por favor, cuando se levante de su cama, no ponga los pies en el suelo. No, ponga las rodillas para comenzar el día con oración. Es el deseo de Dios y el mío, el de Donizetti Barrios, que ustedes sean prosperados en todas las cosas y que tengan salud, así como prosperan sus almas.
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2: 9 de la noche con 56 minutos.

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3: 10 de la noche con 2 minutos.
4: Hoy renuevo mi esperanza mientras repito esa promesa de Jesús. En el mundo tendréis dificultades, pero ánimo, yo he vencido al mundo. Juan 16:33.
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6: Hola, hola, ¿qué tal, amigos? Un saludo cariñosísimo, cariñosísimo, cariñosísimo. Yo soy Norma Pinzón, feliz de estar un día más junto a ustedes a través de este espacio de Pildoritas y Reflexiones para tu corazón, para tu alma, para tu espíritu. Muchos años acompañándonos, ustedes a mí, yo a ustedes, pero lo más importante, Papá Dios, junto a nosotros. Eso es lo más importante. Porque si él no ha estado durante todo este tiempo en este programa, pues no pasa nada, no hubiera pasado nada. Pero porque él está en nuestra vida, las cosas cambian, se transforman, son de bendición. Hasta los momentos tristes, los momentos difíciles, las pruebas, los desiertos, las tormentas. Todo esto nos hace mejores personas, mejores cristianos, porque aprendemos a confiar más en Él, aprendemos a descansar más en Él, aprendemos a mirarlo más a Él y no a las circunstancias. Finalmente, eso es lo que Papá Dios quiere, que lo miremos a Él, no lo que nos rodea, no lo que nos deprime, nos preocupa, nos entristece. Que lo miremos a Él, para que sepamos que Él está en control de todo, que Él nos ama, que Él nos cuida y que Él tiene la salida para cualquier situación que estemos viviendo. Así que prepárate para tener un hermoso tiempo de quietud, de reflexión, de ministración a través de Pildoritas y Reflexiones. Como siempre lo hago, porque me gusta dar la bienvenida a toda la gente que se conecta a este sistema satelital de CBC La Voz a través de diferentes estaciones afiliadas en diferentes países de toda América Latina, llegando hasta España. También la posibilidad que tienen de escucharnos a través de la internet, www.cbclavoz.com. El horario original de ese programa es medianoche. Así que si me escuchan por allí, gracias, muchísimas gracias. También tienen la posibilidad de escuchar programas que ya han salido al aire en la página de Pildoritas y Reflexiones dentro de la página de CBC La Voz. También descargando aplicaciones en su celular, en su tableta. Todo listo para comenzar nuestro programa de hoy. Y hoy le corresponde a este tema que me encanta, que de vez en cuando se los dedico, porque es mi canción para todos ustedes. Tu amistad me hace bien, Alex Campos, y una cantidad de salmistas que se unieron para darle vida a este hermoso tema musical, que siempre que lo escuchen, recuerden que es mi tema para toda mi linda audiencia de Pildoritas y Reflexiones. Con ellos damos la apertura musical a nuestro programa de hoy. Bienvenidos.

verdad me hace bien, muy bien. Me hace a mí saber que estás allí. Los intereses de los demás. Dice Filipenses 2, 3, 4, con humildad, no mirando cada uno por lo suyo propio. Cuando mi amigo Jaime empezó a trabajar para una inmensa empresa internacional, se acercó un hombre a su escritorio, empezó a conversar y le preguntó qué hacía allí. Después de contarle al hombre cuál era su trabajo, Jaime le preguntó cómo se llamaba. «Me llamo Rich», contestó. «Encantado de conocerlo», respondió Jaime. «¿Y qué hace usted por aquí?» «Ah, yo soy el dueño». De repente, Jaime se dio cuenta de que esa conversación informal y humilde había sido su presentación a uno de los hombres más ricos del mundo. En esta época de glorificación personal y celebración del yo, esta historia nos recuerda las palabras importantes de Pablo en el libro de Filipenses. Nada hagáis por contienda o por vanagloria. Las personas que prestan atención a los demás en lugar de a sí mismas tienen las características que Pablo menciona. Cuando estimamos a los demás como superiores a nosotros mismos, demostramos una humildad como la de Cristo. Reflejamos a Jesús, que no vino para ser servido, sino para servir. Si tomamos forma de siervo, tenemos el mismo sentir que Jesús. Cuando interactuemos con otros, no miremos nuestros propios intereses, sino los de los demás. Sirve a Dios sirviendo a los demás. 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

Si eres mi hermano, la voz de Lily Goodman, ¿por qué en vez de acusarme no intentas levantarme si eres mi hermano? A veces nosotros los cristianos somos los más crueles. Somos los primeros en dejar a nuestros propios hermanos tirados por el camino. Porque fallaron, porque se equivocaron, porque pecaron. Y Jesús nos dio la mayor demostración con la mujer adúltera. Sí, la ley decía que si la encontraban pecando, adulterando, su pena era ser apedreada. Eso decía la ley. Y se la llevaron a Jesús prácticamente desnuda, la pusieron allí en el piso, a sus pies, y todos tomaron su piedra listos para apedrearla. Jesús simplemente se inclina y comienza a escribir en la arena. Nadie sabe exactamente qué escribió Jesús. Todo lo que se especula, porque mientras la Biblia no lo diga, nadie sabe qué escribió Jesús. Pero probablemente nombres de esos mismos hombres que la iban a apedrear, que también habían tenido relaciones con ella. O quizás los pecados de ellos mismos. No sé. Lo único que sí sé es que Jesús hizo esa sencilla reflexión. Si alguno está libre de pecado, que tire la primera piedra. Las piedras fueron cayendo una a una, abriéndose las manos y cayendo no sobre la mujer, sino siendo confrontados, porque todos pecamos. Tal vez nosotros no de la misma manera que otro lo haga, pero todos de alguna manera pecamos. Eso dice la palabra, que todos pecamos. Entonces, ¿quiénes somos nosotros para juzgar? Y cuando un hermano ha pecado, ha caído, es cuando más necesita un abrazo, es cuando más necesita una mano para ser levantado, y no para que le pasen por encima, y no para que todos lo señalen. Ya suficiente consecuencia va a tener su pecado, porque todo lo que hacemos bien o mal tiene consecuencias. Y esas consecuencias las va a vivir la persona que se equivocó. Pero ¿quiénes somos nosotros para señalarlos? Jesús no lo hizo con nosotros. Jesús tuvo misericordia y amor, y así nos ha mirado. Y así nos ha aceptado. Que podamos mirar a través de los ojos de Jesús. Que podamos de verdad mirar con compasión, con amor, como mira Jesús. Y quiero que recordemos este tema en la voz de Marcela Gándara, que dice: dame tus ojos, porque necesitamos los ojos del Señor para ser más como Jesús. 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

0: Recordando este lindo tema en la voz de Marcela Gándara, dame tus ojos. Proverbios 18:21 dice: en la lengua hay poder de vida y muerte. Quienes la aman comerán de su fruto. Nathaniel Hau Thorney llegó un día a casa con el corazón roto. Le acababan de despedir de su trabajo. Su esposa, en vez de mostrarse preocupada, le recibió con una alegría sorprendente. «Pues ahora puedes escribir tu libro». La actitud de él no fue muy positiva. «¿Y de qué vamos a vivir mientras lo escribo?» Para su sorpresa, ella abrió una gaveta y le enseñó un fajo de billetes, dinero que había ahorrado de su presupuesto doméstico. «Siempre he sabido que tienes talento», le dijo. «Siempre supe que escribirías una obra maestra». Ella creyó en su marido, y gracias a eso, todas las bibliotecas de los Estados Unidos cuentan con un ejemplar de Scarlet Letter por Nathaniel Hawthorne. Tú puedes cambiarle la vida a alguien con solo tus palabras. En la lengua hay poder de vida y de muerte. Por eso la palabra dice: todo lo que confesares con tu boca, eso obtendrás. ¿Qué está saliendo de nuestra boca? ¿Palabras de vida? ¿Palabras de muerte? ¿Quejas todo el tiempo? ¿Peleas? ¿Discusiones? ¿Arrojas cosas contra tus hijos? ¿Contra tu matrimonio? ¿Contra tu economía? ¿Contra tu trabajo? Si estás hablando mal, estás maldiciendo. Así de sencillo. Comienza a hablar bien. Bendice la vida de tus hijos. Bendice tu hogar. Bendice la vida de tus padres. Bendice tu trabajo. Bendice tu economía. Bendice todo lo que hay alrededor tuyo y tu propia vida. Un poder positivo. En la lengua hay poder de vida y muerte. Quienes la aman comerán de su fruto. Proverbios 18:21. Y bueno, te recuerdo que puedes escribirme a pildoritas@cbclavoz.com, pildoritas@cbclavoz.com, que puedes visitar el Facebook de nuestro programa Pildoritas y Reflexiones con Norma Pinzón Oficial. También puedes seguirme a través de Instagram, npinzón, Pildoritas y Reflexiones. 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Nosotros vamos a identificar y regresamos con más reflexiones, más lindos temas también que tocan nuestra vida, nuestro corazón. Así que no te muevas de allí. Regreso en unos 2 minutos. Aquí estamos con más pildoritas y reflexiones.
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1: 10 de la noche con 33 minutos.
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Mi corazón, Gabriela Carteludo y Ricardo Rodríguez compartiendo con nosotros aquí en Pildoritas y Reflexiones. Si acabas de llegar a nuestra sintonía, muchísimas gracias por ser parte de esta gran familia que se conecta a través de los diferentes afiliados. Gracias por escribirme un correo electrónico más detallado de saber dónde estás, a través de quién nos escuchas, pero lo más importante, ¿qué ha hecho Papá Dios en tu vida? También gracias a los que visitan el Facebook de nuestro programa Pildoritas y Reflexiones con Norma Pinzón Oficial. Y también muchísimas gracias a los que me siguen y me saludan a través de Instagram, npinzón, Pildoritas y Reflexiones. Muchísimas gracias a todos ustedes por ser parte de esta gran, gran familia. Esta reflexión se llama No Más Culpa. Dice el Salmo 32:5. Dije, confesaré mis transgresiones al Señor, y tú perdonaste la maldad de mi pecado. Cuando era adolescente, invité a una amiga a mirar una tienda de souvenir de recuerdos cerca de mi casa, pero ella me horrorizó al meterme un puñado de broches para el cabello en el bolsillo

y sacarme del negocio sin pagar. La culpa me carcomió durante una semana hasta que acudí a mi mamá y le confesé todo entre lágrimas. Devolví los objetos robados, pedí disculpas y prometí no volver a robar. El dueño me dijo que no volviera nunca, pero como mi mamá me perdonó y me aseguró que había hecho todo lo que podía para arreglar las cosas, dormí en paz esa noche. El rey David también descansó perdonado después de confesar. Había escondido sus pecados hasta que se envejecieron sus huesos, como dice el Salmo 32:3-4. Pero cuando rehusó encubrir sus errores, el Señor borró su culpa. Dios le protegió de la angustia y lo envolvió con cánticos de liberación. David se gozó porque al que espera en el Señor le rodea la misericordia. No podemos elegir las consecuencias de nuestros pecados ni controlar las respuestas de la gente cuando confesamos y buscamos perdón. Pero el Señor nos da libertad de la esclavitud del pecado y paz mediante la confesión y confirma que nuestra culpa desaparece. Cuando Dios perdona, nuestra culpa desaparece. No más culpa. 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Vamos con este lindo tema en la voz de Abraham que dice: Te amaré.

Voz de Abraham. Yo creo que eso es lo que el Señor quiere que nosotros le digamos. Que lo amaremos pase lo que pase. Nos responda o no nos responda nuestras oraciones. Pasemos dificultades, dolores, pérdidas o cuando todas las cosas marchan bien. Es que Él es lo más importante que nos puede pasar. La decisión más importante de mi vida es dónde voy a pasar la eternidad. Y la eternidad yo la quiero pasar junto a Papá Dios. Esa es la decisión más trascendental. Nosotros estamos de paso por aquí. De paso. Lo máximo que podremos vivir, 100, 105, 108, yo no sé. He conocido gente de 105 años. Ah, 109 años hace poco que vi a la esposa de un hombre maravilloso de los Estados Unidos, enterita. Pero eso es todo el paso aquí en la tierra. Y antes el Señor nos llevará a otros, más jóvenes. Pero la eternidad, esa es la que realmente interesa. Y yo quiero pasarla junto a Papá. Allá, a ese lugar donde Jesús prometió iba a preparar lugar para todos. No la canción de no hay cama para tanta gente. Allá sí hay cama para todos los que quieran pasar la eternidad junto al Señor. Pero necesitamos tomar esa decisión. Reconocer que Jesús es el Hijo de Dios, nuestro Señor y Salvador. Que vino y murió por nuestros pecados. Que cuando estaba en esa cruz del madero, estaba susurrando tu nombre y el mío. Que venció la muerte. Que el tercer día resucitó. Y hoy está sentado a la derecha del Padre. Él está vivo. Esa tumba está vacía. Tuve la posibilidad de ir a Israel y ver esa tumba vacía. Él no está ahí. Él está vivo y mora en nuestro corazón a través del Espíritu Santo. Eso es algo maravilloso. Y yo le digo, Papá, no me sueltes de tu manito, por favor. No dejes que nada me aparte de tu camino, ni a derecha ni a izquierda. Ni en los momentos más difíciles y más confusos y que yo no entienda, no me dejes desviar mi mirada de ti. La vida sin Él no tiene ningún sentido para mí. ¿Qué me puede ofrecer el mundo? ¿Qué me puede dar el mundo? El único que tiene una esperanza para mí y para el ser humano es nuestro Señor Jesucristo. Estamos viendo tiempos tan difíciles, tan difíciles. ¿A dónde vamos a huir de la presencia de nuestro Señor? Yo no quiero estar en otro lado que no sea con Él, junto a Él. No lo quiero. Y eso es la invitación para que tú también anheles estar junto a Él. Metiditos así bajo sus alas, protegidos, como esa gallinita que protege a sus pollitos, así bajo sus alas. Y vamos con este lindo tema en la voz de Christine de Cleiro, que dice: tu presencia es el cielo para mí.

presencia es el cielo para mí. Estamos entrando a la recta final de nuestro programa. Abre tu corazón. Salmo 56:3 dice, cuando siento miedo, pongo en ti mi confianza. ¿Cómo soportó Jesús el terror de la crucifixión? Primero fue al Padre con sus temores. Fue ejemplo de las palabras del Salmo 53:3. Cuando siento miedo, pongo en ti mi confianza. Haz lo mismo con tus temores. No eludas los huertos de Getsemaní de la vida. Entra en ellos, pero no entres solo. Mientras estés allí, sé honesto. Se permite golpear el suelo, se permiten las lágrimas, y si tu sudor se convierte en sangre, no serás tú el primero. Haz lo que Jesús hizo. Abre tu corazón y sé sincero ante el Padre. Y sé específico. Jesús lo fue. Pasa esta copa. Oró. Dile a Dios el número de tu vuelo. Cuéntale la longitud de tu discurso. Dale a conocer los detalles del cambio de trabajo. Él tiene mucho tiempo para escucharte. También tiene mucha compasión. Él no piensa que tus temores son necios o vanos. No te dirá, anímate, ni mantente firme. Él ya pasó por eso. Sabe cómo te sientes. Él sabe lo que tú necesitas. Con esta hermosa reflexión te digo gracias por haberme acompañado en otra edición de Pildoritas y Reflexiones. 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También puedes seguirme a través de Instagram, npinzón, Pildoritas y Reflexiones. Nos encontramos en la próxima edición. No nos fallen. Chao, chao.

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1: 11 de la noche en punto.
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3: Durante las dos últimas décadas se ha desarrollado en las tres Américas un fenómeno social curioso. Se ha visto una proliferación de cultos y sectas religiosas de tipo oriental. Todos estos cultos, filosofías o sectas, como se quiera llamarles, siguen en general la línea del pensamiento hindú. El hinduismo es panteísta. Para él no hay Dios personal. Tampoco hay un Cristo personal que es revelación y encarnación de Dios. Todo es Dios. Dios no es él, Dios es ello, lo cósmico, lo impersonal, y cada hombre es una parte de Dios, más bien, como algunas escuelas y maestros dicen, cada hombre es Dios, en cada hombre está completo y entero ese inmenso Dios que todo lo cubre y todo lo llena. Es una posición filosófica, religiosa, que ha capturado la atención y la mente de millares de personas en Occidente y especialmente en América y particularmente entre la gente joven. Las razones por las cuales esta clase de gente deja la iglesia y se va a los cultos orientales son muchas, pero entre ellas se encuentra la desilusión religiosa. No han encontrado en la iglesia tradicional lo que sus almas ansían, y entonces han corrido detrás del budismo, el sintoísmo, la meditación trascendental, el movimiento del Hare Krishna, el islamismo, etcétera, etcétera. Esto de que todo es Dios y cada hombre tiene a Dios completo en el fondo de su ser no es idea o revelación bíblica. Sin embargo, una vez Jesús citó un texto del Antiguo Testamento que confundió a los judíos. Los judíos lo acusaban de blasfemo porque se decía hijo de Dios. Jesús les replicó diciendo: «No está escrito en vuestra ley, yo dije, dioses sois». Los judíos, naturalmente celosos de sus escrituras, cerraron la boca por el momento. Pero debemos aclarar a la luz de toda la enseñanza de la Biblia. No es que todos los hombres, por el solo hecho de ser hombres, son dioses también. El hombre es creación de Dios. Es hecho a imagen y semejanza de Dios, y tiene privilegios grandísimos y posibilidades inmensas. Pero no por sí solo, o desarrollando religiosidad, esfuerzo, meditación, la chispa divina estallará dentro de sí mismo. El hombre o la mujer llegará a la misma naturaleza de Dios, pero solo por medio de Cristo, solo cuando el ser humano, carne y materia, nace de nuevo por el Espíritu de Cristo, puede alcanzar la altura de Dios y ser semejante a Él. No es el hinduismo, sino Cristo, quien puede hacer del hombre pecador un ser nuevo, completamente regenerado y heredero del mundo habitado por venir y de la vida eterna. Esta, mi amiga, mi amigo, es la gran diferencia del cristianismo con las religiones. Nuestro cristianismo no es religión, filosofía, cúmulo de doctrinas. Nuestro cristianismo es la misma vida de Cristo en nuestra vida.
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7: El pueblo de Israel exigió que Dios les diera un rey, y eligieron al hombre más alto y hermoso que pudieron encontrar, Saúl. Dios le dio lo que pidieron, y así comenzó el drama que duró el resto de su reinado, finalmente hasta la trágica muerte de Saúl junto a su hijo Jonatán. Oremos para empezar nuestro estudio del primer libro de Samuel, empezando en el capítulo 7, versículo 7. Padre eterno, ayúdanos a aprender en el día de hoy las consecuencias de no obedecerte y seguir tus mandatos. Ayúdanos a entender que quieres lo mejor para nosotros y que tus leyes no nos limitan, sino que nos ayudan a vivir en santidad. En el nombre de Jesús oramos. Amén.
8: Continuando con nuestro estudio en el capítulo 7 de este primer libro de Samuel, vamos a considerar hoy la victoria de los israelitas en Ebenezer. Leamos los versículos 7 hasta el 11 de este capítulo 7 del primer libro de Samuel. Cuando oyeron los filisteos que los hijos de Israel estaban reunidos en Mizpa, subieron los príncipes de los filisteos contra Israel, y al oír esto los hijos de Israel tuvieron temor de los filisteos. Entonces dijeron los hijos de Israel a Samuel: «No ceses de clamar por nosotros a Jehová nuestro Dios, para que nos guarde de la mano de los filisteos». Y Samuel tomó un cordero de leche y lo sacrificó entero en el holocausto a Jehová. Y clamó Samuel a Jehová por Israel, y Jehová le oyó. Y aconteció que mientras Samuel sacrificaba el holocausto, los filisteos llegaron para pelear con los hijos de Israel. Mas Jehová tronó aquel día con gran estruendo sobre los filisteos, y los atemorizó, y fueron vencidos delante de Israel. Y saliendo los hijos de Israel de Mizpa, siguieron a los filisteos, hiriéndolos hasta abajo de Betcar. Aquí Dios le dio la victoria a Israel, y es la primera victoria que ha ganado en mucho tiempo. Además, esta es una victoria de gran importancia estratégica para Israel. Antes de esta batalla, los israelitas habían caído en idolatría y eran muy rebeldes. Cuando empezaron a volverse a Dios, Samuel les exigió una confesión de sus pecados y una promesa de volverse a Dios. Ahora, cuando hicieron esto, el resultado fue una victoria completa sobre los filisteos. Leamos ahora el versículo 12. Tomó luego Samuel una piedra y la puso entre Mizpa y Sen, y le puso por nombre Ebenezer, diciendo: «Hasta aquí nos ayudó Jehová». El nombre Ebenezer significa «Hasta aquí nos ayudó Jehová». La piedra en este versículo era una piedra de ayuda, era también una piedra de memoria, miraba hacia atrás al pasado. Era también una piedra de reconocimiento, una piedra para el presente. Y por otra parte, era una piedra de revelación y una piedra para el futuro. Esta piedra se llamaba «Dios nos ha ayudado». Nuestra costumbre es reflexionar sobre el pasado. Recuerde usted lo que el Señor habló por medio del apóstol Pablo en su carta a los filipenses, allá en el capítulo 1 de esa carta, versículo 6. «Estando persuadido de esto, que el que comenzó en vosotros la buena obra, la perfeccionará hasta el día de Jesucristo». Amigo oyente, ¿le ha traído Dios a usted hasta aquí? ¿Le está guiando hoy? ¿Le ha ayudado hasta aquí? Si Él le ha guiado y ayudado, entonces usted puede decir: «Hasta aquí me ayudó Jehová». Y confiar sin lugar a dudas que Él continuará ayudándole. Alguien ha dicho que la memoria toca sobre el teclado del pasado y que uno puede recorrer sus pasos hacia el pasado. La memoria toca sobre el teclado del pasado y cuando lo toca, estamos seguros de que podemos decir: «Hasta aquí nos ayudó Jehová». Josué, por ejemplo, pudo decir allá en el capítulo 24 de su libro, versículo 15, «Pero yo y mi casa serviremos a Jehová». David también pudo decir allá en el Salmo 107, versículos 1 y 2, «Alabad a Jehová, porque Él es bueno, porque para siempre es su misericordia. Díganlo los redimidos de Jehová, los que ha redimido del poder del enemigo. Yo personalmente quiero decir que el Señor es bueno, amigo oyente. Él es quien nos ha ayudado y el que nos ayudará siempre. Hace tiempo un comerciante lo dijo de esta manera. ¿Sabe que el uso del tiempo puede ser semejante a la terminología bancaria? Ayer es un cheque ya cancelado. Mañana es una nota de crédito. Pero hoy es dinero en efectivo. Úselo sabiamente. Samuel, pues, levantó una piedra de reconocimiento. Amigo oyente, ¿reconoce usted a Dios en su vida? Eso es lo que quiso decir Samuel con esa piedra de Ebenezer. Esa piedra era además una piedra de revelación. No solamente significaba hasta aquí, sino también de aquí en adelante. El salmista David dijo, Jehová es mi pastor, nada me faltará. Él miró al futuro. Una vez alguien dijo, tengo interés en el futuro porque espero pasar el resto de mi vida allí y quiero estar razonablemente seguro de cómo será. Jehová es mi pastor, dijo David, nada me faltará. Y el apóstol Pablo en su carta a los Romanos capítulo 8 versículo 28 dice, y sabemos que a los que aman a Dios, todas las cosas les ayudan a bien, esto es, a los que conforme a su propósito son llamados. El doctor Torrey siempre decía que este versículo aquí en Romanos capítulo 8 versículo 28 era una almohada suave para el corazón cansado. Todos necesitamos una piedra de Ebenezer. Esperamos, amigo oyente, que usted tenga una en su vida. Leamos ahora los versículos 13 y 14 de este capítulo 7 del primer libro de Samuel. Así fueron sometidos los filisteos y no volvieron más a entrar en el territorio de Israel. Y la mano de Jehová estuvo contra los filisteos todos los días de Samuel. Y fueron restituidas a los hijos de Israel las ciudades que los filisteos habían tomado a los israelitas desde Ecrón hasta Gat. E Israel libró su territorio de mano de los filisteos. Y hubo paz entre Israel y el amorreo. Creemos que se puede decir que desde entonces y en adelante, los filisteos nunca más fueron los enemigos tan dominantes ni formidables como lo eran antes de esta batalla. Esta era una batalla de suma importancia histórica, y por eso se erigió esta piedra en memoria de ella. Este monumento fue erigido a unos 2 kilómetros al noroeste de Jerusalén y a la vista de la ciudad. Leamos ahora los versículos 15 al 17, los últimos versículos de este capítulo 7 del primer libro de Samuel. Y juzgó Samuel a todo Israel el tiempo que vivió. Y todos los años iba y daba vuelta a Betel, a Gilgal y a Mizpa, y juzgaba a Israel en todos estos lugares. Después volvía a Ramá, porque allí estaba su casa, y allí juzgaba a Israel, y edificó allí un altar a Jehová. Esta es la historia. Samuel es ahora profeta y juez de Israel. Podríamos decir que era un juez viajero, pues él iba de Betel hasta Gilgal y a Mizpa y así sucesivamente. Estos lugares mencionados se encuentran en la región al norte de Jerusalén. Y así, amigo oyente, concluimos nuestro estudio del capítulo 7 del primer libro de Samuel. Y llegamos ahora al capítulo 8. En este capítulo 8, veremos que debido a la administración corrupta de los hijos de Samuel, los israelitas ahora piden un rey. Comencemos pues considerando el rechazo de Israel hacia Dios y su demanda por un rey. Samuel era un gran juez y un hombre de Dios. Se crió en el tabernáculo donde vio la mala conducta de los hijos de Elí y cómo Dios los juzgó. Sin embargo, fíjese usted en lo que hace Samuel. Leamos el primer versículo de este capítulo 8 del primer libro de Samuel. Aconteció que habiendo Samuel envejecido, puso a sus hijos por jueces sobre Israel. Samuel nombró a sus hijos como jueces para sucederle a él, a pesar de que eran indignos e incompetentes para el oficio. Esta fue una gran equivocación de Samuel. Es verdad que él era un gran juez, un maravilloso profeta y un gran hombre de Dios. Desafortunadamente, fracasó como padre, en la misma manera como Elí había fracasado antes. Leamos ahora los versículos 2 y 3. Y el nombre de su hijo primogénito fue Joel, y el nombre del segundo, Abías, y eran jueces en Beer-Seba. Pero no anduvieron los hijos por los caminos de su padre, antes se volvieron tras la avaricia, dejándose sobornar y pervirtiendo el derecho. Estos eran los hijos de Samuel. Eran totalmente malos. Es extraño, ¿no le parece? Hoy en día vemos también la misma cosa. Muchos pastores preguntan, ¿por qué es que puede haber una familia muy cristiana en la iglesia y sin embargo su hijo o su hija se convierte en un joven inmoral o que usa drogas? Muchas veces no hay ninguna explicación que podamos dar en cuanto a esto. Pues bien, Samuel era un gran hombre, un hombre de Dios. Y mira lo que hicieron sus hijos. Continuemos ahora con los versículos 4 y 5 de este capítulo 8 del primer libro de Samuel. Entonces todos los ancianos de Israel se juntaron y vinieron a Ramá para ver a Samuel y le dijeron, «He aquí tú has envejecido y tus hijos no andan en tus caminos. Por tanto, constitúyenos ahora un rey que nos juzgue como tienen todas las naciones». Los israelitas se cansaron de los caminos de los hijos de Samuel, de modo que pidieron entonces un rey. Querían ser como las naciones en su derredor. Y había una razón para su petición. Las naciones en su derredor influyeron sobre ellos. Y demandaron tener un rey y así rechazaron entonces la autoridad de Dios y de Samuel. Prosigamos ahora con los versículos 6 hasta el 9 de este capítulo 8 del primer libro de Samuel. Pero no agradó a Samuel esta palabra que dijeron, «Danos un rey que nos juzgue». Y Samuel oró a Jehová. Y dijo Jehová a Samuel, «Oye la voz del pueblo en todo lo que te digan, porque no te han desechado a ti, sino a mí me han desechado, para que no reine sobre ellos. Conforme a todas las obras que han hecho desde el día que los saqué de Egipto hasta hoy, dejándome a mí y sirviendo a dioses ajenos, así hacen también contigo. Ahora pues, oye su voz, mas protesta solemnemente contra ellos, y muéstrales cómo les tratará el rey que reinará sobre ellos». El hecho de que Samuel hizo jueces a sus hijos le dio al pueblo una excusa para pedir un rey. Pero Dios le dice a Samuel que Israel en verdad no le está desechando a él, sino a Dios mismo como su rey. Entonces Samuel amonesta a Israel acerca de cómo será el tener un rey. Avancemos con los versículos 10 hasta el 18. Y refirió Samuel todas las palabras de Jehová al pueblo que le había pedido rey. Dijo pues, «Así hará el rey que reinará sobre vosotros. Tomará vuestros hijos y los pondrá en sus carros y en su gente de a caballo para que corran delante de su carro. Y nombrará para sí jefes de miles y jefes de cincuentenas. Los pondrá a sí mismo a que aren sus campos y sieguen sus mieses y a que hagan sus armas de guerra y los pertrechos de sus carros. Tomará también a vuestras hijas para que sean perfumadoras, cocineras y amasadoras. Asimismo tomará lo mejor de vuestras tierras, de vuestras viñas y de vuestros olivares, y los dará a sus siervos. Diezmará vuestro grano y vuestras viñas para dar a sus oficiales y a sus siervos. Tomará vuestros siervos y vuestras siervas, vuestros mejores jóvenes y vuestros asnos, y con ellos hará sus obras. Diezmará también vuestros rebaños y seréis sus siervos. Y clamaréis aquel día a causa de vuestro rey que os habréis elegido, mas Jehová no os responderá en aquel día». Samuel les dijo que un rey reinaría sobre ellos, pero que tomaría a sus hijos para que sirvieran de soldados, tomaría a sus hijas para que sirvieran de cocineras y a sus siervos, y que tomaría parte de sus campos, sus viñas, sus olivares y sus animales para él mismo. Les dijo que eventualmente clamarían aquel día, pero que el Señor no les respondería. Y veamos lo que hace el pueblo aquí en los versículos 19 al 22. Pero el pueblo no quiso oír la voz de Samuel y dijo, «No, sino que habrá rey sobre nosotros. Y nosotros seremos también como todas las naciones, y nuestro rey nos gobernará, y saldrá delante de nosotros, y hará nuestras guerras». Y oyó Samuel todas las palabras del pueblo, y las refirió en oídos de Jehová. Y Jehová dijo a Samuel, «Oye su voz, y pon rey sobre ellos». Entonces dijo Samuel a los varones de Israel, «Idos cada uno a vuestra ciudad». Los hijos de Israel cumplirán su deseo. Dios les dará un rey. Lo que era cierto en los tiempos de Moisés, todavía era cierto en aquel entonces. Leemos allá en el Salmo 106, versículos 13 al 15, «Bien pronto olvidaron sus obras, no esperaron su consejo. Se entregaron a un deseo desordenado en el desierto y tentaron a Dios en la soledad. Y Él les dio lo que pidieron, mas envió mortandad sobre ellos». Amigo oyente, Dios les dio un rey a los israelitas, pero envió mortandad sobre ellos. Y así concluimos nuestro estudio de este capítulo 8 del primer libro de Samuel. Llegamos ahora al capítulo 9. Y en este capítulo vemos que Saúl, no pudiendo hallar las asnas de su padre, viene a Samuel. Y Samuel festeja a Saúl. El capítulo 9 del primer libro de Samuel principia la segunda sección mayor de este libro. La primera sección era acerca de Samuel, pero ahora el énfasis cambia y cae sobre Saúl. Él es uno de aquellos individuos extraños con los cuales a veces nos encontramos en la palabra de Dios. Era un hombre extraño que parecía pasar de la oscuridad a la luz, y luego de la luz otra vez a la oscuridad. Saúl también era un hombre difícil de entender y de interpretar. Tenemos la misma dificultad con Judas Iscariote. ¿Y qué le parece a usted Demas, quien era compañero del apóstol Pablo? Y llamado por Pablo su colaborador allá en su carta a Filemón, versículo 24. Más tarde, Demas se menciona en la segunda carta del apóstol Pablo a Timoteo, capítulo 4, versículo 10, como habiendo desamparado a Pablo porque amaba a este mundo. No podemos aquí darle ninguna declaración dogmática en cuanto a si Demas fue salvo o perdido. Estos son personajes extraños que pasan a través de las páginas de la Escritura. Salen a la luz, pero así como la marmota, ven sus sombras y se vuelven a la oscuridad. Ahora, Saúl no es rey cuando primero lo conocemos. El hecho es que no creemos que jamás fue un verdadero rey, aunque lucía muy bien como rey. Leamos, pues, el primer versículo de este capítulo 9 del primer libro de Samuel. Había un varón de Benjamín, hombre valeroso, el cual se llamaba Cis, hijo de Abiel, hijo de Seror, hijo de Becorat, hijo de Afía, hijo de un benjamita. Cis era el padre de Saúl y pertenecía a la tribu de Benjamín. Usted recordará que Benjamín era el hijo favorito de Jacob después que perdió a José. Durante el tiempo de hambre, los hermanos de Benjamín no podían regresar a Egipto para buscar provisiones a menos que llevaran a Benjamín. Jacob no quería que sus hijos llevaran al muchacho. Dijo que si lo llevaban, harían descender sus canas con dolor al Seol. Ahora, cuando Benjamín nació, su madre murió. Y aquí tiene usted el relato que se encuentra en el libro de Génesis, capítulo 35, versículos 17 y 18. Escuche usted. Y aconteció, como había trabajo en su parto, que le dijo a la partera, no temas, que también tendrás este hijo. Y aconteció al salírsele el alma, pues murió, llamó su nombre Benoni, mas su padre lo llamó Benjamín. Ahora, Benoni significa hijo de mi tristeza. Y Jacob no quiso llamarlo por ese nombre. Necesitaba a alguien sobre quien apoyarse. Cuando Jacob vio a aquel pequeñito, su parecer debe haberle recordado a su esposa, porque él dijo, lo llamaré Benjamín. Será hijo de la mano derecha. Y así era. Benjamín siempre parecía ser la tribu favorita, y encontramos a esta tribu bajo la sombra de Judá cuando entraron en la tierra prometida. Volviendo ahora al capítulo 9 de este primer libro de Samuel, leemos en el versículo 2, y tenía él un hijo que se llamaba Saúl, joven y hermoso. Entre los hijos de Israel no había otro más hermoso que él. De hombros arriba sobrepasaba a cualquiera del pueblo. Este muchacho Saúl era buen mozo. Físicamente se veía como un rey, pero era simplemente lo que pudiéramos llamar una fachada. Era un actor que desempeñaba un papel. No era un rey de corazón. El pueblo, sin embargo, eligió su rey según su apariencia exterior y no según su carácter. Es esta apariencia exterior la que pone en una posición tan peligrosa a muchas naciones hoy en día. El enemigo más peligroso que tenemos es la televisión. El hombre que por fin manda en el país, en muchos casos, es el hombre que tiene una buena apariencia en la pantalla de la televisión. ¿Por qué? Porque elegimos a los hombres según cómo se ven y según su modo de hablar y no según su carácter. Si solo tuviéramos un rayo X espiritual en lugar de la televisión para poder ver el verdadero carácter de los hombres, entonces nuestra manera de pensar y de elegir sería diferente. Los hijos de Israel quisieron tener un rey y Saúl les agradó. Era buen mozo, era alto, se veía bien. No había otro más buen mozo que él en toda la nación. Era estrella de la pantalla de la televisión y del cine. El problema era que no tenía corazón. Y leemos en los versículos 3 hasta el 5 de este capítulo 9 del primer libro de Samuel. Y se habían perdido las asnas de Cis, padre de Saúl, por lo que dijo Cis a Saúl su hijo, toma ahora contigo a alguno de los criados y levántate y ve a buscar las asnas.
9: Y él pasó el monte de Efraín, y de allí a la tierra de Salisa, y no las hallaron. Pasaron luego por la tierra de Saalim, y tampoco. Después pasaron por la tierra de Benjamín, y no las encontraron. Cuando vinieron a la tierra de Suf, Saúl dijo a su criado que tenía consigo, «Ven, volvámonos, porque quizá mi padre, abandonada la preocupación por las asnas, estará acongojado por nosotros». Saúl y su siervo habían buscado por todas partes las asnas de su padre y no las pudieron encontrar. Por fin Saúl dijo, «Vámonos a casa porque nos perderemos también y luego tendrán que mandar a alguien para que nos busque a nosotros». Y leemos en los versículos 6 al 13, él le respondió, «He aquí ahora hay en esta ciudad un varón de Dios, que es hombre insigne. Todo lo que él dice acontece sin falta. Vamos pues allá». Quizás nos dará algún indicio acerca del objeto por el cual emprendimos nuestro camino. Respondió Saúl a su criado, «Vamos ahora. Pero, ¿qué llevaremos al varón? Porque el pan de nuestras alforjas se ha acabado, y no tenemos que ofrecerle al varón de Dios. ¿Qué tenemos?». Entonces volvió el criado a responder a Saúl diciendo, «He aquí se halla en mi mano la cuarta parte de un siclo de plata. Esto daré al varón de Dios para que nos declare nuestro camino». Antiguamente en Israel, cualquiera que iba a consultar a Dios decía así, «Venid y vamos al vidente, porque al que hoy se llama profeta, entonces se le llamaba vidente». Dijo entonces Saúl a su criado, «Dices bien, anda, vamos». Y fueron a la ciudad donde estaba el varón de Dios. Y cuando subían por la cuesta de la ciudad, hallaron unas doncellas que salían por agua, a las cuales dijeron, «¿Está en este lugar el vidente?». Ellas, respondiendo, les dijeron, «Sí, helo allí delante de ti. Date prisa, pues, porque hoy ha venido a la ciudad en atención a que el pueblo tiene hoy un sacrificio en el lugar alto. Cuando entréis en la ciudad, le encontraréis luego antes que suba al lugar alto a comer, pues el pueblo no comerá hasta que él haya llegado, por cuanto él es el que bendice el sacrificio. Después de esto comen los convidados. Subid, pues, ahora, porque ahora le hallaréis». Esta porción de las Escrituras es una notita que el Espíritu de Dios ha insertado aquí para ayudarnos. Hay aquí un cambio de nombres. Los hombres que negociaban en la nigromancia y el espiritismo eran conocidos como videntes. Y Dios quería tener un nombre diferente para el hombre que Él escogiera a su servicio, y por tanto es llamado profeta. Este en verdad hace que Samuel sea el primero de los profetas. Aunque a Moisés lo llamaban profeta, Samuel es en realidad el primero de la orden de profetas. Leamos ahora los versículos 14 y 15 de este capítulo 9 del primer libro de Samuel. Ellos entonces subieron a la ciudad, y cuando estuvieron en medio de ella, he aquí Samuel venía hacia ellos para subir al lugar alto. Y un día antes que Saúl viniese, Jehová había revelado al oído de Samuel diciendo, «Ahora, lo que yo oigo al oído y comprendo son palabras. Eso es lo único que tiene sentido. Y lo que Samuel oyó fueron palabras». Lamentablemente, amigo oyente, nuestro tiempo ha concluido ya y tenemos que detenernos aquí, pero continuaremos, Dios mediante, en nuestro próximo programa y contamos con su siempre fiel sintonía. Hasta entonces, pues, que el Señor le bendiga ricamente.
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1: Once de la noche con 48 minutos.
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3: En Sendas, esta es la hora.
4: 12 de la noche, con 3 minutos.

Buenos días. Estamos iniciando, gracias a la misericordia de Dios, una nueva jornada de trabajo, con el propósito de bendecirle en los 107.3 MHz desde Matagalpa, en el corazón de Nicaragua. Esta es Sendas FM, con sonido estéreo celestial, deseando que el Dios Todopoderoso, inmortal, invisible, el Rey de los siglos, esté con usted este día, desde el principio hasta el fin.

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2: En este mensaje tratamos el caso de un hombre que descargó su conciencia de manera anónima a nuestro sitio conciencia.net y nos autorizó a que lo citáramos como sigue. Tengo una novia y nos congregamos en una misma iglesia. Siento que la amo mucho. Hemos estado saliendo y en una de esas caímos. En realidad no tuvimos relaciones sexuales, pero sí nos hemos tocado. Me da mucha vergüenza decirlo así. Le fallé a Dios. Me siento culpable y muy mal por faltarle el respeto a ella. Yo me quiero casar con ella. ¿Será que podría haber solución para acercarme a Dios? ¿Y será que podría haber solución con mi novia? ¿Podría haber otra oportunidad? La verdad, amo a mi novia. Este es el consejo que le dio mi esposa. Estimado amigo, solamente los que están familiarizados con las leyes de Dios comprenderán por qué se siente usted culpable. Los que conocen la Biblia como usted saben que Dios diseñó las relaciones sexuales de modo que se dieran solo entre un hombre y una mujer que se han comprometido en matrimonio. Como usted aún no está casado, sabe que quebrantó la ley de Dios al tener esa intimidad con su novia y eso es lo que está haciendo que se sienta culpable. Algunos pudieran pensar que se siente culpable debido a lo vengativo que es Dios. Piensan que demanda demasiado de sus seguidores y que no tiene nada de malo la actividad sexual antes del matrimonio. Piensan que Dios simplemente quiere vengarse porque usted lo enojó. A diferencia de ellos, usted sabe que Dios lo ama y que sus leyes divinas están diseñadas para protegerlo. Así como los niños están protegidos por una cerca alrededor de un parque, los seguidores de Dios lo están por la cerca virtual que consiste de sus leyes. Cuando usted y su novia decidieron poner su confianza en Dios y seguirlo, también decidieron esforzarse al máximo por obedecer sus leyes. Sin embargo, no hay persona alguna que pueda siempre cumplir con todas las leyes de Dios. El apóstol Pablo enseñó que todos nosotros somos pecadores y que cada uno quebranta las leyes divinas. Los que somos seguidores de Cristo tratamos de pecar cada vez menos con el paso del tiempo. Cuando aún así pecamos, volvemos a pedirle a Dios perdón en el nombre de su Hijo Jesucristo y comenzamos de nuevo. Lamentablemente, si bien Dios nos perdona, Él no elimina las consecuencias de nuestro pecado. Una de las consecuencias del pecado sexual es que el cerebro emite las hormonas que producen placer, y una vez que uno ha experimentado esas hormonas, es sumamente difícil portarse como si nunca hubiera sucedido. Por eso, si usted sabe que esta es la mujer con la que quiere casarse, y si los ingresos de ambos bastan para que vivan por su cuenta, entonces le recomendamos que se casen lo más pronto posible. Si no, entonces la única solución es decidir no volver jamás a estar juntos solos en un lugar privado. Con eso termina lo que Linda, mi esposa, recomienda en este caso. El caso completo puede leerse con solo pulsar la pestaña en conciencia.net que dice casos y luego buscar el caso 794.
3: Si desea comunicarse con nosotros, puede hacerlo enviándonos su mensaje por correo electrónico a la dirección mensaje@conciencia.net.
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5: Marcos, con mucha pena te hago esta pregunta, pero es que estoy sintiendo unas ganas impresionantes de tener relaciones sexuales y soy soltero. ¿Cómo puedo contenerme y que se me quiten estas ganas?
6: Bueno, lo primero que quiero decirte es que no necesitas sentir pena. El hecho de que tienes un deseo sexual quiere decir que todo está funcionando correctamente, como Dios lo hizo. Y eso es bueno, entonces no te debe dar pena. Todos los hombres sentimos esa cosa porque es muy normal, es la forma en que Dios creó al hombre. El problema va a ser cuando tú le des cabida a esa tentación y entonces de repente caigas en tentación. Recuerda la oración de nuestro Señor, que muchos le llaman el Padre Nuestro. Dice, no nos metas en tentaciones, mas líbranos del mal. El hecho de que Jesús ora, eso quiere decir que todos tenemos tentaciones. Y entonces él estaba diciendo, el problema no es tener la tentación, el problema es sucumbir a la tentación, es entregarnos a la tentación. Entonces, si tú estás teniendo problemas y esto ya se está convirtiendo en algo tan fuerte que sientes que te arrastra, necesitas buscar un buen amigo, necesitas confesarle a tu amigo estas cosas que estás sintiendo y pedirle a tu amigo que te ayude a mantenerte firme para no caer en la tentación. El problema no es la tentación, mi amigo, el problema es caer en la tentación. Así que búscate a alguien que sea fuerte, un amigo de mucha confianza, de tu plena confianza. Dile lo que estás viviendo y pídele que te ayude a mantenerte firme. La Biblia dice que Él pone a los solitarios en familia para ayudarnos el uno al otro, para poder ser firme en el tiempo de tentación.
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1: Doce de la noche, con 15 minutos.

0: El Señor quiere que nos acerquemos más a Él.
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1: En Sendas, esta es la hora.
2: 12 de la noche, con 32 minutos.
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1: 12 de la noche con 46 minutos.

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3: En Sendas, esta es la hora.
4: 1:00 a.m. con un minuto.

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1: Una de la mañana con 16 minutos.

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1: En Sendas, esta es la hora.
2: 1:34 p.m.
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Sí, tú lo tienes. 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Sí, tú lo has hecho. 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Tres clavos me dieron la libertad. Entonces yo cantaré tus alabanzas. Yo te cantaré alabanzas. 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Entonces cantaré tus alabanzas. 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Tú has borrado cada mancha. Has roto las cadenas. 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
1: Una de la mañana con 47 minutos.

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1: Mark Roche, The Least I Can Do, lo menos que puedo hacer. Tú enviaste a tu hijo tan tierno y pequeño. El rey de todos los reyes, la cara de un niño. El salvador que haría nuestros sueños realidad. Lo menos que puedo hacer es adorarte. La foto del desinterés es como tu servicio, dando abundantemente gracia inmerecida. Tú das esperanza de preservar la vida. Tú haces todas las cosas nuevas. Lo menos que puedo hacer es adorarte. Por todo lo que has hecho, por todo lo que haces, por todo lo que es hermoso, todo lo que es verdad, por salvar mi vida, lo menos que puedo hacer es caer de rodillas y adorarte a ti. Tú formaste cada criatura con tus manos. Enumeraste cada estrella y grano de arena. Hiciste la esmeralda de los bosques y el océano azul. Lo menos que puedo hacer es adorarte. Por todo lo que has hecho, por todo lo que haces, por todo lo que es hermoso, todo lo que es real, por salvar mi vida, lo menos que puedo hacer es caer de rodillas y adorarte. Te adoraré, Señor, todos mis días. Eres merecedor de adoración infinita. Me salvaste, Señor, a pesar de mis caminos. Es una deuda que nunca podré pagar. Diste tu vida para que podamos vivir. Una garantía que solo tú podías pagar. Tu gloriosa muerte clama victoria desde una tumba vacía. Lo menos que puedo hacer.

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4: En Sendas, esta es la hora.
5: 2:01 p.m.
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7: Si la población del mundo estuviera reducida a solo 100 personas, 7 de esas personas serían ricas. 10 estarían viviendo en una posición acomodada. 20 estarían luchando cada día para mantener un nivel más o menos decente de vida, y el resto, o sea 63, serían francamente pobres, cuando no absolutamente indigentes. Tal es la fisonomía económica del mundo, según algunas estadísticas. Abundan los pobres, los semipobres y los que están a punto de bajar de categoría de la clase media a la clase económicamente baja. La pobreza, mi amiga, mi amigo, es un mal que debiera ser erradicado de la tierra. Como dijo Samuel Johnson, la pobreza es el gran enemigo de la felicidad humana. Destruye la libertad y hace impracticables unas virtudes y sumamente difíciles otras. Muchos pobres soportan su pobreza casi sin darse cuenta que la tienen. Otros sufren horriblemente verse hundidos en la necesidad, en la carencia de comodidades hogareñas, en la estrechez y en el hambre. Jesús dijo estas palabras: a los pobres siempre los tendréis con vosotros. No estaba condenando a los pobres a seguir siendo pobres. No estaba sancionando con sus palabras la injusticia social. Nada más lejos del pensamiento y el sentimiento de Jesús. Él no vino al mundo a dar pobreza, sino todo lo contrario, a dar riqueza material y espiritual, sobre todo espiritual. Cuando Jesús dijo, a los pobres siempre los tendréis, simplemente estaba señalando una realidad humana que es imposible dejar de reconocer. Siempre han habido ricos y pobres, y siempre lo sabrá, hasta que el mismo Jesús venga de nuevo a establecer en la tierra un reino justo con abundancia para todos. Lo que Jesús quería señalar en esa ocasión es que si querían hacer bien a los pobres, siempre tendrían pobres a la mano para hacerle un bien a él, tal como ese perfume de nardo puro que María derramó sobre sus pies. No siempre podrían, porque pronto, muy pronto, Jesús partiría al cielo. Hay cosas que se presentan una sola vez en la vida. Y la oportunidad de aceptar a Cristo como Señor y Salvador es una de ellas. oportunidades de hacer el bien, de dar limosnas, de conceder favores, de ocuparse en beneficencias, aún de practicar la religión, hay todos los días. Pero la oportunidad de aceptar a Cristo puede presentarse tan solo una vez. Y esta vez puede ser hoy. Recibe hoy a Cristo como tu único Señor y Salvador. Es la oportunidad de conocerle íntimamente. Al conocerlo de cerca, lo amarás con todo tu corazón. Si Él golpea hoy a la puerta de tu corazón, ábrele la puerta, que comience a vivir dentro de ti e iluminará toda tu vida.
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1: 2 de la mañana con 16 minutos.
2: Quizás hoy es un tema que nació en 1999. Se grabó en el 2000 en el disco de Mi Deseo. Y es un tema que para mí ha sido muy importante. Pasado 5 años y todavía la canto en todas mis presentaciones. Y un tema que nació en una etapa en la cual yo no tenía mucho deseo de componer. Pero sí sentía que Dios me estaba hablando al corazón. Y sentía que había algo que Dios me quería decir a través de este tema. Y habla acerca de la misericordia, de la restauración, del perdón, de las segundas oportunidades que tantos de nosotros necesitamos en nuestras vidas en un momento dado u otro. Y en particular basada en la parábola del hijo pródigo. Pero yo creo que va más allá de eso. No es que yo creo, yo sé. Porque se trata de relación. Puede ser para un matrimonio, puede ser para una amistad, obviamente padre e hijo, pero es un tema que nos abre el corazón de Dios y nos deja ver que Él nos ama aún más allá de nuestras faltas y nuestras rebeliones, y que tomando esos pasos de perdón, de misericordia, podemos alcanzar las bendiciones que Dios tiene para nosotros. So, quizás hoy será el día en que regreses, quizás hoy podrá tu rostro acariciar y decirte que te ama como siempre, que a pesar de todo, Él sigue siendo igual.

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0: En Sendas, esta es la hora.
1: 2:34 p.m.
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1: 3 de la mañana, con 17 minutos.

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3: 3 de la mañana con 30 minutos.
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3: En Sendas, esta es la hora.
4: 4 de la mañana, en punto.
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7: En este mensaje tratamos el caso de un hombre que descargó su conciencia de manera anónima a nuestro sitio conciencia.net y nos autorizó a que lo citáramos como sigue. Tengo una novia y nos congregamos en una misma iglesia. Siento que la amo mucho. Hemos estado saliendo y en una de esas caímos. En realidad no tuvimos relaciones sexuales, pero sí nos hemos tocado. Me da mucha vergüenza decirlo así. Le fallé a Dios. Me siento culpable y muy mal por faltarle el respeto a ella. Yo me quiero casar con ella. ¿Será que podría haber solución para acercarme a Dios? ¿Y será que podría haber solución con mi novia? ¿Podría haber otra oportunidad? La verdad, amo a mi novia. Este es el consejo que le dio mi esposa. Estimado amigo, solamente los que están familiarizados con las leyes de Dios comprenderán por qué se siente usted culpable. Los que conocen la Biblia, como usted, saben que Dios diseñó las relaciones sexuales de modo que se dieran solo entre un hombre y una mujer que se han comprometido en matrimonio. Como usted aún no está casado, sabe que quebrantó la ley de Dios al tener esa intimidad con su novia y eso es lo que está haciendo que se sienta culpable. Algunos pudieran pensar que se siente culpable debido a lo vengativo que es Dios. Piensan que demanda demasiado de sus seguidores y que no tiene nada de malo la actividad sexual antes del matrimonio. Piensan que Dios simplemente quiere vengarse porque usted lo enojó. A diferencia de ellos, usted sabe que Dios lo ama y que sus leyes divinas están diseñadas para protegerlo. Así como los niños están protegidos por una cerca alrededor de un parque, los seguidores de Dios lo están por la cerca virtual que consiste de sus leyes. Cuando usted y su novia decidieron poner su confianza en Dios y seguirlo, también decidieron esforzarse al máximo por obedecer sus leyes. Sin embargo, no hay persona alguna que pueda siempre cumplir con todas las leyes de Dios. El apóstol Pablo enseñó que todos nosotros somos pecadores y que cada uno quebranta las leyes divinas. Los que somos seguidores de Cristo tratamos de pecar cada vez menos con el paso del tiempo. Cuando aún así pecamos, volvemos a pedirle a Dios perdón en el nombre de su Hijo Jesucristo y comenzamos de nuevo. Lamentablemente, si bien Dios nos perdona, Él no elimina las consecuencias de nuestro pecado. Una de las consecuencias del pecado sexual es que el cerebro emite las hormonas que producen placer, y una vez que uno ha experimentado esas hormonas, es sumamente difícil portarse como si nunca hubiera sucedido. Por eso, si usted sabe que esta es la mujer con la que quiere casarse, y si los ingresos de ambos bastan para que vivan por su cuenta, entonces le recomendamos que se casen lo más pronto posible. Si no, entonces la única solución es decidir no volver jamás a estar juntos solos en un lugar privado. Con eso termina lo que Linda, mi esposa, recomienda en este caso. El caso completo puede leerse con solo pulsar la pestaña en conciencia.net, que dice casos, y luego buscar el caso 794.
8: Si desea comunicarse con nosotros, puede hacerlo enviándonos su mensaje por correo electrónico a la dirección mensaje@conciencia.net.

0: Quisiera que vayamos a la palabra de Dios.
1: So I'd like us to go to the Word of God.
0: Hay dos cosas importantes que hacen una iglesia, la casa de Dios.
1: There are two things that are important that make a house a house.
0: Hoy en día hay dos tipos de casa.
1: Today there's two kinds of houses.
0: La casa del hombre,
1: the house of man,
0: y la casa de Dios.
1: And there's the house of God.
0: La palabra fresca de Dios,
1: a fresh word of God,
0: y dos,
1: and two,
0: la presencia de Dios.
1: The presence of God.
0: No crea este cuento.
1: So don't believe the story.
0: Eso es una mentira.
1: That's a lie.
0: Que le digan a usted, Dios está en todo lugar.
1: When they tell you God is everywhere.
0: No importa la iglesia que vaya.
1: So it doesn't matter what church you go to.
0: No, señor.
1: No, sir.
0: Cuando la presencia de Dios no está en un lugar.
1: When the presence of God is not at a place.
0: Dios no está en ese lugar.
1: God is not in that place.
0: Aunque se predique la palabra de Dios.
1: Even if the word of God is preached.
0: Lo que hace una casa de Dios.
1: What makes a house
0: es la palabra fresca de Dios.
1: It's a fresh word of God.
0: Y la presencia de Dios.
1: And the presence of God.
0: Alguien dice, pero Dios está en todo lugar.
1: Someone may say, God is everywhere, though.
0: Dios está en todo lugar, pero no se manifiesta en todo lugar.
1: God is everywhere, but he doesn't manifest everywhere.
0: ¿Ha visto a Dios manifestándose en un bar?
1: Have you seen God manifesting in a bar?
0: No.
1: No.
0: No, porque Dios está presente, porque es omnipresente.
1: God is present, he is omnipresent.
0: Pero Dios no está en todo lugar.
1: But God is not
0: so
1: everywhere.
0: Su presencia es algo que cuidamos.
1: So his presence is something that we protect.
0: Es algo que protegemos.
1: It's something that we protect.
0: Y estamos seguros que los que estamos aquí en el púlpito estamos viviendo una vida recta.
1: And we want to be sure those that are on the pulpit are living a life that is upright.
0: Quiero hablarles.
1: So I'd like to speak.
0: El cómo caminar por fe.
1: On how to walk by faith.
0: Primero.
1: So first.
0: Segunda de Corintios 5:7.
1: 2 Corinthians 5:7.
0: The Bible tells you how not to walk.
1: La Biblia le dice cómo no caminar.
0: Y dice así.
1: And it says this.
0: Porque andamos por fe y no por vista.
1: For we walk by faith, not by sight.
0: Porque lo que usted ve,
1: because what
0: lo
1: you
0: que
1: see,
0: usted oye,
1: what you hear,
0: lo que usted palpa,
1: what you can touch,
0: lo que usted siente,
1: what you can feel.
0: Usted ve las noticias,
1: you watch the news,
0: y usted termina en un manicomio.
1: And you'll wind up in an insane
0: si
1: asylum.
0: Si usted va por lo que la noticia le dice.
1: If you go by what the news are telling you.
0: So usted vive por la fe.
1: But you live by faith.
0: Vivir por la fe es vivir por lo que Dios dice en su palabra.
1: To live by faith is to live by what God is saying in his word.
0: Amén.
1: Amen.
0: Usted va al doctor.
1: So you go to the doctor.
0: Y el doctor le dice.
1: Doctor says.
0: Enfermo.
1: You're sick.
0: Tienes un problema en la vista.
1: You have a problem in your
0: sight. Un problema en la espalda.
1: You have a problem in your back.
0: Se ve una cosa negra.
1: I can see something dark.
0: Si usted va por eso,
1: if you go by that,
0: los médicos le van a poner la cabeza así.
1: The doctors will make your head this big.
0: Y todo lo que el enemigo quiere es que usted se ponga de acuerdo con ellos.
1: And everything the enemy wants is for you to come into agreement with that.
0: Y a usted no le da la gana porque usted no camina por vista, por
1: but
0: los sentidos.
1: You don't want to do that because you don't walk by sight. You
0: le
1: walk
0: dice,
1: by faith.
0: Es negro.
1: You say it is dark.
0: Es un
1: shadow.
0: Quiste.
1: It's a cyst.
0: Usted dice, el diablo es el que tiene quiste.
1: But you say no, the devil's the one with the cyst.
0: Porque por la llaga de Cristo yo he sido curado.
1: Because by the stripes of Jesus I've been
0: amén?
1: Healed. How many would say
0: so
1: amen?
0: Caminamos por fe y no por vista.
1: We walk by okay. faith, not by sight.
0: Okay. No camine por optimismo.
1: Not to walk by optimism.
0: That's the world language.
1: Ese es el idioma del mundo.
0: Sé positivo.
1: Be positive.
0: El positivo no te sana un enfermo.
1: Being positive won't heal the sick.
0: Ten esperanza.
1: Have hope.
0: Esperanza es el futuro.
1: Hope is on the future.
0: Fe es ahora.
1: But faith is now.
0: Amén.
1: Amen.
0: So yo quiero enseñarle el cómo no caminar.
1: So I want to teach you how not to
0: no
1: walk.
0: Se vaya por lo que oye afuera.
1: Don't go by what you
0: no
1: hear.
0: No se vaya
1: there.
0: Por lo que siente.
1: Don't go by what you feel.
0: ¿Cuántos se han levantado una mañana y usted se siente horrible?
1: How many have wake
0: usted
1: up
0: se levanta
1: feeling
0: como
1: down.
0: Que horrible.
1: Usted no se levanta, se siente horrible.
0: Entonces qué tiene que hacer?
1: So,
0: mírese al espejo.
1: Look at yourself in the mirror.
0: Y diga,
1: and say,
0: camino por fe y no por vista.
1: I walk by faith, not by sight.
0: No importa cómo me sienta.
1: So it doesn't matter how I
0: pero
1: feel.
0: La palabra dice que no camino por mis sentimientos.
1: But the word says I'm not walking by my
0: camino
1: feelings.
0: Por mis convicciones.
1: I walk by my conviction.
0: Que el que comenzó la obra en usted la va a terminar. ¿Cuál es su convicción? Que Dios no me ha dado espíritu de temor, sino de poder, de amor y dominio propio.
1: That God hasn't given me the spirit of fear, but of power, of love, and of a sound mind.
0: No camino por vista.
1: Say it. I do not walk by sight.
0: Sino por la fe.
1: I walk by
0: por
1: faith.
0: La convicción de mi corazón.
1: By the conviction of
0: my heart. Así que si se siente horrible,
1: so if you feel horrible,
0: sacúdase.
1: Shake it off.
0: Camino por la fe.
1: I walk by faith.
0: Eres un hombre y mujer de negocio.
1: You're a businessman or woman.
0: Perdiste el contrato.
1: And you missed out on that contract.
0: Que no se te baje el moco.
1: Don't get all down.
0: Vuelve a tu casa.
1: Go back home.
0: Y tú dices, Señor,
1: say, Lord,
0: si este contrato se cerró es porque hay algo mejor.
1: Something better coming for me.
0: Habacuc capítulo 2 verso 4.
1: Habacuc 2, 4.
0: Dice, he aquí cuya alma no se orgullece, mas el justo por su fe.
1: It says,
0: vivirá.
1: But the just shall live by his faith.
0: Este es un comando, es una orden.
1: This is a command, it's an order.
0: Esto no es una opción.
1: This is not an option.
0: Y cada vez que Dios da una orden,
1: every time God gives an order,
0: Él no da más opciones.
1: He doesn't give any more options.
0: Porque Él conoce el futuro.
1: Because He knows the future.
0: That is the only way to live.
1: Esta es la única manera de vivir.
0: Si hubiese otra manera, el Señor nos hubiese dicho.
1: If there was another way, the Lord would have told us so.
0: En el tiempo final, la fe va a ser el arma para vencer las crisis mundiales.
1: In the end times, faith is going to be the weapon to overcome world global crises.
0: Me dijeron amén.
1: Can you say amen?
0: Primera de Juan, capítulo 5, verso 4.
1: 1 John 5, verse 4.
0: Esta va a ser un arma para vencer al mundo.
1: This is a weapon to overcome the world.
0: Para vencer las circunstancias.
1: To overcome circumstances.
0: Faith is precious commodity in the times we are living in.
1: La fe es un activo precioso en el tiempo en el que vivimos.
0: Porque todo lo que es nacido de Dios vence al mundo, y esta es la victoria que ha vencido al mundo, nuestra fe.
1: For whosoever is born of God overcometh the world, and this is the victory that overcometh the world, even our faith.
0: Es lo que Jesús va a buscar cuando regrese a la tierra.
1: It is what Jesus is coming to look for when he comes back to the earth.
0: Cuando él retorne a la tierra,
1: when he returns to the earth,
0: faith will be a rare commodity.
1: La fe va a ser algo raro de hallar.
0: Mucha gente en COVID perdió la fe a montones.
1: Many people during COVID lost their faith enormously.
0: Mucha gente se ha apartado de la fe.
1: Many people departed the faith.
0: Perdió la confianza en Dios.
1: They lost their trust in
0: God. Ya no creen como creían antes.
1: They no longer believe like they believed before.
0: Se decepcionaron.
1: They got disillusioned.
0: Y perdieron su fe.
1: And they lost their faith.
0: Y anote esto.
1: Write this down.
0: True faith in Christ perseveres until the end.
1: La fe verdadera en Cristo persevera hasta el final.
0: Jesús está orando.
1: So Jesus is praying.
0: En este momento para que su fe no le haga falta.
1: Right now, so that your faith won't fail you.
0: Me dijeron amén.
1: Can you say amen?
0: So un hombre justo.
1: A just man.
0: Anote esto.
1: Write this down.
0: No es alguien que es perfecto.
1: Is not someone who is perfect.
0: Si definimos la palabra justo.
1: If we define the word just.
0: Es uno que tiene una posición recta delante de Dios.
1: It's a person that has an upright,
0: o sea, que aquel que es recto, derecho,
1: that person that is upright,
0: está llamado a vivir por fe.
1: Is called to live by faith.
0: De su rectitud como hombre y mujer de Dios vienen los privilegios y los derechos.
1: From their uprightness,
0: justice reveals two things.
1: Esta justicia revela dos cosas.
0: Your position,
1: su posición,
0: and the state of your relationship,
1: y el estado de su relación.
0: Un hombre o una mujer justa es alguien que es recto.
1: A just man or woman is
0: no
1: someone who is upright.
0: No alguien que es perfecto.
1: But not someone that's
0: sino
1: perfect.
0: Sino alguien recto.
1: Someone who is upright.
0: En su hablar.
1: In the way they
0: en
1: speak.
0: En su caminar.
1: In their walk.
0: En otras palabras.
1: In other words, God says
0: para
1: to them,
0: comenzar a vivir por fe, comienza viviendo una vida recta.
1: To be able to start to live by faith, it starts by living an upright life.
0: You cannot believe something if you're not living right.
1: Usted no puede creer algo si usted no vive bien.
0: La gente lucha por creer cuando en esa área no está viviendo recto.
1: People people struggle to believe when in that area they're not living correctly.
0: Revela su posición delante de Dios.
1: So it reveals your position.
0: Y revela su relación con Dios.
1: And it reveals your relationship with God.
0: Y desde esa posición usted empieza a creer.
1: And then from that position is where you begin to believe.
0: Si usted tiene un área de su vida que no está correcta, recta delante de Dios.
1: If you have an area of
0: your life, vamos a ponerlo en el matrimonio.
1: Where you're not upright before
0: vamos
1: God.
0: Vamos a ponerlo en el trabajo.
1: In the area of marriage or
0: vamos
1: work.
0: A ponerlo en el negocio.
1: Or in your business.
0: Si hay áreas que no están rectas.
1: If there's areas there that are not
0: usted
1: upright.
0: Usted se le va a hacer difícil creerle a Dios.
1: It'll be difficult for you to believe God.
0: Y justo por su fe vivirá.
1: It says that the just shall live by his faith.
0: Anote esto, right, la palabra vivirá.
1: That word shall live.
0: Es la palabra hebrea shayah.
1: Is the Hebrew word shayah.
0: C-H-Y-I-A, shayah.
1: C-H-Y-I-A,
0: y significa existir en todos los aspectos de la vida.
1: And it means to exist in every aspect of life.
0: El vivir por fe.
1: To live by faith.
0: Es vivir en todos los aspectos de su vida.
1: Is to live in every aspect of your life.
0: No es simplemente.
1: It is not simply.
0: Un kit de emergencia.
1: An emergency kit for emergencies.
0: Cuando hay un problema, entonces voy a creer.
1: Meaning, when there's a problem, then I'll believe.
0: Cuando Dios dice vivir por fe,
1: when God says to live by faith,
0: Dios dice esto.
1: God is saying this.
0: Levántate en la mañana por fe.
1: Get up in the morning by faith.
0: Duerme y acuéstate por fe.
1: Lay down and sleep by faith.
0: Bebe por la fe.
1: Drink by faith.
0: Come por la fe.
1: Eat by faith.
0: Trabaja por la fe.
1: Work by faith.
0: Duerme por la fe.
1: Sleep by faith.
0: Viaja por la fe.
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3: Cuatro de la mañana con 16 minutos.

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1: En Sendas, esta es la hora.
2: 4:32
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tipo de personas que están pensando diferente, que están viendo diferente, que están escuchando diferente y están creyéndole a Dios. Y son las personas que van a empezar una revolución ahí donde están, los cambios que necesitamos en nuestra comunidad, en nuestra cultura. Y yo creo que parte de esa nueva

Algo más que nuestra generación está haciendo es de que está perdonando. Sabes, hay muchas personas que han estado cargando con unos bultos grandísimos de falta de perdón. A lo mejor alguien te hizo algo hace unos días, hace unas semanas, hace unos años. O quizá tú creciste en una casa donde de repente te cambiaban de nombre, te decían: hazte para allá, burro. Ándale, menso. Muévete, animal. Ándale, bestia peluda, o algo así, no sé. Amén, dijo un hermano. A lo mejor tú más de una vez has dicho: hey, quizá mi papá tenía razón cuando él decía que yo iba a ser un inútil, que iba a ser un bueno para nada, cuando él decía que no me iba a salir nada bien en la vida. Y tú a lo mejor has sido de las personas que han estado luchando con eso y cargando eso. Pero yo tengo una noticia para ti esta noche y espero que nunca se te olvide. Tenemos un papá que es mucho más excelente y es nuestro Dios. Y Él te dice: tú puedes hacer todo conmigo, mijo, porque yo soy tu fuerza.

Todo el mundo cierre sus ojos, por favor. Todos con los ojos cerrados. No hay nada mágico, no hay nada místico, no hay nada espiritual en cerrar los ojos. Te pido que cierres los ojos porque quiero que te concentres en algo. Hoy mismo tú vas a perdonar a alguien. Quizá tienes que perdonar a tu papá que se fue de la casa. A lo mejor sí está en la casa, pero es como si ni estuviera. O quizá tienes que perdonar a un tío que abusó de ti sexualmente. O alguien en quien tú confiabas, alguien cercano abusó de ti sexualmente o verbalmente, o no sé. Quizás alguien que antes era tu amigo ahora dice mentiras de ti y te ha dado la espalda. Tú confiaste en él y, o en ella, y te dio la espalda. No sé qué sea, lo que sea, no vale la pena que tú estés cargando con eso. Deja eso hoy aquí. Y haz una oración similar a la que yo voy a hacer. Señor Jesús, esta noche yo decido perdonar. Y di el nombre de la persona que estás perdonando. Señor, decido perdonar porque no quiero estar viviendo en el pasado. Yo quiero estar viviendo en el presente donde tú me tienes y viendo hacia el futuro.

futuro brillante que tengo contigo. Señor, tú me perdonas todos los días, me das oportunidades nuevas cada mañana. Yo quiero ser como tú y perdonar también. Y a partir de esta noche, Señor, yo voy a creer lo que tú dices de mí, no lo que otros han dicho de mí. Yo voy a creerte a ti, Señor. Voy a creerte a ti, Señor. Vamos a cantar otra vez.

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1: Cuatro de la mañana con 45 minutos.

Es el momento más bajo de todos. Sin dejar de lado las cosas que te detienen. Sé que tú lo has encontrado también. Cuando la duda está en ti, desciende y las cicatrices de tu pasado. Has estado corriendo. Él ha estado llamando. El amor me lleva, tomado de una mano con cicatrices de clavos, olvidando de dónde soy o qué he sido. El amor me ha llevado en su espalda rota a un lugar donde finalmente puedo ver. Este amor es libre. Este amor es libre. Es el momento más alto de todos, sintiendo tan vivo. Cuando vives como sin lamentos, deseas sentirlo también. Finalmente abriendo paso, diciendo adiós a tus preocupaciones. Tú has estado corriendo, él ha estado llamando. El amor me lleva, tomado de una mano con cicatrices de clavos, olvidando de dónde soy o qué he sido. El amor me ha llevado en su espalda rota a un lugar donde finalmente puedo ver. Este amor es libre. Tú has estado corriendo. Él ha estado llamando. Sigue y te refugiarás. Te encontrarás la vida en este choque. Por la belleza de rendirse. El amor está guiando. El amor está sangrando. El amor me lleva, tomado de una mano con cicatrices de clavos, olvidando de dónde soy o qué he sido. El amor me ha llevado en su espalda rota a un lugar donde finalmente puedo ver. Este amor es libre. 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Cantamos.

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1: En Sendas, esta es la hora.
2: 5 de la mañana con 3 minutos.
3: Esperanza mientras repito esa promesa de Jesús. En el mundo tendréis dificultades, pero ánimo, yo he vencido al mundo. Juan 16:33.
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5: Hola, hola, ¿qué tal amigos? Un saludo cariñosísimo, cariñosísimo, cariñosísimo. Yo soy Norma Pinzón, feliz de estar un día más frente a este micrófono y poderlos saludar donde quiera que se encuentren, donde quiera que estén y sintonicen Pildoritas y Reflexiones. Ya sea que me escuchen a través de la internet, www.cbclavoz.com, que me escuchen a través de los diferentes afiliados en toda América Latina. Frecuencias AM, FM, también con la diversidad de aplicaciones que puedes descargar en tu celular, en tu tableta, o escuchando programas que ya han salido al aire a través de la página de Pildoritas y Reflexiones, que está dentro de la página de www.cbclavoz.com. Todo listo para comenzar nuestro programa de hoy. De verdad que siempre muy, muy agradecida con ustedes que cumplen esta cita con Papá Dios, que nos renovó el contrato de vida, música, reflexiones, todo listo. Ustedes que han cumplido esta cita, esta es su servidora y el más importante, director y productor de ese programa, la dulce presencia de nuestro Señor Jesús, que toma control de este espacio para que hable directamente a nuestros corazones. Así que, con este tema, en la voz de Yulisa, que dice Creemos, damos la apertura musical a nuestro programa de hoy. ¡Bienvenidos! ¡Bienvenidos!

Somos la voz de Yulisa, creemos en el Padre, nuestro Padre Celestial. Creemos en su Hijo, Jesucristo, que vino a redimirnos, que vino como el camino para llevarnos al Padre. Creemos en el Espíritu Santo que mora en nuestro corazón, nuestro Consolador. Jesús dijo antes de partir, les conviene que me vaya, porque les dejaré el Consolador, el que mora en nuestro corazón, el que nos lleva a toda verdad, el que nos rearguye del pecado, el que nos recuerda la palabra que hemos aprendido. Padre, Hijo y Espíritu Santo, creemos en esta Trinidad. Tiempo de florecer se llama esta reflexión. Lucas 13:8 dice: Señor, déjala todavía este año hasta que yo cabe alrededor de ella y la abone. La primavera pasada, dice esta reflexión, decidí cortar el rosal de nuestro patio trasero. En los 3 años que llevábamos viviendo allí, no había dado muchas flores y sus ramas estériles salían para todos lados. Sin embargo, estuve tan ocupado que mis planes de jardinería se fueron retrasando. Y fue mejor así. Pocas semanas después, el arbusto floreció como nunca antes. Cientos de perfumadas rosas blancas fluían hacia el jardín y salpicaban el suelo de bellos pétalos. El renacimiento de mi rosal me recordó la parábola de Jesús sobre la higuera en Lucas 13:6-9. En Israel, se acostumbraba a darle 3 años a una higuera para que tuviera fruto. Si no lo hacía, se la cortaba para usar mejor el suelo. En la historia de Jesús, un jardinero le pide a su jefe que le dé a un árbol 1 año más para producir fruto. En contexto, la parábola implica lo siguiente: los israelitas no habían vivido bien y Dios tenía derecho a juzgarlos. Sin embargo, el Señor es paciente y les había dado tiempo para volverse a Él y florecer. Dios quiere que todos florezcan y nos ha concedido tiempo de sobra para hacerlo. No importa si todavía estamos acercándonos a la fe o si estamos orando por familiares y amigos incrédulos. Su paciencia es una buena noticia para todos. Dios le ha dado al mundo tiempo para responder a su ofrecimiento de perdón. Tiempo de florecer. Pildoritas y reflexiones para tu corazón, para tu alma, para tu espíritu. Y vamos con Daniel Santoy y este tema que dice: Paso sin ver.

Era la voz de Daniel Santoy, Pasó sin ver. Búsqueda diligente. Isaías 62:12 dice, y a ti te llamarán buscada ciudad no abandonada. Todos los sábados nuestra familia bordea la pista de carreteras para alentar a mi hija mientras ella corre con su equipo de campo traviesa de la escuela. Después de cruzar la línea de llegada, los atletas se separan para unirse a sus compañeros, entrenadores y padres. A veces es difícil encontrarla entre tantas personas. Con entusiasmo, examinamos la multitud hasta que la hallamos ansiosos de abrazar a la única atleta a la que fuimos a ver, nuestra amada hija. Después de 70 años de cautiverio en Babilonia, Dios llevó a los judíos de vuelta a Jerusalén y Judá. Isaías describe cómo se deleitaba Dios en ellos y el trabajo de preparar los caminos para su peregrinación de regreso y las puertas para recibirlos. Dios reafirma su llamado para ellos como su pueblo santo y restaura su honor con un nombre nuevo. Buscada ciudad no abandonada. Dios los buscó en la remota Babilonia para traerlos de regreso con él. Al igual que Israel, nosotros también somos los hijos amados de Dios, a quienes busca con diligencia, a pesar de que nuestro pecado nos aislaba. El sacrificio de Jesús nos abrió el camino para regresar a él. El Señor nos busca a cada uno con atención entre los demás, esperando ansioso para abrazarnos con ternura. Dios busca a sus amados hijos. Siempre nos ha buscado, porque así comenzó esta historia de amor, Él buscando al hombre. Pildoritas y reflexiones para tu corazón, para tu alma, para tu espíritu. Y vamos con Jackie Velázquez y este tema que dice, con el viento a mi favor.

con el viento a mi favor, la voz de Jackie Velázquez compartiendo con nosotros aquí en Pildoritas y Reflexiones. Milagros divinos. Juan 1.3 dice, por medio de él todas las cosas fueron creadas. Sin él nada de lo creado llegó a existir. Desde donde estoy escribiendo, puedo ver varios milagros, dice Max Lucado. Hay olas de crestas blancas que rompen en la playa con rítmica regularidad, una tras otra. Las oleadas de agua salada ganan impulso, avanzan, se elevan y luego se detienen como si saludaran a la playa antes de romper sobre la arena. ¿Cuántos miles de millones de veces se ha repetido este simple misterio desde el comienzo de los tiempos? A la distancia veo un milagro de colores azules mellizos. El azul del océano Atlántico se encuentra con el pálido celeste del cielo, separados solo por la línea del horizonte. Milagros divinos, milagros. Son milagros porque son misterios. ¿Puede explicarlo la ciencia? Sí. ¿Puede reproducirlos? Hasta cierto punto. Pero siguen, sin embargo, siendo misterios. Son eventos que van más allá de nuestro entendimiento y tienen su origen en otro plano. Son tan divinos como las aguas del mar separadas, abriendo camino en medio, como los inválidos que caminan, como las sepulturas vacías. Milagros divinos. Hermosos milagros. Milagros de amor. Que Dios nos buscó, nos amó e hizo toda esta hermosa creación para todos nosotros. Y bueno, antes de saludarte, quiero recordarte que puedes escribirme a pildoritas@cbclavoz.com, pildoritas@cbclavoz.com, que puedes visitar el Facebook de nuestro programa, Pildoritas y Reflexiones, con Norma Pinzón Oficial. Oficial, esa palabra, ya sabes, no puede faltar. Que puedes seguirme a través de Instagram, N. Pinzón, Pildoritas y Reflexiones. También por aquí me puedes saludar, N. Pinzón, Pildoritas y Reflexiones. 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Ya lo sabes, hay algunos países que no lo van a poder recibir, pero es por cuestión de gobierno: Venezuela, Nicaragua y Argentina. 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Y vamos para el Facebook del programa. Y dice Carmen Rosa Díaz desde Bolivia. Hola, Normita. Saludos desde Bolivia, Cochabamba. Qué rico, Carmen, que te comunicas con nosotros. Rodolfo Rodríguez dice, hola, buenas noches, Dios les bendiga. Lindos mensajes para nuestro corazón, alivia los problemas del alma. Bendiciones desde Honduras. Soy Rodolfo Pérez. Rodolfo, gracias por comunicarte con nosotros a través del Facebook oficial de nuestro programa. Diomaira Suárez nos saluda también, dice, bendiciones, hermanas, gracias por su caluroso saludo, por favor acompáñenos con su oración y clamor por mi amada Colombia y también por Venezuela, se ha libertado de esa esclavitud de pobreza del régimen de Maduro. Bendiciones, Diomaira Suárez. Diomaira, estamos orando por todos nuestros países que tanto necesitan nuestras oraciones. Nicaragua también, Colombia también, y por supuesto nuestro país hermano Venezuela. Tantos, tantos países que necesitamos de verdad de la libertad que el Señor vino a darnos.
Dios la siga usando en gran manera. Norma, bendiciones para usted y todo su entorno. Pastores Enrique y Norma, mi tocaya, Iglesia Evangélica Cristiana y Misionera La Puerta de Sion, en General Pico, La Pampa, Argentina. Un abrazo para todos ustedes que me escuchan allí en La Pampa, Argentina. Qué lindo, qué hermoso saber que están allí. Buenos días desde Montevideo, la escucho, no me pierdo ningún programa. Víctor Delgado, qué bien, desde Montevideo nos reporta sintonía, Víctor. Hola desde Navarra, España, gracias por tan buenas reflexiones, Dios la bendiga y lleve de gloria en gloria. Saludos hasta toda mi familia en Ciudad Segovia, Nicaragua. Carlos Antúnez, él es de Nicaragua, pero vive en España. Gracias a todos ustedes por reportar sintonía. Bolivia, Honduras, Argentina, España. Identifico

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1: En Sendas, esta es la hora.
2: 5:33 AM.
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eres todo para mí. Bless, compartiendo con nosotros aquí en Pildoritas y Reflexiones, recordando este lindo tema. Y a todos ustedes, gracias si se están uniendo a este programa de Pildoritas y Reflexiones. Gracias por ser parte de esta familia. Gracias por reportar sintonía. Gracias por salir del departamento secreto de esos oyentes que nunca han reportado sintonía o hace muchísimo tiempo. Gracias a los que me escriben un correo electrónico.

reflexiones. A todos, gracias por ser parte de esta gran familia de todos nosotros aquí, unidos, con un mismo sentir, juntos, creciendo en la fe. No caer en la trampa, se llama esta reflexión. Santiago 1.14 dice, cada uno es tentado cuando de su propia concupiscencia es atraído y seducido. En el verano de 2016, mi sobrina me convenció de jugar a Pokémon, un juego que se juega con un teléfono inteligente y utilizando la cámara del teléfono. El objetivo es capturar pequeñas criaturas llamadas Pokémon. Cuando aparece una en el juego, también sale una bola roja y blanca en pantalla. Para capturar a un Pokémon, el jugador tiene que arrojar la pelota deslizando el dedo sobre ella. Sin embargo, es más fácil atraparlos utilizando un señuelo. Los personajes de Pokémon no son los únicos que pueden caer en la trampa. En su carta del Nuevo Testamento, Santiago nos recuerda que somos tentados de nuestra propia concupiscencia. En otras palabras, nuestros deseos trabajan con la tentación para llevarnos por mal camino. Aunque nos veamos tentados a culpar a Dios o incluso a Satanás por nuestros problemas, el verdadero peligro está en nuestro interior. Sin embargo, hay una buena noticia. Podemos escapar de la tentación hablando con Dios de aquello que nos tienta. Aunque Dios no puede ser tentado por el mal, ni Él tienta a nadie, entiende nuestro deseo humano de hacer lo que no es correcto. Lo único que tenemos que hacer es pedir la sabiduría que Dios prometió proveer a todo aquel que se la pide. El que esté falto de sabiduría, pídala. Ora para escapar del deseo de hacer el mal. No caer en la trampa. Pildoritas y reflexiones para tu corazón, para tu alma, para tu espíritu. Y vamos con nuestro querido oyente, Gustavo Silvero, que dice, aún así me amas.

Aún así me amas. Gustavo Silvero compartiendo con nosotros aquí en Pildoritas y Reflexiones. Oraciones con los dedos. Santiago 5:16 dice: orad unos por otros. La oración es una conversación con Dios, no una receta. Sin embargo, a veces quizá tengamos que usar un método para vigorizar nuestro tiempo de oración. Podemos orar con los salmos o cualquier otro pasaje de la escritura, como el Padre Nuestro, o usar un método de pasos sencillos, como el de la adoración, confesión, acción de gracias y súplica. Hace poco, dice esta reflexión, descubrí esta oración de los cinco dedos para usar como guía al orar por otros. Cuando entrecruzas las manos, el pulgar está más cerca de ti. Entonces, comienza orando por los que están más cerca, tus seres queridos. El índice es el que señala. Ora por los que enseñan, los maestros bíblicos y los predicadores y aquellos que enseñan a los niños. El próximo dedo es el mayor. Nos recuerda orar por aquellos que tienen autoridad, los líderes nacionales, locales, tu supervisor en el trabajo, tus líderes espirituales. El cuarto dedo suele ser el más débil. Ora por los que están sufriendo o pasando dificultades. Después está el meñique. Te recuerda tu pequeñez en relación con la grandeza de Dios. Pídele al Señor que supla tus necesidades. No importa qué método uses, habla con tu Padre. Él quiere oír lo que hay en tu corazón. Las palabras no son lo importante al orar, sino el estado del corazón. Oraciones con los dedos.

0: Te amo. Árboles de Justicia, compartiendo con nosotros aquí en Pildoritas y Reflexiones, que estamos entrando ya a la recta final de nuestro programa. Fe en acción. Muéstrame tu fe sin tus obras, y yo te mostraré mi fe por mis obras. Santiago 2:18. Mientras mi amiga hacía el supermercado, observó que una mujer caminaba al lado de la carretera y sintió que debía regresar y ofrecerse llevarla. Cuando lo hizo, se entristeció al enterarse de que la mujer no tenía dinero para el autobús, así que estaba caminando muchos kilómetros en un clima caluroso y húmedo. No solo estaba emprendiendo el largo viaje de regreso a su casa, sino que había caminado varias horas para llegar a su trabajo a las 4 de la mañana. Al ofrecerse a llevarla, mi amiga aplicó la instrucción de Santiago de poner la fe en práctica. Así también, la fe, si no tiene obras, es muerta en sí misma. Al apóstol le preocupaba que la iglesia se ocupara de las viudas y los huérfanos, y quería que no ofrecieran solo palabras vacías, sino que actuaran por fe y obraran con amor. Somos salvos por fe, no por obras, pero ponemos en práctica nuestra fe al amar a otros, suplir sus necesidades, que al igual que mi amiga, podamos mantener los ojos bien abiertos para ayudar a los que lo necesitan, mientras transitamos juntos este camino de la vida. A través de nuestras buenas obras, ponemos en práctica nuestra fe. Y con esta linda reflexión te digo gracias por haberme acompañado en otra edición de Pildoritas y Reflexiones. Regala una sonrisa que no te cuesta nada y haces felices a los que nos rodean. Te mando el abrazo tierno de osito cariñoso para ti. Y por favor escríbeme pildoritas@cbclavoz.com. Visita el Facebook de nuestro programa oficial, o sígueme y salúdame a través de Instagram, N. Pinzón, Pildoritas y Reflexiones. Nos encontramos en la próxima edición. No nos fallen. Chao, chao.
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0: En Sendas, esta es la hora.
1: 6:02 a.m.
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3: Si la población del mundo estuviera reducida a solo 100 personas, 7 de esas personas serían ricas. 10 estarían viviendo en una posición acomodada. 20 estarían luchando cada día para mantener un nivel más o menos decente de vida, y el resto, o sea 63, serían francamente pobres, cuando no absolutamente indigentes. Tal es la fisonomía económica del mundo, según algunas estadísticas. Abundan los pobres, los semipobres y los que están a punto de bajar de categoría de la clase media a la clase económicamente baja. La pobreza, mi amiga, mi amigo, es un mal que debiera ser erradicado de la tierra. Como dijo Samuel Johnson, la pobreza es el gran enemigo de la felicidad humana. Destruye la libertad y hace impracticables unas virtudes y sumamente difíciles otras. Muchos pobres soportan su pobreza casi sin darse cuenta que la tienen. Otros sufren horriblemente verse hundidos en la necesidad, en la carencia de comodidades hogareñas, en la estrechez y en el hambre. Jesús dijo estas palabras: a los pobres siempre los tendréis con vosotros. No estaba condenando a los pobres a seguir siendo pobres. No estaba sancionando con sus palabras la injusticia social. Nada más lejos del pensamiento y el sentimiento de Jesús. Él no vino al mundo a dar pobreza, sino todo lo contrario, a dar riqueza material y espiritual, sobre todo espiritual. Cuando Jesús dijo, a los pobres siempre los tendréis, simplemente estaba señalando una realidad humana que es imposible dejar de reconocer. Siempre han habido ricos y pobres, y siempre lo sabrá, hasta que el mismo Jesús venga de nuevo a establecer en la tierra un reino justo con abundancia para todos. Lo que Jesús quería señalar en esa ocasión es que si querían hacer bien a los pobres, siempre tendrían pobres a la mano para hacerle un bien a él, tal como ese perfume de nardo puro que María derramó sobre sus pies. No siempre podrían, porque pronto, muy pronto, Jesús partiría al cielo. Hay cosas que se presentan una sola vez en la vida. Y la oportunidad de aceptar a Cristo como Señor y Salvador es una de ellas. Oportunidades de hacer el bien, de dar limosnas, de conceder favores, de ocuparse en beneficencias, aún de practicar la religión, hay todos los días. Pero la oportunidad de aceptar a Cristo puede presentarse tan solo una vez. Y esta vez puede ser hoy. Recibe hoy a Cristo como tu único Señor y Salvador. Es la oportunidad de conocerle íntimamente. Al conocerlo de cerca, lo amarás con todo tu corazón. Si Él golpea hoy a la puerta de tu corazón, ábrele la puerta, que comience a vivir dentro de ti e iluminará toda tu vida.
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1: Quien no acepta las reprensiones será destruido, y nadie podrá evitarlo. Cuando la gente buena prospera, el pueblo se pone alegre. Cuando gobiernan los malvados, el pueblo se pone triste. El que ama la sabiduría trae alegría a su padre. El que anda con prostitutas malgasta todo lo que tiene. El rey que hace justicia da seguridad al país. El que solo cobra impuestos lleva el país a la ruina. Quien mucho alaba al amigo, mucho lo engaña. He leído lo que dice la Santa Biblia en el libro de Proverbios, capítulo 29, versículos desde el 1 hasta el 5. Hola amigos, soy Donizetti Barrios y les doy un abrazo fraternal. Rompecostillas para cada uno de ustedes. Gracias por estar en nuestra sintonía en este día. Eso en primer lugar, gracias por contarle a otras personas cómo nos pueden escuchar. En tercer lugar, gracias por escribirnos, por llamarnos, por compartirnos de qué forma este programa les está ayudando. No basta con que nos digan, el programa es bueno, lo felicito, me ha ayudado, me siento muy bien. Ese es el título. Ahora falta que usted coloque el contenido, porque solamente nos manda el encabezado. Entonces, gracias por contarnos con detalles cómo, cuándo, dónde, qué fue lo que se dijo, por qué se oró o cuál fue la frase que escuchó, exactamente qué fue lo que pasó en el programa y qué produjo en ustedes. Gracias por incluir esos detalles. Y en cuarto lugar, gracias, gracias, gracias, un millón de gracias por orar cada día por nosotros, por nuestras familias, por nuestras necesidades, porque necesitamos de sus oraciones. Somos seres humanos tan necesitados como ustedes, igualitos, no fuimos hechos de otro material diferente. Somos carne y hueso y tan débiles y necesitados como ustedes, queridos oyentes. Así es que cuando oran por nosotros, nos hacen un grandísimo favor. Muchas gracias. Iniciamos nuestro espacio en este día dando gracias a Papito Dios, y en esta oportunidad vamos a darle gracias a Papito Dios porque nos permite interactuar con otras personas y aprender de esas personas, fíjese bien, y a la vez poderles enseñar alguna cosa. No siempre debemos ir con la pretensión de que nosotros vamos a enseñarle a otra persona. A veces esa otra persona tiene mucho que enseñarnos a nosotros. Esa es la verdad. Papito Dios, yo te quiero dar muchas gracias por la oportunidad de interactuar con otros seres humanos, para aprender de esos seres humanos y también en ocasiones para transmitirles algún conocimiento. Gracias, Señor, porque podemos aprender si aprendemos a escuchar. La verdad es que casi siempre somos nosotros los que queremos hablar, pero qué importante cuando decidimos cerrar la boquita y escuchar y evaluar. Tal vez no todo lo que la otra persona nos diga es correcto, debemos hacerlo o asimilarlo. Pero puede ser que nos diga cosas bien interesantes. Y aprendemos, aún de los errores que esa persona ha cometido, porque nos abre los ojos para no cometer los mismos errores de esa persona. Y gracias también porque en ese interactuar podemos transmitirles algunas cosas bonitas, podemos decirles algo positivo. La verdad, Señor, a veces el miedo, la timidez, la inseguridad no nos permite acercarnos a otros seres humanos o nos quedamos esperando que esa persona venga a decirnos algo. Qué bueno que podemos tomar la iniciativa, ir, saludar, mirar a los ojos, dar la mano con seguridad, presentarnos, decir quiénes somos nosotros y sostener un diálogo amable y cordial. Gracias, Papito Dios, por esa bendición de poder interactuar con otras personas, porque definitivamente somos seres sociales. Tú jamás nos creaste para vivir alejados 20 kilómetros el uno del otro, sino para vivir en comunidad. Gracias en el nombre de Jesús. Amén.

No salte de cabeza a los problemas. Hace poco vi un letrero debajo de un gran pez róbalo de boca grande embalsamado. Decía, si hubiera tenido la boca cerrada, no estaría aquí. ¡Qué gran verdad! Lo que decimos es importante. Job, capítulo 6, versículo 25 en la Biblia, nos recuerda. ¿Cuán eficaces son las palabras rectas? Permítame proponerle esta pregunta. ¿Qué sucedería si cambiara lo que dice en cuanto a su problema más grande, su oportunidad mayor? Nuestra oración a Dios debería ser, «Oh, por favor, llena mi boca con cosas de valor e indícame cuándo he dicho lo suficiente». También dice la Biblia en Proverbios 29:11, «El necio da rienda suelta a toda su ira». Siempre diga menos de lo que sabe. Nunca permita que su lengua diga cosas de las que luego tendrá que arrepentirse. La lengua humana está a unos pocos centímetros del cerebro, pero cuando usted escucha hablar a algunas personas, parecen kilómetros de distancia. La lengua marcha con más rapidez cuando el cerebro está en punto muerto. Un entrenador de una secundaria estaba teniendo problemas en cuanto a motivar a su equipo para que alcanzara su potencial. El equipo tenía la reputación distintiva de llegar últimos en todas las carreras en que participaban. Un factor que contribuía a este programa de tan poco éxito eran las charlas de aliento que les daba el entrenador. Su herramienta de más inspiración, pensaba él, era decirles, «Manténganse corriendo hacia la izquierda y apúrense a regresar». Sus palabras tienen el poder de comenzar fuegos o de apagar la pasión. Escoja hablar palabras positivas, motivadoras y agradables. Pascal comentó, «Las palabras amables no cuestan mucho. Jamás le provocan ampollas a la lengua o a los labios. Los problemas mentales nunca surgieron de ellas. Aunque no cuestan mucho, sin embargo, logran mucho. Hacen salir lo bueno de los demás. También producen su propia imagen en el alma de un hombre, y qué bella imagen es esa». Dice la Biblia en Colosenses capítulo 4, versículo 6. «Sea vuestra palabra siempre con gracia, sazonada con sal, para que sepáis cómo debéis responder a cada uno». Sir Wilfred Grenfell dijo, «Ponga en camino algunas palabras amables. No se sabe a dónde pueden detenerse». Las palabras «yo soy» son poderosas. Tenga cuidado con lo que dice después de ellas. Lo que afirma tiene una forma de volver y afectarlo a usted. Algunas veces, sus peores enemigos y sus amigos más confiables son las palabras que se dice a sí mismo. Henry Ward Beecher reflexionó, «Una palabra de ayuda a una persona atribulada a menudo es como un interruptor en las vías de un ferrocarril, unos centímetros entre un choque y la prosperidad que viaja suavemente». Johann Lavater dijo, «Nunca diga nada malo de una persona a menos que sepa que es verdad. Y si sabe que es verdad, entonces pregúntese a sí mismo, ¿por qué debería decirlo?». La Biblia menciona que hay vida y muerte en el poder de la lengua. Está en Proverbios 18:21. ¿Qué palabras tienen el efecto más poderoso en usted? George Burnham dijo, «No puedo hacerlo, nunca ha logrado nada. Trataré de hacerlo, ha logrado maravillas». Para que sus labios no digan cosas inapropiadas, debe cuidar cinco cosas. ¿A quién le habla? ¿De quién habla? ¿Cómo le habla? ¿Cuándo le habla? ¿Y dónde le habla?

0: Hoy es el día para que cobres tu cheque por la fe en el Banco de la Fe.
1: Aquí está tu cheque para el día de hoy para que lo puedas cobrar por la fe en el Banco de la Fe. Este cheque debes firmarlo, endosarlo, apersonarte de él, adueñarte de él y cobrarlo por la fe en el Banco de la Fe. No intentes cobrarlo en otro banco porque no lo van a reconocer y no te lo van a pagar. Cobra este cheque personalmente, no pidiéndole a otra persona que te haga la diligencia, sino personalmente en el Banco de la Fe, en oración, ante Papito Dios, quien es el dueño del banco y el girador de este cheque. Él lo va a reconocer y te lo va a pagar. El cheque lo estoy sacando del libro de cheques del Banco de la Fe de Charles Spurgeon, de la serie Grandes Devocionales de Libros Clie. Y el de hoy se encuentra en la Biblia, en Deuteronomio capítulo 28, versículo 12. Te abrirá Jehová su buen tesoro. Este pasaje se refiere ante todo a la lluvia. El Señor la enviará a su tiempo. La lluvia es emblema de tiempos del refrigerio celestial, que Dios está siempre dispuesto a derramar sobre su pueblo. Ojalá hubiera abundancia de lluvias para regar la heredad del Señor. Creemos a veces que los tesoros de Dios solo pueden ser abiertos por un gran profeta como Elías, y estamos equivocados, porque esta promesa ha sido hecha para todos los fieles de Israel y para cada uno de ellos. Oh, amigo mío, te abrirá Jehová su buen tesoro. Tú también puedes ver el cielo abierto y meter la mano para sacar tu porción y la de todos tus hermanos que están cerca de ti. Pide cuanto desees y no te será negado si permaneces en Cristo y sus palabras en ti. Hasta el presente no has conocido los tesoros de tu Señor, pero Él abrirá tu entendimiento. De seguro, no has gozado todavía de la plenitud de las riquezas de su alianza, pero el Señor encenderá tu corazón en su amor y manifestará a Jesús en ti. Solo el Señor podrá hacerlo. Tal es su promesa. Y si con diligencia escuchas su voz y obedeces a su voluntad, tuyas serán las riquezas de la gloria en Cristo Jesús.

0: ¡El correo!
1: Veamos lo que ha traído el cartero para ti en esta oportunidad. Abramos este sobre porque en este sobre hay un mensaje especial de parte de Papito Dios para ti, porque te considera que eres muy especial, porque el Señor te lleva muy dentro en sus afectos. Por eso Dios ha movido tiempo, espacio, circunstancias y personas para provocar el que justamente en esta oportunidad, en esta ocasión especial de tu vida, puedas escuchar lo que Él te dice. Pero alguien testificó en cierto lugar diciendo, ¿qué es el hombre para que te acuerdes de él? ¿O el hijo del hombre para que lo visites? Le hiciste un poco menor que los ángeles, le coronaste de gloria y de honra, y le pusiste sobre las obras de tus manos. Todo lo sujetaste bajo sus pies. Hebreos capítulo 2, versículos 6 y 7. ¿Qué es el hombre para que lo visites? ¿Quién soy yo para que tú me ames y me cuides y me hables a través de un programa de radio? Ahí tienes la respuesta de parte de Papito Dios. Más claro, como dicen los abuelos, no canta un gallo.

0: No. Escuchemos lo que dice la Biblia.
1: Cuando un hombre haga un voto al Señor, o bajo juramento tenga un compromiso, no deberá faltar a su palabra, sino que cumplirá con todo lo prometido. Números 32.
2: Una pausa y ya continuamos con la segunda parte de Promesas de Dios.

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1: Encendas, esta es la hora.
2: 6:36 a.m.
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Una pregunta que se hacen los incrédulos, los escépticos: ¿cómo sabe usted que Jesús se levantó de los muertos? Voy a dar unas cuantas razones rápidas. Primero, el asombroso surgimiento del cristianismo hace 2000 años, precisamente en la misma ciudad donde la muchedumbre exigió la crucifixión de Jesús, y donde Jesús fue públicamente crucificado y sepultado. La mejor explicación para el repentino nacimiento del cristianismo y su fenomenal crecimiento es que Jesús realmente se levantó de los muertos. Segundo, las angustiosas muertes que los primeros cristianos estuvieron dispuestos a sufrir para testificar que Jesús estaba vivo. La mejor explicación para su valentía y disposición a morir es que realmente vieron a Jesús vivo después de su crucifixión. Está en la Biblia en 1 Corintios capítulo 15, versículos desde el 3 hasta el 7. Nadie muere voluntaria y deliberadamente por una mentira. Tercero, el Antiguo Testamento profetizó que el Mesías se levantaría de entre los muertos, como está en el Salmo 16:10. Y el Nuevo Testamento dice que Jesús se levantó de entre los muertos, como está en Mateo 28:6. Cientos de profecías cumplidas, miles de descubrimientos arqueológicos y docenas de fuentes externas, por ejemplo, el historiador Flavio Josefo, han establecido el hecho de que la Biblia es, como mínimo, un libro históricamente confiable. Y en cuarto lugar, yo le hablaría de la experiencia personal. Hace años clamé a Jesús y dije: si estás vivo, ven a mi vida. Perdona mis pecados y sé el Señor de mi vida. Desde entonces, muchas cosas me han convencido, fuera de toda duda, que Él oyó esa oración y está realmente vivo y activo en mi vida. El doctor Peter Kreeft, profesor de filosofía en el Boston College, en su libro ¿Por qué soy cristiano? Destacados pensadores explican por qué creen, editado por Norman L. Geisler y Paul K. Hoffman en el año 2001, en la página 232 escribe: ¿por qué mentirían los apóstoles? Quienes mienten lo hacen siempre por razones egoístas. Si ellos mintieron, ¿qué motivo tenían para hacerlo y qué lograron con eso? Lo que lograron fue disensión, rechazo, persecución, tortura y martirio. Difícilmente una lista de beneficios. Por ti.

Mi vida debe ser una fiel copia de mi modelo, en tanto me sea posible. Jesucristo vivió este tipo de vida. El Hijo no puede hacer nada de sí mismo, sino lo que ve hacer al Padre, porque todo lo que Él hace, esto también lo hace el Hijo. Este relato bíblico está en Juan capítulo 5, versículo 19. No debo interpretar esta enseñanza de manera equivocada. El ser fiel copia de mi modelo no es un mandamiento rígido, sino más bien una obediencia voluntaria. Jesucristo tenía la libertad de vivir su propia vida. De otro modo no hubiera sido completamente humano. Pero Él eligió vivir según el plano trazado porque amaba al Padre de manera absoluta y porque solo poniéndole mucho cuidado al original podría lograr todo lo que el Padre quería para Él y para otros a través de Él. Al imitar fielmente el plano matriz dibujado por Dios, estoy asegurado de la mejor realización de lo que yo puedo hacer, porque cuento con su dirección y su poder. Así que no es un instrumento que limita, sino por el contrario, uno que me libera, poder lograr mi máximo potencial. La ilusión de la libertad es, puedo hacerlo mejor, pero la miseria de la libertad es, desearía tener otra oportunidad. Los delineamientos divinos no son caprichos o exigencias de algún déspota, sino más bien me ofrecen la oportunidad de emular fielmente a mi modelo, el Dios todopoderoso y omnisciente, quien tanto me ama. Su corazón anhelante concibe todo lo que es mejor para mí. Sin embargo, su equidad y justicia me permiten rechazar el emularlo si insisto en ello. Jesucristo encontró inmensa satisfacción en cumplir la voluntad de Dios Padre por medio de su encarnación. Yo te he glorificado en la tierra, habiendo acabado la obra que me has dado que hiciera. Lo dice la Biblia en Juan capítulo 17, versículo 4. Jesús jamás se deshizo de su plano directriz. Por lo tanto, su obra fue terminada y perfecta. Puede ser que yo me haya extraviado muchas veces en mi copiada y que no termine mi trabajo de manera tan perfecta como Jesús lo hizo. Pero si confío en mi Padre y me apoyo en su poder, culminaré mi vida mucho mejor que si la hubiera hecho sin seguir ningún plano original. Mi gozo está en la afirmación del salmista: te haré entender y te enseñaré el camino en que debes andar. Sobre ti fijaré mis ojos. Salmo 32:8. Dice la Biblia en Josué capítulo 1, versículo 9. ¿No te he mandado que te esfuerces y seas valiente? No temas ni desmayes, porque Jehová tu Dios estará contigo donde quiera que vayas.

0: Donnie, toma por favor tu Biblia y compártenos una linda promesa de Dios para que la podamos reclamar en este día.
1: Génesis capítulo 17, versículo 7 dice: Y estableceré mi pacto entre mí y entre ti, y tu descendencia después de ti en sus generaciones, por pacto perpetuo, para ser tu Dios y el de tu descendencia después de ti. Dios va a cumplir su promesa, así es que no te angusties ni por tus hijos ni por tus nietos. Sé que en este momento tu preocupación no es ni siquiera por ti mismo o por ti misma, tu preocupación es por tu descendencia. ¡Ay, que mis hijos! ¡Ay, que mis nietos! ¡Ay, que esa mujer que le tocó a mi hijito como esposa! ¡Ay, mi pobre muchacho con esa mujer! Y otros dicen: ¡Ay, mi pobre niña con ese hombre que se casó! ¡Ay, Dios! Bueno, y hay otro caso más terrible de la señora que me está escuchando, porque ni siquiera su hija se casó. Se fue a vivir con un hombre que no le está dando buena vida. Vamos a orar. Vamos a poner a nuestros hijos y a nuestros nietos delante del Señor, confiando en que Dios va a cumplir esa promesa. Papito Dios, oramos en este momento en el nombre de Jesús, no por nosotros mismos, oramos por nuestra descendencia. Tú has prometido guardar, proteger y bendecir a nuestra descendencia. Señor, hoy con todo respeto, humildad y en adoración, te reclamamos esa promesa. Señor, ten misericordia de nuestros descendientes. Ten misericordia de nuestros hijos, de nuestras hijas, de nuestros nietos y nietas. Ten misericordia, Señor, de nuestra familia. Te los entregamos, Señor. Sácalos del error. Quítales esas malas compañías. Dales un verdadero trabajo, Señor, que no tengan que hacer cosas deshonestas. Dios, rodéales de personas de bien. Envíales ángeles que les protejan. Señor, te encomendamos a nuestros descendientes. Te lo pedimos en el nombre de Jesús y te damos gracias porque sabemos que hoy nos has escuchado y que hoy tú cumplirás tu promesa. Gracias en el nombre de Jesús. Amén. Te pido que cuando Dios haya contestado a esta oración, por favor me escribas y me cuentes los detalles. ¿Qué fue lo que hizo Dios? Escríbeme y me cuentas para que así todos glorifiquemos a Dios con tu testimonio. Me escribes a promesas@cbclavoz.com. Repito, promesas@cbclavoz.com.

0: Escuchemos lo que dice la Biblia.
1: Le contestó Jesús: el que me ama obedecerá mi palabra, y mi Padre lo amará, y haremos nuestra vivienda en él. Juan 14:23.

0: Amigos, así llegó la parte final de Promesas de Dios por este día. Gracias por habernos acompañado. Por favor, cuando se levante de su cama, no ponga los pies en el suelo, sino las rodillas, para comenzar el día con oración. Es el deseo de Dios y el mío, el de Donizetti Barrios, que ustedes sean prosperados en todas las cosas y que tengan salud, así como prosperan sus almas.
1: Dios no es hombre para que mienta, ni hijo de hombre para que se arrepienta. Cuando Dios promete algo, lo cumple, pase lo que pase. 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
9: 7 de la mañana con 5 minutos.
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12: En este mensaje tratamos el caso de un hombre que descargó su conciencia de manera anónima a nuestro sitio conciencia.net y nos autorizó a que lo citáramos como sigue. Tengo una novia y nos congregamos en una misma iglesia. Siento que la amo mucho. Hemos estado saliendo y en una de esas caímos. En realidad no tuvimos relaciones sexuales, pero sí nos hemos tocado. Me da mucha vergüenza decirlo así. Le fallé a Dios. Me siento culpable y muy mal por faltarle el respeto a ella. Yo me quiero casar con ella. ¿Será que podría haber solución para acercarme a Dios? ¿Y será que podría haber solución relación con mi novia? ¿Podría haber otra oportunidad? La verdad, amo a mi novia. Este es el consejo que le dio mi esposa. Estimado amigo, solamente los que están familiarizados con las leyes de Dios comprenderán por qué se siente usted culpable. Los que conocen la Biblia, como usted, saben que Dios diseñó las relaciones sexuales de modo que se dieran solo entre un hombre y una mujer que se han comprometido en matrimonio. Como usted aún no está casado, sabe que quebrantó la ley de Dios al tener esa intimidad con su novia, y eso es lo que está haciendo que se sienta culpable. Algunos pudieran pensar que se siente culpable debido a lo vengativo que es Dios. Piensan que demanda demasiado de sus seguidores y que no tiene nada de malo la actividad sexual antes del matrimonio. Piensan que Dios simplemente quiere vengarse porque usted lo enojó. A diferencia de ellos, usted sabe que Dios lo ama y que sus leyes divinas están diseñadas para protegerlo. Así como los niños están protegidos por una cerca alrededor de un parque, los seguidores de Dios lo están por la cerca virtual que consiste de sus leyes. Cuando usted y su novia decidieron poner su confianza en Dios y seguirlo, también decidieron esforzarse al máximo por obedecer sus leyes. Sin embargo, no hay persona alguna que pueda siempre cumplir con todas las leyes de Dios. El apóstol Pablo enseñó que todos nosotros somos pecadores y que cada uno quebranta las leyes divinas. Los que somos seguidores de Cristo tratamos de pecar cada vez menos con el paso del tiempo. Cuando aún así pecamos, volvemos a pedirle a Dios perdón en el nombre de su Hijo Jesucristo y comenzamos de nuevo. Lamentablemente, si bien Dios nos perdona, Él no elimina las consecuencias de nuestro pecado. Una de las consecuencias del pecado sexual es que el cerebro emite las hormonas que producen placer, y una vez que uno ha experimentado esas hormonas, es sumamente difícil portarse como si nunca hubiera sucedido. Por eso, si usted sabe que esta es la mujer con la que quiere casarse, y si los ingresos de ambos bastan para que vivan por su cuenta, entonces le recomendamos que se casen lo más pronto posible. Si no, entonces la única solución es decidir no volver jamás a estar juntos solos en un lugar privado. Con eso termina lo que Linda, mi esposa, recomienda en este caso. El caso completo puede leerse con solo pulsar la pestaña en conciencia.net, que dice casos, y luego buscar el caso 794.
13: Si desea comunicarse con nosotros, puede hacerlo enviándonos su mensaje por correo electrónico a la dirección mensaje@conciencia.net.

0: El libro de Salmos, Salmo 107, versículos 17 al 22.
1: Algunos fueron necios, se rebelaron y sufrieron por sus pecados. No podían ni pensar en comer y estaban a las puertas de la muerte. ¡Socorro, Señor! Clamaron en medio de su dificultad, y Él los salvó de su aflicción. Envió su palabra y los sanó. Los arrebató de las puertas de la muerte. Que alaben al Señor por su gran amor y por las obras maravillosas que ha hecho a favor de ellos. Que ofrezcan sacrificios de agradecimiento y canten con alegría por sus gloriosos actos.
0: El libro de Isaías, capítulo 65.
2: El Señor dice: estaba listo para responder, pero nadie me pedía ayuda. Estaba listo para dejarme encontrar, pero nadie me buscaba. Aquí estoy, dije a una nación que no invocaba mi nombre. Todo el día abrí mis brazos a un pueblo rebelde, pero ellos siguen sus malos caminos y sus planes torcidos. Todo el día me insultan en mi propia cara al rendir culto a ídolos en sus huertos sagrados y al quemar incienso en altares paganos. De noche andan entre las tumbas para rendir culto a los muertos. Comen carne de cerdo y hacen guisos con otros alimentos prohibidos. Sin embargo, se dicen unos a otros: no te acerques demasiado porque me contaminarás. Yo soy más santo que tú. Ese pueblo es un hedor para mi nariz, un olor irritante que nunca desaparece. Miren, tengo escrito mi decreto delante de mí. No me quedaré callado. Les daré el pago que se merecen. Sí, les daré su merecido, tanto por sus propios pecados como por los de sus antepasados. También quemaron incienso en los montes y me insultaron en las colinas. Les daré su merecido. Pero no los destruiré a todos. Tal como se encuentran uvas buenas en un racimo de uvas malas, y alguien dice: no las tires todas, algunas de ellas están buenas. Asimismo, no destruiré a todo Israel, pues aún tengo verdaderos siervos allí. Conservaré un remanente del pueblo de Israel y de Judá, para que posea mi tierra. Aquellos a quienes yo escoja la heredarán, y mis siervos vivirán allí. La llanura de Sarón se llenará nuevamente de rebaños para mi pueblo que me busca, y el valle de Acor será lugar de pastoreo para las manadas. Pero como el resto de ustedes abandonó al Señor y se olvidó de su templo, y como preparó fiestas para honrar al Dios de la fortuna y le ofreció vino mezclado al Dios del destino, ahora yo los destinaré a ustedes a la espada. Todos ustedes se inclinarán delante del verdugo, pues cuando los llamé, ustedes no me respondieron. Cuando hablé, no me escucharon. Pecaron deliberadamente ante mis propios ojos y escogieron hacer lo que saben que yo desprecio.
3: Por lo tanto, esto dice el Señor soberano:
2: mis siervos comerán, pero ustedes pasarán hambre. Mis siervos beberán, pero ustedes tendrán sed. Mis siervos se alegrarán, pero ustedes estarán tristes y avergonzados. Mis siervos cantarán de alegría, pero ustedes llorarán de angustia y desesperación. El nombre de ustedes será una maldición entre mi pueblo, porque el Señor soberano los destruirá y llamará a sus verdaderos siervos por otro nombre. Todos los que invoquen una bendición o hagan un juramento lo harán por el Dios de la verdad.
3: Dejaré a un lado mi enojo y olvidaré la maldad de los tiempos pasados. Miren, estoy creando cielos nuevos y una tierra nueva, y nadie volverá siquiera a pensar en los anteriores. Alégrense, regocíjense para siempre en mi creación. Y miren, yo crearé una Jerusalén que será un lugar de felicidad, y su pueblo será fuente de alegría. Me gozaré por Jerusalén y me deleitaré en mi pueblo, y el sonido de los llantos y los lamentos jamás se oirá en ella. Los bebés ya no morirán a los pocos días de haber nacido, ni los adultos morirán antes de haber tenido una vida plena. Nunca más se considerará anciano a alguien que tenga 100 años. Solamente los malditos morirán tan jóvenes. En esos días, la gente habitará en las casas que construya y comerá del fruto de sus propios viñedos. A diferencia del pasado, los invasores no les quitarán sus casas ni les confiscarán sus viñedos. Pues mi pueblo vivirá tantos años como los árboles, y mis escogidos tendrán tiempo para disfrutar de lo adquirido con su arduo trabajo. No trabajarán en vano, y sus hijos no estarán condenados a la desgracia, porque son un pueblo bendecido por el Señor, y sus hijos también serán bendecidos. Les responderé antes que me llamen. Cuando aún estén hablando de lo que necesiten, me adelantaré y responderé a sus oraciones. El lobo y el cordero comerán juntos. El león comerá heno como el buey, pero las serpientes comerán polvo. En esos días, nadie será herido ni destruido en mi monte santo. Yo, el Señor, he hablado.
0: El libro de Isaías, capítulo 66.
3: Esto dice el Señor: el cielo es mi trono y la tierra es el estrado de mis pies. ¿Podrían acaso construirme un templo tan bueno como ese? ¿Podrían construirme un lugar de descanso así? Con mis manos hice tanto el cielo como la tierra. Son míos, con todo lo que hay en ellos. Yo, el Señor, he hablado. Bendeciré a los que tienen un corazón humilde y arrepentido, a los que tiemblan ante mi palabra. Pero a los que escojan sus propios caminos y se deleiten en sus pecados detestables, no les aceptaré sus ofrendas. Cuando tales personas sacrifiquen un toro, será tan inaceptable como un sacrificio humano. Cuando sacrifiquen un cordero, será como si hubieran sacrificado un perro. Cuando traigan una ofrenda de grano, igual sería que ofrecieran sangre de cerdo. Cuando quemen incienso, será como si hubieran bendecido a un ídolo. Yo les enviaré grandes dificultades, todas las cosas que ellos temían. Cuando los llamé, no me respondieron. Cuando les hablé, no me escucharon. Pecaron deliberadamente ante mis propios ojos y escogieron hacer lo que saben que yo desprecio.
2: Escuchen este mensaje del Señor, ustedes que tiemblan ante sus palabras.
3: Su propio pueblo los odia y los expulsa por ser leales a mi nombre. Que el Señor sea honrado, se burlan. Alégrense en él, pero ellos serán avergonzados. ¿Qué es ese alboroto que hay en la ciudad? ¿Qué es ese ruido tan terrible que viene del templo? Es la voz del Señor, vengándose de sus enemigos. Aún antes de que comenzaran los dolores de parto, Jerusalén dio a luz un hijo. ¿Acaso alguien ha visto algo tan extraño como esto? ¿Quién ha oído hablar de algo así? ¿Acaso ha nacido una nación en un solo día? ¿Acaso ha surgido un país en un solo instante?
2: pero para cuando le comiencen los dolores de parto a Jerusalén, ya habrán nacido sus hijos. ¿Llevaría yo a esta nación al punto de nacer para después no dejar que naciera? No, nunca impediría que naciera esta nación. Alégrense con Jerusalén. Gócense con ella, todos ustedes que la aman y ustedes que se lamentan por ella. Beban abundantemente de su gloria, como bebe un pequeño hasta saciarse de los pechos consoladores de su madre. Esto dice el Señor: yo le daré a Jerusalén un río de paz y de prosperidad. Las riquezas de las naciones fluirán hacia ella. Sus hijos se alimentarán de sus pechos, serán llevados en sus brazos y sostenidos en sus piernas. Los consolaré allí, en Jerusalén, como una madre consuela a su hijo.
3: Cuando vean estas cosas, su corazón se alegrará. Florecerán como la hierba. Todos verán la mano de bendición del Señor sobre sus siervos y su ira contra sus enemigos. Miren, el Señor viene con fuego y sus veloces carros de guerra retumban como un torbellino. Él traerá castigo con la furia de su ira y con el ardiente fuego de su dura reprensión. El Señor castigará al mundo con fuego y con su espada. Juzgará a la tierra y muchos morirán a manos de él.
2: Los que se consagran y se purifican en un huerto sagrado con su ídolo en el centro, celebrando con carne de cerdo, de rata y con otras carnes detestables, tendrán un final terrible. Yo puedo ver lo que están haciendo y sé lo que están pensando. Por eso reuniré a todas las naciones y a todos los pueblos, y ellos verán mi gloria. Realizaré una señal entre ellos y enviaré a los sobrevivientes a que lleven mi mensaje a las naciones, a Tarsis, a los libios y a los lidios, que son famosos arqueros, a Tubal y a Grecia, y a todas las tierras más allá del mar que no han oído de mi fama ni han visto mi gloria. Allí declararán mi gloria ante las naciones. Ellos traerán de regreso al remanente de sus hermanos de entre las naciones y los llevarán a mi monte santo en Jerusalén como ofrenda al Señor. Irán a caballo, en carros de guerra, en carretas, en mulas y en camellos. Y nombraré a algunos de ellos para que sean mis sacerdotes y levitas. Yo, el Señor, he hablado. Tan cierto como que mis cielos nuevos y mi tierra nueva permanecerán, así también ustedes serán mi pueblo para siempre, con un nombre que nunca desaparecerá. Toda la humanidad vendrá a adorarme semana tras semana y mes tras mes. Y cuando salgan, verán los cadáveres de los que se han rebelado contra mí. Los gusanos que los devoran nunca morirán, y el fuego que los quema nunca se apagará. Todos los que pasen por allí se llenarán de horror absoluto.
0: La carta del apóstol Pablo a los Efesios, capítulo 1, versículos 1 al 14.
4: Yo, Pablo, elegido por la voluntad de Dios para ser apóstol de Cristo Jesús, escribo esta carta al pueblo santo de Dios en Éfeso, a los fieles seguidores de Cristo Jesús. Que Dios nuestro Padre y el Señor Jesucristo les den gracia y paz. Toda la alabanza sea para Dios, el Padre de nuestro Señor Jesucristo, quien nos ha bendecido con toda clase de bendiciones espirituales en los lugares celestiales, porque estamos unidos a Cristo. Incluso antes de haber hecho el mundo, Dios nos amó y nos eligió en Cristo para que seamos santos e intachables a sus ojos. Dios decidió de antemano adoptarnos como miembros de su familia al acercarnos a sí mismo por medio de Jesucristo. Eso es precisamente lo que Él quería hacer y le dio gran gusto hacerlo. De manera que alabamos a Dios por la abundante gracia que derramó sobre nosotros, los que pertenecemos a su Hijo amado. Dios es tan rico en gracia y bondad que compró nuestra libertad con la sangre de su Hijo y perdonó nuestros pecados. Él desbordó su bondad sobre nosotros junto con toda la sabiduría y el entendimiento. Ahora Dios nos ha dado a conocer su misterioso plan acerca de Cristo. Un plan ideado para cumplir el buen propósito de Dios. Y el plan es el siguiente. A su debido tiempo, Dios reunirá todas las cosas y las pondrá bajo la autoridad de Cristo, todas las cosas que están en el cielo y también las que están en la tierra. Es más, dado que estamos unidos a Cristo, hemos recibido una herencia de parte de Dios, porque Él nos eligió de antemano y hace que todas las cosas resulten de acuerdo con su plan. El propósito de Dios fue que nosotros, los judíos, que fuimos los primeros en confiar en Cristo, diéramos gloria y alabanza a Dios. Y ahora ustedes, los gentiles, también han oído la verdad, la buena noticia de que Dios los salva. Además, cuando creyeron en Cristo, Dios los identificó como suyos al darles el Espíritu Santo, el cual había prometido tiempo atrás. El Espíritu es la garantía que tenemos de parte de Dios de que nos dará la herencia que nos prometió y de que nos ha comprado para que seamos su pueblo. Dios hizo todo esto para que nosotros le diéramos gloria y alabanza.
5: 7 de la mañana con 27 minutos.

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5: 7:34
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1: Siete de la mañana con 46 minutos.

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1: Ocho de la mañana en punto.
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1: De la mañana con 17 minutos.

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0: tu papá.
1: Uno.
0: Obedece a tu mamá.
1: A mi mamá también.
0: Y si lo haces el señor.
1: ¿Qué va a pasar? ¿Qué va a pasar?

0: Yo vi yo leo la Biblia y también a veces oro.
1: ¿Seguro? ¿Seguro que lo haces todos los días?
0: Sí, me parece que, ahora no me acuerdo mucho, pero sí, yo lo hago, a veces lo hago, Viper.

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5: 8 de la mañana con 31 minutos.
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7: Enciende una luz.

0: ¿Qué te pasa? ¿Por qué estás llorando?
1: Es que yo no voy a poder cantar esta canción.
0: ¿Por qué decís eso?
1: Porque no traje una vela.
0: ¿Y para qué querés una vela?
1: Para encender una luz, como dice esta canción.
0: No, no entendiste. No necesitas de una vela. Una luz se enciende cada vez que hablamos de Jesús a nuestros amigos o cuando nos portamos bien.
1: Ah, por eso no nos tenemos que callar.
0: Claro, tenemos que hablar de Jesús a todo el mundo.
1: Ni tampoco esconderla.
0: Una luz nunca se puede esconder.

0: Tu mamá, tu papá ya conocen a Jesús. Pero ¿sabes una cosa? Hay mucha, mucha gente que todavía no sabe que Jesús los ama. Así que vamos, chicos, vamos, vamos todos juntos a llevar la luz de Jesús.
1: Uy, yo tengo a mi abuelo que no conoce a Jesús.
2: Y yo

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1: 8 de la mañana con 48 minutos.
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0: Vamos, caballo, vamos, caballo. Y en lugar de pegarle con el látigo, ¿con qué creíste que le pegaba? Le pegaba con la cola. ¿Cómo iba a caminar?
1: Un ratón que practicó lo que en la iglesia aprendió.

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7: 9 de la mañana con 4 minutos.

0: Hoy presentamos Confía Siempre. Este es nuestro amigo Hop. Es un hombre de familia. Tiene 7 hijos y 3 hijas. A Hop le encanta pasar tiempo con su familia. Sin embargo, una noche, uno de sus trabajadores llegó con un mensaje.
1: ¡Hop, ven rápido! ¡Tus vacas, ovejas y camellos se han ido!
0: Hop estaba sorprendido con estas noticias. Luego, llegaron otros ayudantes y le dijeron,
1: Hop, algo le ha sucedido a tus hijos. ¡Tu familia no está!
0: Hop estaba muy triste, preocupado y asustado. Pero Hop dobló sus rodillas y oró a Dios.
1: Dios, estoy muy triste, pero sé que tú me das cosas y también me quitas cosas. Gracias por todo. Confío en ti.
0: Mientras tanto, Dios hablaba con Satanás.
2: ¿Viste lo que te dije? Hop cree en mí, sin importar lo que pase.
3: Ya veremos,
0: dijo Satanás. En ese momento, Satanás le envió una enfermedad muy grave a Hop. Nuestro amigo tenía que estar en cama. Hop no sabía por qué le había pasado todo esto. Su esposa y sus amigos pensaban que había hecho algo malo. Pero Hop siempre fue un hombre de oración. Ellos le decían que dejara de creer en Dios, pero Hop no lo hizo. Él siguió confiando en Dios. Después de estar enfermo por un tiempo, Hop seguía firme en su fe. Desde lejos, Satanás vio la fe inquebrantable de Hop, así que tomó una decisión.
3: Ya qué más da, me rindo,
0: dijo Satanás. Y Satanás no atacó más a Hop. En ese momento, Dios hizo algo increíble. Le devolvió a Hop todo lo que había perdido y se lo multiplicó. Incluso llegó a tener más hijos.
1: Lo sabía, Dios. Siempre puedo confiar en ti. Gracias por ser un Dios bueno y fiel.
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0: Entonces distorsiona cómo uno piensa, percibe la realidad y lo que uno dice. Pensamos que aceptar un diagnóstico es equivalente a abrazarlo como mi identidad. Es que yo estoy manejando mi enfermedad y no la enfermedad a mí. Yo no voy a usar mi diagnóstico como una excusa. Si viene alguien a mí que le acaban de diagnosticar un cáncer, yo voy a orar por esa persona antes que nada. Yo voy a decirle que haga una limpieza interior, ¿verdad? Que lleve cuentas cortas con el Señor, pero lo voy a mandar a un médico.
1: Claro. Hola, bienvenido a Enfoque a la Familia. Hoy estoy muy contento porque pocas veces tenemos la posibilidad de dialogar con alguien que vive una situación particular, que ayuda a otros y comprende el tema. Me estoy refiriendo a Samantha Carrá. Ella nos va a dar estrategias sobre cómo enfrentar un problema de salud mental, cómo diagnosticarlo, cómo acompañar a alguien que lo sufre y al mismo tiempo como iglesia, como comunidad, como familia, cómo prepararnos. Samantha, además de graduada en Administración de Empresas y de Marketing, también obtuvo su título en Teología. Es directora de Operaciones y embajadora de la organización Fresh Hope. Es una organización que está alrededor del mundo, que ayuda a personas diagnosticadas con un problema de salud mental a vivir una vida más abundante, cómo enfrentarlo y cómo capacitar a otros para hacerlo, para vivirlo. Es decir, cómo capacitar la familia, cómo capacitar la comunidad. Por eso me emociona que Samantha esté con nosotros. Samantha fue diagnosticada con un trastorno de bipolaridad desde hace varios años y ahora es esposa y madre de dos hijos. Samantha, bienvenida a Enfoque a la Familia.
0: Muchas gracias, Sixto. Qué gusto estar aquí contigo.
1: ¿Hace cuánto estás casada y qué edad tienen tus hijos?
0: Bueno, gracias a Dios, nos casamos en 2003, o sea, ya 21 años. Mis hijos tienen, Samantita tiene 19, y Gabriel 15.
1: Wow.
0: Gracias a Dios.
1: ¡Qué hermoso!
0: Sí, una bendición.
1: Va adelante la tarea.
0: Sí, gracias a Dios, ahí vamos.
1: Uno de los retos que todas las personas vivimos es, ¿por qué me pasa esto? ¿Por qué reacciono de esta manera? Uno a veces piensa que es carácter, mala educación, y hasta que uno entiende que está viviendo un problema de salud mental, ¿qué significa ser diagnosticado con bipolaridad o con un trastorno de personalidad o con un tema de salud mental?
0: Sí, Sixto, la verdad es que hay mucho estigma sobre este tema. Al inicio fue una revoltura de emociones porque por un lado me sentía como agradecida que al fin alguien me había dicho cuál era mi diagnóstico, porque venía de una gira médica donde por más exámenes médicos y todo lo demás no me habían hallado ninguna explicación para los síntomas. Pero por otro lado, sí había como una desesperanza, el shock de que, bueno, para serte honesta, al principio yo ni sabía qué significaba trastorno bipolar, ¿verdad? No sabía qué significaba, cómo lo íbamos a afrontar, etcétera, ¿verdad? Pero bueno, el Señor ha estado ahí.
1: ¿A qué nos referimos cuando decimos que alguien sufre un problema de salud mental?
0: Fíjate que es una interrupción clínica significativa de pensamientos, comportamientos, estados del ánimo y capacidad de relacionarnos con los demás.
1: Wow.
0: Que ya requiere, digamos, un tratamiento o una intervención para ayudar a esa persona a funcionar en la vida diaria.
1: Ahí es donde uno tiene la pregunta, ¿cuándo es que yo sé que debo de acudir a un especialista?
0: Es bien importante tener eso claro. Fíjate que pudiéramos mencionar, digamos, señales o síntomas de alerta. Pudieran ser cambios en los pensamientos. Por ejemplo, si estás pensando, mi familia estaría mejor sin mí, mejor que el Señor me llevara allá. O en comportamiento, por ejemplo, te estás aislando, no quieres ir a la iglesia, no estás disfrutando cosas que antes disfrutabas, te cuesta mucho levantarte de la cama en la mañana, insomnio, o dormir de más o dormir de menos, comer de más o comer de menos, puede haber palpitaciones, puede haber impulsividad, irritabilidad, si se suman estas señales de alerta, puede haber llanto incontrolable, ¿verdad? Una sensación de que no puedo dejar de llorar. Uh-huh. Sería muy recomendable consultar, ¿verdad? Es mejor prevenir, ¿verdad? A tiempo. Claro. Que dejar pasar mucho tiempo confiado y después estar con un problema más serio.
1: ¿Cómo fue para ti el momento en que te diagnosticaron? Nadie quiere ser diagnosticado, pero cuando uno entiende que hay algo que no me funciona bien internamente y el doctor a uno se lo explica, cuando a mí me explicaron que yo era déficit de atención y leí un libro al respecto, debo confesarte que primero leí el libro y lloré profundamente porque al fin yo sentía que alguien hablaba mi idioma. Había vivido lo que yo estaba viviendo y yo decía, no, yo no es que tengo un defecto, es que soy diferente. Exacto. ¿Qué significó para ti ser diagnosticada?
0: Es increíble, de verdad. Y por cierto, tengo un segundo diagnóstico que es déficit de atención, Sixto. Pero sí, mira, al principio fue como, ¿qué significa trastorno bipolar? ¿Verdad? Parecía en otro idioma. Sí sentí un alivio de decir, bueno, yo había ido un año entero a médico tras médico y no sabíamos qué era. Entonces, por esa parte sentí un alivio, pero por otra parte sentí como, híjole, voy a tener que ir a un psiquiatra, me van a decir que estoy loca. Uh-huh. Mi familia ya no me va a tomar en serio. Cuando yo les dé una opinión, le van a echar la culpa a que, esta tiene diagnóstico, ¿verdad? Uh-huh. O sea, esa sensación. Mucha desesperanza, sentía como que me habían puesto una etiqueta en la frente que decía trastorno bipolar y que ya no me iba a poder ser una madre como yo quería, una esposa como yo quería, una sierva de Dios. Pero Fresh Hope es apoyo entre pares. Nosotros, digamos, inclusive yo, no somos psicólogos ni psiquiatras. Ellos tienen su lugar muy importante, ¿verdad?, en esta situación. Pero se ha descubierto también que el apoyo entre pares es importante. Cuando yo escuché al pastor Brad, que es nuestro fundador, hablar sobre la bipolaridad y él siendo pastor, decirme, está bien si necesitas medicina, y explicarme desde un punto de vista bíblico cómo esto podían convivir, el ser, de verdad, el evangelio es todo para mí, pero tengo este diagnóstico.
1: Claro.
0: Ese apoyo entre pares, que alguien que lo ha vivido me lo dijera, me liberó muchísimo.
1: Wow. Cuando hablamos entre pares, personas que lo están viviendo igual.
0: Exacto, eso, alguien que lo ha vivido.
1: Exacto, y eso es fundamental. Aquí me surge una pregunta, ¿eres hija de pastor? ¿Eres cristiana?
0: Sí.
1: ¿Creciste en un ambiente cristiano? ¿Cómo esto vino a contrastar con nuestra fe, con tu fe? Soy cristiana, ¿por qué me pasa esto a mí? ¿Cuáles fueron tus luchas internas entre la parte espiritual y tener un diagnóstico?
0: Increíble, porque fíjate que la misma depresión te hace sentir que Dios está lejos. Entonces estaba como en mí, habían sentimientos como de culpa, como de vergüenza, a la vez cuestionando al Señor por qué lo permitió, también sintiéndome como quizás no leo la Biblia suficiente, quizás no oro suficiente. Mi iglesia y mi familia fueron excelentes en acompañarme, pero sí hicieron preguntas como, ¿hay algún pecado escondido que tengas que decir? Y esas preguntas son válidas, ¿verdad? Pero se encuentra uno con un problema cuando sobreespiritualiza la situación.
1: ¿Qué sería sobreespiritualizar? No tomes ningún medicamento, Dios te va a sanar.
0: Exacto. Exacto.
1: ¿Qué más?
0: No tomes medicina, solo tienes falta de fe, échale ganas, ora más, lee la Biblia, confiesa tu pecado. Es posesión demoníaca.
1: Oh, Dios mío.
0: Es como echarle 100% la responsabilidad o el origen del problema, la causa de la depresión o del trastorno del estado del ánimo, cualquiera que sea, a causas espirituales. Y digamos, para decirte un ejemplo, si viene alguien a mí que le acaban de diagnosticar un cáncer, yo voy a orar por esa persona antes que nada. Yo voy a decirle que haga una limpieza interior, ¿verdad? Que lleve cuentas cortas con el Señor, pero lo voy a mandar a un médico.
1: Claro. Es lógico.
0: Y es lo mismo debería de ser con un caso de depresión.
1: Exactamente. Esto es importante y me gusta que hayas hecho la referencia. O sea, si su hijo se enfermó, se cortó jugando, ¿qué hace usted? Le lleva al doctor. ¿Para qué? Para que le cure la herida. Exacto. Y se haga el tratamiento normal. Es igual. Volvamos al tema del diagnóstico de la bipolaridad. Cuando estamos hablando de un elemento, de un diagnóstico de bipolaridad, no estamos hablando de un elemento eminentemente psicológico, sino de un trastorno físico donde yo necesito un medicamento complementario.
0: Exacto. Fíjate que hay muchos malos entendidos. Ajá. En cuanto a salud mental, y es comprensible porque, digamos, no hay un examen de sangre que te diga, ah, tú tienes depresión o, ah, claro, tú tienes trastorno bipolar, ¿verdad? Pero parte de lo que yo sentía recién diagnosticada, es algo que tú me preguntabas, es, digamos, híjole, la gente va a creer que con trastorno bipolar soy alguien que de repente anda de buenas y anda de malas. O soy alguien, todas las malas informaciones que a veces tenemos, ¿verdad? Pero al leer un poquito más, me di cuenta que es mi cerebro, tiene un desbalance químico de neurotransmisores. Ajá. Donde la serotonina no se produce suficiente, la norepinefrina no se distribuye bien. Entonces son estos químicos que necesitan, en mi caso necesitaban un medicamento que los balanceara. Y hay otro malentendido, que es que las personas a veces creemos que medicina psiquiátrica es solo ansiolítico.
1: Ok.
0: ¿Verdad? Entonces dice, ay, no, me va a causar dependencia, me va a dar mucho efecto secundario, ya no voy a ser yo mismo, voy a andar todo así como zombie. Pero hay distintos tipos de medicina psiquiátrica. Uno son los ansiolíticos, y conste y repito, no somos psiquiatras ni psicólogos, pero el apoyo entre pares es importante, y sabemos algunas cosas por experiencia personal. Entonces, si en la medicina va recetada por un médico para balancear esos químicos, para mí fue la misericordia de Dios.
1: Claro.
0: Uh-huh. Él me puede sanar si quiere sin medicina.
1: Uh-huh. Exacto.
0: Pero él eligió traerme estabilidad y poner mis síntomas en remisión por 10 años, gloria a Dios, por medio de un medicamento.
1: ¿Qué edad tenías cuando te diagnosticaron?
0: Como 35, 36 años.
1: ¿Cómo cambió tu vida antes del diagnóstico y después del diagnóstico?
0: Fíjate que me volví un poquito más consciente de mis limitaciones personales, en el sentido, por ejemplo, de mi rutina. Uh-huh. Empecé a incorporar realmente ejercicio, a ser más cuidadosa con mis horas de sueño, a ser más cuidadosa con la alimentación, a leer bastante del tema, ¿verdad? Para poderme ayudar a mí misma y a otros. Gracias a Dios, sí fue como un año, dos años de adaptación. Uh-huh. Pero fui, con la ayuda de Dios y los principios de recuperación de Fresh Hope, aprendiendo a vivir bien a pesar de el diagnóstico.
1: Muy bien. ¿Cómo reacciona tu familia cuando eres diagnosticada? ¿Y cuán importante fue sentir el apoyo de ellos?
0: Sí, mira, yo le doy gracias a Dios porque, aunque ellos no entendían al 100%, digamos, qué estaba pasando, porque yo me había venido como apagando en el último año, porque empezó con taquicardias, luego palpitadera de corazón, y fue empeorando, hasta que al final del año, por más que consultamos, como te decía, no había un diagnóstico, y yo ya estaba con pensamiento suicida. Uh-huh. Entonces ellos dijeron, bueno, no entendemos, pero se necesita un psiquiatra. Uh-huh. Y bueno, salían a caminar conmigo, cambiaban su rutina para acompañarme, oraban por mí. Y no olvido, Sixto, cuando fui a la cita con el psiquiatra, toda la sala de espera de la clínica era mi familia.
1: Wow.
0: Estaban mis hermanos, mi papá, mi esposo, todos esperando esa consulta. Entonces ese acompañamiento, aunque ellos no entendían del todo, pero sentí el amor, no me sentí sola.
1: Wow.
0: ¿Verdad? Hubo eso, Dios lo usó muchísimo.
1: Para esa altura ya estabas casada, tenías tus dos hijos.
0: Sí.
1: ¿Cómo le compartimos a nuestros hijos que estamos viviendo esto para que ellos lo comprendan y nos acompañen?
0: Increíble, porque tenían más o menos 9 y 5 años de edad mis hijos. Entonces solo veían mami llorando todo el tiempo. Uh-huh. O mami no quería salir, o hablando y hablando mucho con papá. Entonces, me acuerdo que usamos lenguaje sencillo, Y sí se les explicó, es importante dar una explicación. Nosotros dijimos algo más o menos así como, mira, mami tiene una enfermedad en su cabeza que le hace que le cueste dejar de llorar.
1: Ok.
0: ¿Verdad? O que se pudiera decir que le hace que le cuesta controlar su enojo. Uh-huh. Digamos, ¿verdad? Para que ellos sepan qué está pasando, sepan que todo está bien, va a estar bien, uh-huh. pero en idioma que ellos puedan absorber, ¿verdad? Que ellos puedan entender.
1: Okay.
0: Entonces, Dios nos ayudó con eso. Y gracias a Dios, mis hijos ahorita entienden más. Ya uso otro lenguaje, depende de la edad de los niños, claro. ¿verdad? En ese entonces eran chiquitos, como te comentaba, usamos ese lenguaje. Ahora en día yo les explico más.
1: ¿Cómo debería de ser esa relación de hijos adultos que han crecido cuando ven a mamá reaccionar con llanto, un poco depresiva o con emociones exacerbadas, gastando demasiado o queriendo tener vivir como en una constante felicidad que ya se nota que está un poco raro, ¿no?
0: Sí.
1: ¿Cómo debemos de acompañarnos como adultos?
0: Súper importante, porque mira, en medio de todo persisten los malos entendidos que decíamos, ¿verdad?
1: Uh-huh.
0: Pero es importante la buena comunicación.
1: Muy bien.
0: Es importante leer uh-huh. sobre los temas. Es importante cuando no hay crisis, hablar uh-huh. de qué vamos a hacer cuando haya una crisis. Todo eso creo que ayuda a la familia a unirse. Quiero enfatizar que la familia es afectada. Los hijos, sí. el esposo, mis padres, o sea, yo como el órgano que está afectado es el cerebro.
1: Uh-huh.
0: Entonces distorsiona cómo uno piensa, percibe la realidad, lo que uno dice.
1: Uh-huh.
0: ¿Verdad? Entonces ellos fueron así de solidarios conmigo a pesar de que mis acciones los afectaban. Y por eso es importante esa comunicación cercana, más si son hijos adultos también, ¿verdad? Para que ellos sepan que hay un factor adicional en juego en la relación y que sepan afrontarlo. Por eso Fresh Hope ofrece principios de recuperación para los seres queridos.
1: ¡Wow! Hablemos de tu esposo, porque no lo hemos mencionado.
0: Sí.
1: A mí me parece extraordinario tu esposo.
0: Sí,
1: ¿cómo te ayudó él? ¿Qué papel jugó para ayudarte a mantener una vida de equilibrio y lo más normal posible?
0: Sí, esto fue increíble. Yo le agradezco a Dios por Miguel. Fíjate que en una de las etapas yo tenía mucho pensamiento obsesivo.
1: Uh-huh.
0: Y cuando hay pensamiento intruso en un cuadro de TOC, de trastorno obsesivo compulsivo, pueden agarrar varios temas. A mí me agarró el tema que yo tenía terror de hacerle daño a mis hijos.
1: Uh-huh.
0: Entonces, en la noche yo le decía, Migue, esconde todo lo que pueda servir para que yo haga daño a alguien y no me soltes, en salvadoreño,
1: sí.
0: No me soltes. Yo dormía abrazada el brazo de él, que yo creo que ni dormía bien el pobre, porque yo decía, si me levanto a hacer algo, él que me sienta, uh-huh. ¿verdad? Entonces se veló conmigo, ayunó por mí, oró conmigo. Se hacía cargo de mis hijos, de nuestros hijos. Somos pastores de jóvenes.
1: Uh-huh.
0: Lo dejé bastante solo en el ministerio uh-huh. esos años. Fueron como un año o dos. Él le hacía frente a todo y también estaba en casa ayudándome a que comiera bien, que durmiera bien, que no excediera, digamos, el límite. Venía conmigo a las consultas médicas.
1: Muy bien.
0: Y leyó mucho uh-huh. sobre... Bueno, ¿qué es el trastorno bipolar? ¿Cómo le ayudo? ¿Cómo la entiendo?
1: Uh-huh.
0: Un ángel del Señor, de verdad.
1: ¡Wow! Y esto es hermoso, que nosotros lo hablemos.
0: Sí.
1: No corra, por favor, si su cónyuge está viviendo una situación de enfermedad, ya sea mental o física, es el momento donde tenemos que estar juntos. Y en esos momentos es importante, como ha dicho Samantha, leer, comprender, orar, acompañar, abrazar, bien. Estar juntos, explicar, bien. Disculpar, compensar. Por favor, deténgase. Si usted ha estado viviendo una situación de estas en casa, usted tiene que darse la oportunidad de comprender qué es lo que está pasando. Otra de las realidades que vivimos es que tengo vergüenza de compartirlo. No sé cómo pedir ayuda. Los demás ven mis comportamientos, pero yo digo, yo puedo. O aún he escuchado algunos que han dicho, yo ya no necesito medicamento porque lo espiritualizo nuevamente, hasta que vuelve otra vez el ciclo. ¿Qué le dirías a esta persona que tiene vergüenza de comunicarlo, no sabe cómo pedir ayuda?
0: Sí, ay, eso es tan importante, Sixto, porque a partir de esa petición de ayuda viene una vida cambiada.
1: Claro.
0: Entonces, diría que Dios está en control, le va a proveer una persona, le va a proveer discernimiento para saber con quién hablarlo. Uh-huh. Estamos a la orden como Fresh Hope para uh-huh. como coachar a alguien, digamos, no tiene ningún costo ni nada. Sí, pero lo importante es que dé ese primer pasito.
1: Claro.
0: De decir, mira, ni siquiera estoy seguro, ¿verdad? Porque a veces uno no está seguro si lo que uno está sintiendo uh-huh. es depresión o no. ¿Qué es esto, verdad? Uh-huh. Pero mira, no estoy seguro, pero me estoy sintiendo así. Pero abrir la boca.
1: Claro.
0: ¿Verdad? Dios me permitió en medio de todo que yo, gracias a Dios, le decía a mi esposo, mira, manejé por un hotel y se me vinieron imágenes de cómo terminar con mi vida. Yo le agradezco a Dios que me dio eso de hablarlo.
1: Claro.
0: Porque pudo haber salvado mi vida, ¿verdad? Y la de mi familia.
1: Vamos más profundos. ¿Qué obstáculo uno enfrenta para poder aceptar un diagnóstico de esta naturaleza?
0: Ay, mira, es que uno piensa, bueno, entonces estoy loco. Uh-huh. Ya no me van a tomar en serio. Yo tenía mucha desesperanza, ¿verdad? ¿Cómo uh-huh. voy a funcionar? Ya se acabó mi vida, tengo ni 40 años y ya no. Y otra cosa que me pasó a mí, que creo que es común, Sixto, es que pensamos que aceptar un diagnóstico es equivalente a abrazarlo como mi identidad.
1: Okay.
0: Entonces, digamos, yo tenía eso como, no, pero yo soy cristiana, ¿verdad? Yo soy cristiana, yo no puedo aceptar que tengo trastorno bipolar. Pero, va, si volvemos al caso de que hay un componente físico, si fuera diabetes y yo no lo acepto, ¿qué tan dispuesta voy a estar a cambiar mi dieta? No voy a estar dispuesta a hacer lo que tengo que hacer para recuperarme.
1: Claro.
0: Entonces, cuando vienen esos obstáculos, y este particular que te mencionaba de confundir el yo acepto mi diagnóstico, pero no, hay que tener claro, yo no lo abrazo como mi identidad.
1: No me define.
0: Yo no soy bipolar. Yo he sido diagnosticada con trastorno bipolar.
1: Wow.
0: Mi verdadera identidad la dicta la palabra de Dios y dice que soy hija de Dios gracias a la obra de Cristo. Entonces, pero muchas veces confundimos el aceptar con que eso se va a volver mi identidad y entonces nos cuesta más aceptarlo.
1: Esto que estás diciendo es profundo. Es decir, el que yo haya sido diagnosticado con una enfermedad mental no es mi identidad. Exacto. Mi identidad la define Cristo.
0: Así es.
1: Yo tengo que aprender a luchar con todas las herramientas para poder pararme firme en la brecha y poder crear mi círculo de apoyo, amén, informar a mi familia, tener mi médico, mis especialistas que me van a ayudar y educarme al respecto. A mí me gustaría trabajar un poco más esto porque cuando he escuchado a algunas personas que han sido diagnosticadas, toda la familia o la familia dice, anda así, anda así, de esta otra manera, la estigmatizan. Exacto. A la persona y ya no saben cómo trabajar con ella.
0: Exacto.
1: Es decir, porque generalmente puede crear una dependencia donde la familia se cansa. O bien, cuando la persona quiere hacer lo que quiere, se aísla para poder tener conductas que son irracionales. ¿Cuál es el equilibrio entre dejarte como adulta, ser tú y pedir ayuda para que me contengan.
0: Es increíble eso, pero sí es cierto. Mira, debemos trabajar en equipo. En Fresh Hope creemos, enseñamos que uno debe de ser protagonista en su propia recuperación. Ajá. No tener como una victimización aprendida o algo así, ¿verdad? Uno puede ser protagonista de su propia recuperación, pero eso no significa no pedir ayuda. O sea, en los 7 principios de recuperación aprendemos a, y por cierto, cada principio tiene un párrafo dedicado a la persona con el diagnóstico y su párrafo equivalente para los seres queridos.
1: Muy bien.
0: Entonces, si estando en un periodo estable, no esperar a una crisis, sino aprendemos y estudiamos los principios de recuperación y usamos herramientas de recuperación que también enseñamos, como una de ellas es tener un RAP plan, que es como un plan anticipado, un plan de bienestar. ¿Qué voy a hacer? ¿A dónde voy a ir? ¿Con quién voy a hablar si entro en una crisis? Entonces, si uno hace esos acuerdos con su familia, puede salir adelante. Y un ejemplo nada más que quiero decir sobre esto. Uno que tiene el diagnóstico debe entender lo siguiente. Los pilotos que vuelan, si no tienen su tablero de instrumentos, es bien fácil en el aire pensar que vas para arriba y vas para abajo. Los pilotos tienen que depender de su tablero de instrumentos.
1: Claro.
0: De la misma manera, nosotros que tenemos un diagnóstico, necesitamos ese equipo de apoyo, ese hasta se puede llamar un equipo de dar cuentas, ¿verdad? Rendición de cuentas a ellos y de apoyo, un círculo de apoyo, que sirvan de instrumentos. Porque podemos de repente pensar que vamos para arriba y vamos para abajo.
1: Wow.
0: Entonces, pero si nosotros estamos conscientes de esto, lo hablamos, cuando alguien me diga, mira, te veo durmiendo un poquito más de lo normal, te sentí bien, ¿cómo te has sentido con tu medicamento? No voy a actuar a la defensiva.
1: Claro.
0: Sino que voy a acordarme, hey, mis instrumentos de navegación, necesito escuchar. ¿Qué has observado? ¿Cómo puedo revisar si me está pasando algo o no? Me explico, tenemos esa como apertura, pero es de hablar estas cosas,
1: claro,
0: con la familia.
1: Tiene que hablarse.
0: Y entre pares, por eso, con otras personas que lo han vivido, se vuelve casi una cultura de recuperación.
1: Quiero profundizar un poco más el concepto. ¿Cuál es la diferencia entre aprender a vivir con un diagnóstico y prosperar a pesar del diagnóstico? ¿Cómo ha sido en tu propia vida también?
0: Fíjate que, vaya, aquí hay dos aspectos. En el aspecto, digamos, de cómo me siento, en ambos casos hay altibajos, ¿verdad? Tanto en aprender a lidiar con el trastorno meramente, casi que sobreviviendo, ¿verdad?, con el trastorno, y aprender a prosperar a pesar del trastorno. Sin embargo, yo veo indicadores claves que me hacen estar prosperando. Uno, mi esperanza está firme y sólida, aunque ese día mi ánimo no ande bien.
1: Ok.
0: Te voy a dar un ejemplo clásico que usa el pastor Brad, nuestro fundador. Fíjate que si tú ves, digamos, mi deporte favorito es el tenis. Si yo veo un partido de Carlitos Alcaraz, que ya va a empezar el US Open, con al momento de grabar esto, ¿verdad? Con Nadal, ¿verdad? O alguien. Y yo lo veo en vivo. Y yo tengo la esperanza de que Carlitos Alcaraz gane. Pero estoy viéndolo en vivo y cuando él empieza a jugar mal, me empiezo a preocupar y a estresar. Y porque no sé qué va a pasar. Yo deseo que él gane, pero no sé si va a ganar. Entonces, al final, pues resulta que ganó. Bueno, pero mi experiencia, si veo ese partido en repetición, va a ser diferente.
1: Claro.
0: Porque yo ya sé el puntaje, ya sé quién ganó. Y aun cuando vaya perdiendo, no me voy a preocupar, porque ya sé quién ganó.
1: Claro.
0: Así es la esperanza en Cristo. Yo, wow, ya sé quién ganó.
1: Wow.
0: Y el marcador es Romanos 8:28. A los que amamos al Señor, todas las cosas nos ayudan a bien conforme a los que su propósito son llamados. Yo ya sé que ese es el marcador. Entonces, aunque yo tenga un día
1: difícil,
0: en que mi estado de ánimo no esté tan bien, mi esperanza está firme. Ahí estoy prosperando. Otro indicador, mi identidad no está en la enfermedad, sino en Cristo. Y el último indicador es que yo estoy manejando mi enfermedad y no la enfermedad a mí.
1: Wow.
0: Estoy siendo proactiva, estoy tomando mis medicamentos, haciendo ejercicio, vigilando, ¿verdad? Al principio que me estaban instalando los medicamentos porque son, toman tiempo y mucha gente por eso también se da por vencido. Yo llevaba una bitácora, llevaba mi bitácora, tenía mis horas de sueño. Entonces tú te sentís que estás siendo proactivo en tu recuperación. Iba a mi grupo de apoyo, tenía mi momento con Dios, mi oración no la descuidaba, aunque a veces no tenía ganas en mi humanidad, pero yo me sentaba y decía, bueno, Señor, yo sé que aquí estás, hoy no quiero hablar, pero aquí estoy. Hoy no quiero leer la Biblia, voy a cantarte. Hoy no quiero cantarte, voy a leer la Biblia. Pero yo estaba sentada y sabía que Él estaba ahí. Entonces, esas tres cositas, ¿verdad? Mi identidad, mi esperanza y estar siendo como proactivo en la recuperación me hacen estar prosperando y no sobreviviendo.
1: Es la fórmula para toda persona. No para alguien que tiene una enfermedad, es la fórmula de toda persona. Oro aunque no quiera, leo aunque no quiera, mi identidad está en Cristo y yo conozco el final. Sí. Esto me lleva a... hay personas que pueden quedarse con un tratamiento físico, pero tú, la organización que representas está hablando de un tratamiento integral, cuerpo, alma y espíritu. Trabajemos un poco más en este concepto. ¿Cómo sería vivir un tratamiento integral?
0: Perfecto. Mira, tiene que ser integral porque, por ejemplo, conozco un joven que a lo mejor va a ver este episodio. Es muy cristiano, ama al Señor. Es un gusto verlo adorar al Señor. Pero estaba teniendo pensamiento intrusivo con TOC, con trastorno obsesivo compulsivo. Entonces, por más oración, alabanza, él necesitaba medicamento. Pero también se da lo opuesto, ¿verdad? Uh-huh. Que hay alguien, digamos, con profundas raíces de amargura, con que no ha procesado, digamos, no sé, un abuso, no lo vamos a resolver solo con un medicamento.
1: Claro.
0: Entonces ahí es donde entra la clave, lo integral. Bueno, yo diría lo físico, un buen sueño, buena alimentación, la medicina, ejercicio. Lo mental, trabajar mis pensamientos alineados a la palabra de Dios.
1: Muy bien.
0: Eso es lo mental, porque si yo de repente estoy catastrofizando, ¿verdad? Digamos, me cortó el novio, en caso de que tuviera novio hace mil años. y entonces yo digo, ya nunca me voy a casar. Es de trabajar los pensamientos, ¿verdad? O si me salió mal la cena y digo, no hago nunca nada bien. O los hubieras, los hice tan solos. Hay que trabajarlos alineando a la palabra de Dios. Está lo emocional, ¿verdad? Trabajar traumas, un pérdida de un ser querido. Si estoy viviendo y soy codependiente, hay que trabajarlo con un consejero cristiano, un psicólogo cristiano. Y lo espiritual, pues una limpieza interior, ¿verdad? Revisar si hay, hay que confesar pecados al Señor, hay que revisar mis resentimientos, tratar de ir a la iglesia aunque no quiera y leer y lo que decíamos, ¿verdad? Entonces ahí va integral.
1: Extraordinario, es que así tiene que ser, integral.
0: Así es.
1: ¿Cuáles son los principios de la organización que puedes compartirnos que han impactado tu vida? ¿Cómo te han ayudado a salir adelante y cómo has visto a otros iguales salir adelante?
0: Gracias a Dios.

0: si yo no le doy prioridad, si yo no reconozco qué es lo que estoy viviendo, si yo no identifico, no voy a estar dispuesta a pedir ayuda, claro, y hacer lo que tenga que hacer, y eso va a empeorar. Uh-huh. El segundo, la palabra clave es relaciones. Uh-huh. Mis relaciones, al tener un trastorno del estado del ánimo, se afectan. Pero este segundo principio tiene dos como enfoques. El primero es, yo no voy a usar mi diagnóstico como una excusa.
1: Wow.
0: Por ejemplo, yo no te voy a decir, Sixto, ay, te salí grosera porque andaba ansiosa. Uh-huh. No voy a usar mi diagnóstico como una excusa.
1: Muy bien.
0: Y por otro lado, es, veo la carita de mis hijos y de mi esposo, y por amor a ellos, le voy a echar ganas al proceso de recuperación, porque es trabajo.
1: Es trabajo.
0: Pero es por, ahí es las relaciones. El tercero es, la frase clave es empujar a través de. Y básicamente es hacer lo que tengo que hacer, que sé que es bueno para mi recuperación, aunque no tenga ganas.
1: Claro.
0: Me voy a conectar al grupo de Fresh Hope. Ajá. Voy a ir a la iglesia. Me voy a levantar de la cama y me voy a bañar, uh-huh, aunque no tenga ganas. Uh-huh. ¿Verdad? Voy a ir a un compromiso que dije que iba a ir y a última hora no quiero socializar. Voy a ir porque sé que después de platicar con mi hermana en Cristo me voy a sentir mejor. Uh-huh. Empujar otra vez. El cuarto principio de la palabra clave es esperanza. Uh-huh. Y hablábamos de la esperanza en Cristo y, por ejemplo, el partido de tenis. Uh-huh. El quinto principio es, la palabra clave yo diría que es medicina. Uh-huh. Pero el principio lo que no dice, todo mundo necesita medicina. Eso no es lo que dice el principio. Eso lo determina un médico.
1: Un médico.
0: No nosotros, uh-huh, no nadie.
1: Ni pero, automedicarse.
0: Ni automedicarse. Nunca. Correcto. Uh-huh. Pero lo que dice el principio 5 es, la medicina, cuando el médico la indica, es necesaria, pero jamás va a ser suficiente.
1: Wow.
0: No me puedo sentar y esperar que haga magia. Claro. ¿Verdad? Tengo que tomar un rol activo en mi recuperación.
1: ¿Qué le dirías? Uno, cuando yo te escucho,
0: sí,
1: esos son principios de vida.
0: Así es.
1: O sea, aplican para todos.
0: Así es.
1: Y todos tenemos que aprender a vivir con esta mística. Es decir, Jesús dijo, es difícil ser mi discípulo. Y estás hablando de un discípulo.
0: Así es.
1: Porque ir a Jesús para el milagro es fácil. Y luego del milagro te vas, desapareces. Sigues cometiendo tus errores y vuelves otra vez herido a buscar los milagros. Una persona indisciplinada va a quedarse siempre en la mediocridad. Y más si hay un trastorno psicológico que requiere un acompañamiento. Porque si yo no lo tomo en serio, voy a estar viviendo ciclos, repitiendo ciclos, uh-huh, que ya sabemos que son dañinos. ¿Qué impide el que avance yo en la recuperación?
0: Ay, muchas veces nuestras excusas, uh-huh, falta de paciencia, queremos, uh-huh, que estar bien ya mañana, toma tiempo.
1: Todos queremos eso, sí, rápido,
0: de veras,
1: ¿no?
0: Que sí, de veras. A veces no tenemos un círculo de apoyo. Uh-huh. A veces, bueno, nos pasó con un jovencito en Honduras que toda la vida había asistido a su iglesia, fue diagnosticado con trastorno bipolar, empezó a tomar medicamento, asistir a los grupos de Fresh Hope, pero cuando lo compartió en su iglesia, no le toleraron que estuviera tomando medicamento, o sea, de plano no entendieron, no estuvieron abiertos, uh-huh, a escuchar, entonces se quedó sin círculo de apoyo.
1: Claro.
0: Lamentablemente, ¿verdad? Y nosotros oramos por esos líderes, por esos pastores, para que podamos hacer equipo, porque la iglesia tiene a Jesús, que es la verdadera esperanza. Pero bueno, tener un círculo de apoyo, tener paciencia, tener no excusas, tener esta disciplina, uh-huh, ¿verdad? Tiene que uno tener disciplina para ser proactivo en las acciones diarias que voy a hacer.
1: Hmm. Hemos hablado del apoyo de tu esposo, de tus hijos, de tus padres. Pero ¿qué tal si yo estoy soltero, adulto, y mi familia se cansó de mí? Me dijeron, usted tiene que ya resolver su vida. Porque estamos viviendo en un círculo vicioso, uh-huh, donde nos lastimamos todos. ¿Qué, sí, le dirías a esta familia y a esta persona?
0: Yo honestamente le diría, Dios va a poner en tu camino alguien, el Señor es fiel y va a poner a alguien con quien puedas hablar. Y de hecho, puede ser que sea a través de ver este,
1: wow,
0: video.
1: Claro.
0: que está

0: estamos a la orden para poder guiar sin uh-huh. costo alguno a con quién hablar, pero que no se dé por vencido de pedir ayuda.
1: Amén. No se rinda en el nombre del Señor. Todos enfrentamos momentos difíciles, situaciones donde tenemos que confrontarnos con nosotros mismos. El principio de vida es el mismo. Elija ser un discípulo de Jesús. Sígalo a Él. Pague el precio de congregarse, de buscar el círculo de ayuda, ese círculo importantísimo. Pida ayuda a otros iguales que están viviendo y que lo están trabajando de forma correcta. Démonos la oportunidad de tener un tratamiento integral que cuide nuestro cuerpo, nuestra alma y nuestro espíritu. Samantha, mil gracias.
0: Gracias a ti, Sergio.
1: Gracias por estar acá en Enfoque a la Familia.
0: Gracias a ustedes por la oportunidad.
1: Que Dios te bendiga, bendiga tu vida, bendiga tu familia y no te rindas. Recuerda, estamos viendo un partido en repetición y conocemos el final. Dios nos ha dado la victoria. Te bendecimos en el nombre de Jesús. Soy Sixto Porras.
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0: Hoy presentamos El Ejército Invisible. El rey de Siria estaba en guerra con Israel. Era un rey con un ejército muy poderoso. Pero cada vez que salían a pelear, el ejército de Israel ya sabía dónde estaba el ejército de Siria.
1: ¡No puede ser!,
0: dijo el rey.
1: ¿Cómo es que los israelitas saben dónde estamos?
0: Sus oficiales encontraron la respuesta.
2: ¡Es el profeta Eliseo! ¡Él les dice todo!, dijeron.
0: El profeta Eliseo sabía lo que el rey de Siria hacía y se lo comunicaba al rey de Israel. Ahora que el rey sabía su secreto, le ordenó a sus hombres capturar a Eliseo. Los caballos y los soldados fueron en busca de Eliseo, pero Eliseo estaba bien escondido.
2: ¡Eliseo! ¡Sabemos tu secreto! ¡Baja para hablar contigo!
0: Eliseo veía al ejército acercándose. Su asistente estaba muy asustado.
2: Eliseo, ahí vienen. ¿Qué vamos a hacer?
0: Eliseo le dijo:
3: No temas. Son más los que están con nosotros que los que están con ellos.
0: Eliseo oró a Dios y le pidió que le abriera los ojos a su asistente para que viera el gran ejército invisible que estaba con ellos. De repente, ángeles del cielo salieron en defensa de Eliseo. Los ángeles tenían carros de fuego. Los soldados de Siria corrían para atacar y capturar a Eliseo, pero Eliseo volvió a orar.
2: Señor, cierra los ojos del enemigo para que no puedan ver.
0: Los hombres del ejército de Siria quedaron ciegos. No podían ver por dónde iban y chocaban unos con otros. Cuando Dios le abrió los ojos al ejército de Siria, vieron que estaban frente al ejército de Israel. Los soldados de Siria estaban rodeados y tenían mucho miedo. Pero Eliseo les dijo:
3: Aquí les trajimos agua y pan. Coman y beban y regresen a su ciudad.
0: El ejército de Siria estaba sorprendido de que los israelitas los habían perdonado. Después de comer y beber, se fueron a sus casas. Desde ese día, Siria no volvió a invadir a Israel. 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
4: 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La mañana con 53 minutos.

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3: 10 de la mañana con 4 minutos.
4: ¿Cree usted en el amor a primera vista? Seguramente muchos responderán que sí. Quien piensa haberse enamorado a primera vista se ha enamorado del ideal que tiene de la otra persona. Y hay que recordar que el enamoramiento es solo la primera etapa del amor. Usted no obtiene una planta de forma instantánea por el hecho de tener la mejor semilla sembrada en la tierra más fértil. Lo que tiene son buenos ingredientes para producir una buena planta. Igual que en el amor, lo que se necesita para que éste crezca es darle tiempo al tiempo. Por lo tanto, debemos convertirnos primero en buenos amigos, tener una buena comunicación y pedir consejo a quienes nos aman. Amar es escuchar en silencio, aceptar incondicionalmente y admirar hasta derretirnos. Le habla Sixto Porras de Enfoque a la Familia.
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When you feel the sunlight fade into the cold night. 10 de la mañana con 15 minutos.

0: hablando que lo predican a mucha gente.
1: Pequeña, a veces solo es necesario alcanzar una sola persona, una sola vida.

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4: 10 de la mañana con 34 minutos.
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2: De la mañana con 45 minutos.

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1: 11 de la mañana con 4 minutos.
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3: San Agustín dijo, el mundo es un libro y los que no viajan solo han leído una página. Ahora, de igual modo, nuestro matrimonio es como un libro. Esos que solo han leído el capítulo de la atracción física nada más, o solo han experimentado la fase de la luna de miel, solo han leído un capítulo, básicamente el primer capítulo. Y ese ni siquiera es el mejor. Cada capítulo trae nuevos encantos, desafíos y de hecho recuerdos, emociones profundas y otras aventuras. Así que para el final del libro, de nuestro matrimonio, debemos de tomarnos el tiempo para escribir cada capítulo. Y la idea es que recordemos que cada capítulo que se escribe puede ser mejor y cada etapa de nuestra vida como matrimonio puede ir mejorando. ¿Por qué no hacemos el compromiso de escribir juntos todos los capítulos de esta gran aventura que Dios diseñó, que se llama el matrimonio?
2: 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Y ahora, ¿quién podrá ayudarnos? 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

0: 11 de la mañana con 18 minutos.
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6: Once de la mañana con 36 minutos.
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1: 11 de la mañana con 50 minutos.

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10: 12 del mediodía, con 10 minutos.
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12: Esta semana leía parte de la biografía no autorizada, o sea, que escribe un biógrafo y no el mismo, de uno de los multimillonarios más famosos de los Estados Unidos de América. Él quería más riqueza, así que más de la que ya tenía, desde luego, así que fundó una de las mayores empresas o imperios financieros de su tiempo. Quería más placer, de modo que pagó para conseguir las mujeres más glamorosas que el dinero pudiera comprar. quería más aventuras, por lo que diseñó, construyó y piloteó los aviones más singulares del mundo. Quería más poder, lo cual hizo que adquiriera influencia política. Se transformó en la envidia de los senadores. Quería más glamour, de modo que se metió en Hollywood y en la gran industria fue dueño de enormes estudios y cortejó a las estrellas del momento. Pero el autor que describe su vida cuenta cómo acabó la vida de este hombre. Dice, era un personaje de horror gótico, consumido, apenas 54 kilos, estos son 120 libras, una barba rala, desprolija, que le llegaba hasta la mitad del pecho hundido, uñas espantosamente largas que formaban grotescos tirabuzones amarillentos, sus dientes eran muñones negros en estado de descomposición, empezaba a surgirle un tumor del lado derecho de la cabeza, además tenía un trastorno obsesivo compulsivo, un TOC severo que lo llevaron a vivir recluido durante sus últimos años y tenía innumerables marcas de aguja. Howard Hughes era un adicto, un multimillonario drogadicto y murió siendo, como titula el mensaje de hoy, el amo del cajón, el millonario del ataúd. Y esta es la gran pregunta cuando uno ve vidas como esta. Si Howard hubiese concretado un negocio más, ganado un millón más, saboreado una emoción más, haber producido una película más, ¿le habría resultado suficiente? ¿Habría terminado como terminó, teniéndolo todo? Como pregunto siempre, ¿qué es lo que hay en la cima que los asusta tanto? ¿Qué hace que se tengan que drogar para no pensar? ¿Que tengan que vivir entumecidos o ajenos del mundo real? ¿Qué es lo que los asusta, que les da tanto pavor? Otro ejemplo de la vida real, ella fue la más adulada de las mujeres. Toda mujer la envidiaba en su momento y todo hombre la deseaba. Tenía belleza, dinero, riqueza, muchísima fama. Y eso fue mucho antes que existiesen las redes sociales. Se convirtió en el símbolo sexual más grande de la década de 1950 y era un ícono cultural de la historia de Hollywood. Y falleció prematuramente a los 36 años de edad a causa de una sobredosis de barbitúricos en su casa de Los Ángeles. Marilyn Monroe murió sola y murió por su propia mano. Y otra vez la gran pregunta, apenas dos ejemplos. Si ella hubiese tenido una película exitosa más, una portada más de revista, una relación más sexual con un hombre poderoso, ¿le habría resultado suficiente? ¿Qué es lo que encontró en la cima que la asustó tanto? ¿Por qué se tenía que anestesiar con barbitúricos? Entonces, creo que todos, a diferencia o en similitud en todo caso con estos dos ejemplos, nos pasamos la vida buscando lo que sigue. En nuestro caso, quizá no una estrella en Hollywood o una película, pero puede ser un auto, un ascenso, un amor imposible, y albergamos la esperanza que eso que buscamos nos satisfaga el alma, nos dé esa felicidad que tanto anhelamos. Y decimos, bueno, cuando yo tenga 18 años y tenga mi licencia, ahí sí, ahí sí, ahí sí, prepare ese mundo porque voy a salir yo, ¿no? No, cuando yo me compre un Mercedes o un Tesla, yo sé que ahí sí voy a ser feliz. O cuando logre bajar de peso, porque yo si bajara de peso sería otra persona. Cuando nos casemos y tengamos niños en la casa. Otros dicen, cuando crezcan los niños y se vayan de la casa. Cuando paguemos la hipoteca, cuando dejemos de rentar, cuando al fin me jubile, cuando mi suegra sea deportada, lo que sea. En un momento todo se gasta, se acaba, pero siempre estamos queriendo más. Esta semana me apareció una publicidad en esos reels aleatorios, random, en Instagram, que decía, si no le satisface plenamente su vida sexual, llámenos. Y yo pensaba en la frase, satisface plenamente. ¿Quién se siente plenamente satisfecho con lo que sea? Imagina las siguientes publicidades. Si no le satisface plenamente su pareja, llámenos. Se la reemplazamos. Si no le satisface plenamente su cuerpo, llámenos. Lo dinamitamos. Si no le satisface plenamente su iglesia y su pastor, llámenos. Le damos otra opción. No existe nada que nos satisfaga plenamente. Ahora, ¿por qué razón no hay nada que nos satisfaga completamente en la tierra o de este lado del sol? Yo creo que porque fuimos hechos para algo que esta tierra no nos puede ofrecer. Tenemos eternidad, Dios puso eternidad en el alma del hombre. Entonces, si no nos satisface plenamente todo lo que este mundo nos ofrece, es porque fuimos creados para otro mundo. Y todo lo que haya aquí nunca nos va a satisfacer plenamente. No habría suicidios en Hollywood, no habría suicidios en Beverly Hills. La depresión sería un patrimonio de la pobreza o de aquellos que tienen un acervo cultural menor. Sin embargo, desde el pináculo más alto hasta el más bajo, mucha gente trata de buscar ese algo más y no aparece. Y el apóstol Pablo nos aconseja que nos cuidemos de la avaricia, dice, la cual es idolatría. Y la idolatría, la Biblia menciona que es semejante a la hechicería, meterse en brujería. En otras palabras, somos seres espirituales, dice el apóstol. Y nuestro anhelo más profundo siempre es espiritual, nunca va a ser material. Anhelamos significado, anhelamos amor, anhelamos propósito. De ahí que alguien dijo, hay tres fechas importantes en la vida de todo ser humano: cuando nace de un nuevo y cuando averigua para qué nació. Y cuando uno averigua para qué nació, encuentra el propósito, el significado. Este mundo intenta siempre validarnos con lo que nadie necesita. El mundo no nos va a dar significado ni propósito. No es un diploma en la pared que nos cambia la vida. Nadie, porque anteponga a su nombre el título doctor, licenciado, apóstol, ingeniero, ha de cambiar su vida. Nunca. El problema del corazón humano es que necesitamos lo que nadie vende. Ese es el problema del ser humano. Necesitamos lo que nadie está vendiendo, lo que nadie pone en oferta. Me acuerdo que cuando era niño, durante un verano, padecimos en Buenos Aires una plaga de enormes mosquitos, pero enormes. Parecían que tomaban esteroides los tipos. Eran unas cosas así. Y atacaban, no sé dónde habían venido, pero atacaban en escuadrones y producían unas ronchas terribles. Nunca volví a ver esos mosquitos. De hecho, yo era muy delgado y esos mosquitos pesaban más que yo. Entonces, uno pasaba todo el verano rascándose. Y mi abuela me explicó la ley de la picazón. Me dijo, nadie jamás hizo desaparecer una picazón por volverse experto en rascarse. Por mucho que uno se rasque, nunca se va a ir la picazón. Uno se rasca, la piel sangra y sigue picando. Y yo creo que en esto de la picazón, nunca hubo nadie que fuera mejor para rascarse su picazón que Salomón. Yo hablé de él en alguna ocasión. El libro de Eclesiastés se dedica a la búsqueda, a este experimento hedonista que él en un momento hace. El tipo tenía poder, habilidades, riqueza que excedían la de cualquier otro ser viviente. De hecho, creo que ni Elon Musk ni ninguno de los multimillonarios o trillonarios que tenemos en la actualidad todavía ha superado a Salomón. Y él mismo escribe en su memoria, dice, me dije entonces, vamos a hacer la prueba con los placeres y me daré la gran vida, a ver qué resulta de esto. No había otro que podía darse la gran vida, como una vez dije, era el Tony Stark de la época. Para los que no saben, Tony Stark, porque viven leyendo la Biblia y nunca Marvel, es quien luego se transforma en Iron Man, ¿no? Salomón realizaba unas fiestas tan extravagantes que la provisión diaria del menú del palacio incluía 30 reses, o sea, 30 vacas, 100 ovejas por día, 6.600 litros de flor de harina y 13.200 litros de aceite, venados, gacelas, aves exóticas de corral, kilos de harina, no litros de harina. Ok, ustedes dirán, tenía harina líquida Salomón de tan rico que era, ¿no? Y se rodeó de belleza, de parques, jardines, viñedos, casas, construyó un palacio magnífico que resultaba indescriptible a los ojos humanos. La cuadrilla de construcción era de 150.000 obreros y les llevó 13 años construir el dulce hogar del magnate y del rey Salomón. Le gustaba la música, reclutó a los mejores cantantes y orquestas para que le dieran una serenata a la hora de comer, acumuló 1000 esposas y concubinas, 1000. Se suponía que era el hombre más inteligente del mundo, y a pesar de ello, por carácter transitivo, acumuló 1000 suegras. O sea, es... eso es un experimento. Y escribió: no le negué a mis ojos ningún deseo, ni privé a mi corazón de placer alguno. Ganaba más de 25 toneladas de oro al año. 25 toneladas de oro al año. No se podría eso graficar a modo de dolarización. Y sus conclusiones fueron: me fijé y vi lo absurdo que es la vida. Me vi como un hombre solitario que nunca dejó de afanarse. Jamás me parecieron demasiadas las riquezas, siempre quería más. Y luego concluye: quien ama al dinero, de dinero nunca se puede saciar. Salomón dice: yo soy el tipo más inteligente que jamás haya existido, porque Dios me dio una sabiduría ilimitada y llegué a la conclusión que nada nos hace felices, y a pesar de eso seguimos buscando dinero. Desde luego no somos Salomón, pero siempre pensamos que algo más allá nos va a hacer felices. Cuando intentamos ser felices mediante las cosas, vivimos en lo que se denomina esa rutina hedonista. O sea, tenemos la capacidad, los seres humanos, de adaptarnos rápido a lo bueno. Lo bueno siempre a uno se acostumbra. Uno se acostumbra rápido a lo bueno. Y damos por sentado. No está mal adaptarse rápido a lo bueno, sino lo que está mal es dar por sentado las cosas más importantes de la vida, que a veces se nos pasan por alto. Como decimos siempre, cuando lo sagrado se nos vuelve común. Porque padecemos como una extraña capacidad de creer que lo que en un momento eran antojos o caprichos, ahora son artículos necesarios. Y no podemos estar sin eso. Los que nos criamos en una era analógica, que no teníamos celulares, éramos inubicables. ¿Alguien se acuerda de eso? Inubicables. No había alguien que te podía traquear o que dijera, acá anda. No, no, no. Ahora podemos traquear hasta el celular. Mi papá se iba a la mañana a trabajar y era como Dios. ¿Cuándo vuelve papá? Cuando él quiera, decía mi mamá. ¡Oh! Mi papá era Dios. Porque no había ni siquiera teléfonos públicos que funcionaran para decir estoy bien, ¿no? Hoy pareciera que la vida sería imposible si no tenemos un celular a la mano. Podemos regresar media hora para atrás y nos olvidamos el celular en casa. Creo que no nos preocupamos tanto por el calzón como por el celular. Y esto es algo que sucede muy a menudo en este país, que lo que en algún momento era un capricho, un artículo de lujo, hoy es un artículo necesario. Y muchos trabajan para alcanzar el sueño americano y van en busca del préstamo y del crédito que necesitan. Y como hay gente que me ve de otras partes del mundo, dicen, el sueño americano existe. Sí existe, pero al principio, cuando alguien llega acá, no tiene historial, no hay récord. No importa si en nuestros países hemos tenido empresas, compañías, aquí hay que empezar de cero. No es que uno puede homologar la riqueza de afuera, uno no puede decir, bueno, yo allá tenía empleo. No, uno tiene que empezar de cero. Entonces, no te dan ningún préstamo, no te dan crédito, porque dices, necesitas hacer un crédito, aunque sea pequeño, y te mandan a Ross o a Marshall. Entonces, ¿cómo tener lo que nunca has tenido para que te den lo que nunca has pedido? Entonces, luego de un par de intentos, luego de gastar en Ross los martes descuento para jubilados, consigues tu primer crédito. Y cuando se abre la puerta del primer crédito, comienzan a llover las nuevas tarjetas. Eso se lo cuento a la gente del mundo. Aquí llegan tarjetas de todas las marcas con letras chiquititas e intereses enormes. Y como las tarjetas pronto llegan, uno empieza a comprar cosas que no necesita, con dinero que no tiene, con dinero que siempre es del banco, nunca nuestro. Como dicen nuestros hijos, no gastes dinero, usa el plástico, es lo mismo. Y como digo siempre, un día esa gente se da cuenta que ya no trabaja para comprar y ganar, sino que trabaja para pagar. Trabaja para pagar la deuda de atrás. Las cuentas se acumulan, los intereses suben, y se dan cuenta que han comprado cosas, pero ahora no hay tiempo para disfrutarlas. Se han comprado cosas que ni siquiera tienen tiempo para decir, me voy a sentar o voy a mirarlo, o no sé. Las deudas son más altas que los ingresos, entonces ahí necesitan un préstamo salvador. Pero ahora les dicen el banco, le dicen que no, Porque esta vez dicen que tiene mucho historial. Muchas cuentas abiertas por pagar. Entonces el sueño se aleja, las deudas se acercan. El sueño es demasiado caro, la vida demasiado corta. Y cuando las personas terminan de pagar, casi terminan de vivir. Y han sido largos años de esfuerzo para salir de las deudas. Muchos días fuera de casa, muchos días trabajando en 2, 3 empleos, pocas horas de sueño para atrapar el sueño. Y todos lo hacen, o todos lo hacemos, porque nos olvidamos el consejo de Salomón. Decimos, no, es que necesito solo una cosa, yo no quiero mansiones, ni 1000 suegras. Yo quiero una cosa más para ser rico. Pero sufrimos esos efectos de creernos merecedores de algo más. Nuestra mente puede convencernos de que nos lo merecemos y que si no tenemos lo que queremos, es una infracción a nuestros derechos. Tenemos que hacerlo porque todo el mundo lo tiene, porque me lo tienen que dar. Y empezamos a correr tras una zanahoria o tras una liebre. Y además padecemos de un fenómeno que se llama ansiedad referente, que se nos mete, se nos cuela sin que nos demos cuenta. O sea, mantenernos a la par de otros, de lo que vemos, de los vecinos. Los psicólogos dicen que participamos de 3 tipos de comparación. Solemos comparar nuestra situación con las de otros que están en mejor situación. Se llama comparación ascendente. Decimos, pero mirá que ellos dejaron de rentar, ya tienen su casa, aquellos tienen 2 autos. Eso tiene un grave peligro, porque sin darnos cuenta incita a la envidia. Lo segundo es que nos comparamos con los que están al mismo nivel. Se llama comparación lateral, y eso nos incita a la competencia. Y nos comparamos finalmente con los que están en peor situación, se llama comparación descendente, que nos lleva a la arrogancia. Bueno, yo ya logré mucho más que aquello, ¿no? Estaba leyendo que la revista Glamour suele hacer una lista de las 100 mujeres más poderosas del mundo. Forbes, una revista financiera, cada año presenta una lista de las 500 personas más adineradas del mundo. Hace poco Times dedicó su portada a los 25 hispanos más influyentes de los Estados Unidos. People en español anualmente hace una lista de los 50 hombres más galanes y lindos del planeta. Yo a veces los miro y digo, ¿dónde le ven lo lindo? Pero, en fin, no sé quién elige, no sé quién es el jurado. Cosmopolitan hace una lista de las 100 mujeres más sexy. O sea, nunca aparecen los 500 más pobres. Una lista de los 1000 más feos. ¡Nunca! Porque todo esto evidencia que los antiguos rubros de dinero, sexo y poder todavía son prioritarios en el sistema de puntuación del mundo. En nuestras vocaciones nos comparamos en los salarios, nos comparamos en los títulos, nos comparamos en los ascensos, en el tamaño de la oficina, y decimos, bueno, es que me elogiaron en las redes, dijeron que me veo bien, que me veo joven, o hay alguien que opine que soy inteligente o que soy graciosa. Y esas cosas suceden dentro y fuera de la iglesia, o mejor dicho, fuera y dentro de la iglesia. Yo hace algunos años, voy a contar algo muy bochornoso, asistí a una conferencia de pastores, flamantemente llegado a este país, y era una conferencia pequeña, pero había algunos pastores importantes. La conferencia era en Miami. Y durante un intervalo, algunos nos pusimos a hablar. Y un pastor le preguntó a otro, ¿y cómo va tu iglesia? Si eres una persona normal, permíteme que te lo traduzca. Esto en idioma de pastor significa, ¿qué tamaño tiene tu iglesia? ¿Cómo va tu iglesia? No está preguntando si hay milagros, si hay salvación, sino qué tamaño tiene tu iglesia, cuántos miembros. Lo cual también en idioma de pastor significa, ¿eres importante? ¿O vale la pena que siga hablando contigo y nos saquemos una selfie? ¿O me la ahorro? El otro pastor respondió, y ahí vamos, bendecidos, estamos creciendo, tenemos un grupo lindo. En idioma de pastor, un grupo lindo significa que nunca te dirá el número real, porque todavía es bochornoso, pero al menos no es un grupo feo. Cuando vine en poco uno dice, y había un grupo lindo. Nunca nadie me dijo, tenemos un grupo feo, nunca. El otro enseguida retrucó, bueno, nosotros ya perdimos la cuenta de la gente, creo que sobrepasamos las 10.000 sin contar las iglesias hijas y satélites. ¡Oh! Y acto seguido me miraron a mí. Y yo sabía lo que venía. Recién empezamos en la Catedral de Cristal y no superábamos las 300 personas en un muy buen domingo, en un Easter. Y yo recuerdo que cuando me preguntan una vocecita dentro mío, que es ese pequeño argentino que todos llevamos dentro, todos, guatemaltecos, salvadoreños, mexicanos, llevan un argentino queriendo salir. Todos. Porque yo he visto a mexicanos decir, ¡y sí, sí! Ese es el argentino. Se ríen de Argentina, pero ese es el argentino. Todos llevan un argentino dentro, que quiere salir, ¿no? El argentinito que llevamos dentro me susurró, no menciones solo a la iglesia hispana que dirige, que tiene 300, porque el tipo no te está pidiendo detalles de las nacionalidades, de modo que a tu número súmale los gringos. Te dijo, ¿cuántos en la Catedral de Cristal? Menciona la cifra completa, es un tema de semántica, no estás mintiendo. Al mismo instante, otra voz interior, y esta era del Espíritu Santo, me susurró, ¿de verdad vas a poner en juego tu integridad por unos tipos que ni siquiera vas a volver a ver? Y entonces ocurrió lo que pensé que no iba a ocurrir. Le hice caso al pequeño argentino. No era mi época más espiritual. Le dije, bueno, en apenas 2 meses ya somos un promedio de 7,000. Y con muchos famosos. Mencioné que a la Catedral de Cristal solía concurrir Frank Sinatra, Arnold Schwarzenegger, Ronald Reagan, Mikhail Gorbachev, que de verdad, obviamente, todos alguna vez asistieron, pero no conmigo, sino con Robert Schuller. Pero me adjudiqué el crédito por carácter transitivo. ¡Ah! Es muy divertido Schwarze. Nunca lo había visto en mi vida. Entonces, y los dejé a todos como los Minions.
8: ¡Wow!
12: Con la mandíbula por el piso. Y me fui silbando porque les tapé la jeta a todos. Si lo cuento es porque hasta el día de hoy me da mucha vergüenza, y si esos pastores me están mirando, mentí, o sea, disfracé la verdad y me comporté como un imbécil, como un idiota. Pero cuando uno es joven y se siente petulante, sentimos que tenemos que estar un peldaño más arriba que alguien. Yo podría buscarle la explicación a esto y decir, bueno, yo me sentí inferior, inseguro, no mentí del todo porque esa era la cantidad de miembros en la catedral en total, pero yo sabía cuál era la intención y era que ellos tuvieran una imagen diferente a la que realmente era. Tenía que haber dicho, acabo de empezar, son 300 hispanos, la mitad indocumentados, cuando hay redadas quedan 4. Pero no podía decir eso, eso no iba a ser ¡wow! No. Uno quiere estar en lo alto de la escalera, pero con el correr de los años, cuando uno va madurando, se da cuenta que la escalera empieza a llenarse de gente, pero vivimos en ciudad escalera. Y en cuanto subimos a una, resulta muy difícil bajar. Queremos que nuestros parientes que quedaron allá vean que nos está yendo bien, nos sacamos una foto junto al auto, si no es nuestro, da igual. ¿Qué saben en Tijuana si el auto es nuestro o no? Vemos a la gente que está por encima de nosotros y nos sentimos descontentos. No prestamos atención a las personas que están por debajo porque cuando subimos a una escalera siempre miramos hacia arriba. Cuando trepamos a esa escalera de la comparación, de la imbecilidad, como yo, en aquel momento, solemos pensar que las personas son mejores porque tienen mejores automóviles que el nuestro. No se nos ocurre compararnos con el que llega en autobús. Ya no miramos para abajo. Si miráramos para abajo, estaríamos muy agradecidos por el peldaño que estamos. Como decía mi abuela, mi hijo, yo estuve en la guerra y me di cuenta que hoy comer 3 veces al día es de ricos. Y ella me decía que yo era rico por el simple hecho de desayunar a almorzar y cenar, ni siquiera merendar, porque eso era de multimillonarios. Pero si yo podía comer tres veces al día y ducharme cuando quisiera con agua tibia, yo era parte de los multimillonarios del mundo. Eso decía mi abuela, porque ella había estado en la guerra y decía, nosotros nos bañábamos a veces y no por cuestión de falta de higiene, sino que no había agua. Comíamos desalteado dos veces a la semana y después era caldo y caldo y caldo o recalentar pan o arroz. Entonces uno generalmente mira hacia arriba y dice, no tengo todo lo necesario. Pero si uno mirara para abajo, sabría lo agradecido que está simplemente por tener sus extremidades firmes, por poder ir al baño solo, por poder desayunar, por poder tomar un café a la hora que quiera, por no estar confinado en una cárcel, por no estar en un hospital. Cada vez que uno va a una clínica o a un hospital, uno dice, wow, qué lindo que no estoy en un hospital. Ni hablar de una cárcel. Pablo escribió, la actitud de ustedes debe ser como la de Cristo Jesús, quien, siendo por naturaleza Dios, no consideró ser igual a Dios como algo a qué aferrarse. Por el contrario, dice Pablo, se rebajó voluntariamente tomando la naturaleza de siervo. Entonces la vida de Jesús es alguien, no es alguien que trepa escaleras. La vida de Jesús es una ilustración de alguien que baja escaleras. Jesús estaba en la cima del organigrama del universo, sin embargo se convierte en siervo, pero incluso los ángeles son siervos, de modo que se bajó aún más, se convirtió en un ser humano. Eso es lo hermoso de la encarnación, Dios bajando, un Dios que baja. Pero hasta en el nivel humano, algunas personas viven como reyes y como celebridades, así que de modo que Jesús se ocupó de descender aún más, se humilló a sí mismo y nació en un establo, como el hijo campesino de una pareja sin un centavo. Pero ni siquiera eso fue suficientemente bajo. Siguió bajando al hacerse obediente hasta la muerte. Pero su descenso no se detuvo ahí. Bajó un peldaño más. Y muerte de cruz, dice el apóstol. Entonces el problema de pasarnos la vida subiendo la escalera es que en algún momento vamos a pasar de largo a Jesús, porque Él es el que está siempre bajando. Mientras que nosotros queremos ascender, Él es el que se pone a lavar pies. El intentar subir por la escalera nos hace desagradecidos fundamentalmente. Y el agradecimiento no proviene de adquirir lo suficiente. Como decía el domingo pasado, aquellos que dicen, el día que Dios me prospere voy a ser generoso. Mentira, son timadores. El que es ratón ahora va a ser ratón con dinero. Y lo mismo sucede en esto. Los que dicen, no, el día que Dios me diga lo que estoy pidiendo, yo voy a ser agradecido. No, el agradecimiento viene antes. El agradecimiento es un subproducto de nuestra manera de pensar. Es subyacente a nuestra manera de pensar. Yo me acuerdo de una tira cómica del perrito Snoopy, que está en su caseta de perro, un día de Acción de Gracias, gruñendo, porque le habían encajado alimento para perros mientras que los humanos estaban dentro comiéndose un gran pavo, ¿no? Y al final Snoopy reflexiona y dice, bueno, podría haber sido peor. Yo podría haber nacido pavo. Y a mí me ayuda mucho la filosofía de Snoopy. Es más, es un ejercicio poderosísimo para desarrollar el agradecimiento. Es un músculo el agradecimiento que hay que desarrollar. Cuando hoy salgas de aquí y subas a ese auto, que a veces tienes que pegarle un portazo para que cierre, y tienes que agarrar un desarmador para subir la ventanilla, o que casi no te arranca, observa a quien se está tomando un Uber o un autobús y di la frase, podría ser peor. Cuando llegues a casa, donde quiera que vivas, y traspases el umbral y veas el tiradero que dejaste esta mañana, di en voz alta, podría ser peor. La próxima vez que vengas a la iglesia y alguien te reciba con mala cara y te sienten donde no querías, di, podría ser peor. Bien por tu risa, podría ser peor. Al despertar por la mañana y ver a tu cónyuge roncando, no lo digas en voz alta, pero piensa, podría ser peor. La satisfacción, al decir de Pablo, es una destreza adquirida. Uno tiene que adquirir satisfacción. No es que, y bueno, yo no nací agradecido. Nadie nace con músculos. O sea, es una destreza adquirida. Pablo dice, he aprendido a vivir en todas y en cada una de las circunstancias. No dice, tuve el don, yo sé vivir en pobreza, en escasez y en abundancia porque Dios me dio el don. No, dice, yo he aprendido. Supongo que aprendió por las buenas y en ocasiones por las malas. Yo leía la historia de cierto líder que se retiró a un monasterio, a un retiro espiritual de austeridad. Él dijo, no me está gustando que siempre estoy descontento porque me faltan cosas. Me voy a un monasterio donde tenga solo lo necesario. Y uno de los monjes que lo acompañó hasta la humilde habitación le dijo, si necesita, pastor, lo que sea, no dude en pedírmelo. Y yo le voy a enseñar cómo hacer para que se le arregle para vivir sin esa estupidez. Lo que sea que me pida, yo le voy a enseñar cómo no necesitarlo. Y eso es lo que el Señor nos enseña en momentos de la vida. O nos prueba si podemos ser agradecidos en los momentos en que no tenemos aquello que nos parece que es el producto de la felicidad. Entonces amamos acumular cosas, las vemos, las queremos, las compramos, las exhibimos, las aseguramos, las ahorramos. Estaba leyendo que actualmente existen 30.000 edificios, aquí se dice warehouse, de depósitos en este país, que ofrecen más de 1.000 millones de pies cuadrados donde la gente puede almacenar sus cosas. Cosas que le sobran, cosas que no usan. En la década del 60 esta industria no existía, a nadie se le hubiese ocurrido pagar una renta para que vivan cosas. ¿Quién vive ahí? Mis cosas. Hoy se gastan 12.000 millones de dólares por año con el fin de pagarle a alguien para que les guarden las cosas que no usan. Y como suelo decir, hay gente que no puede deshacerse de ninguna de las cosas. Para muestra, como digo siempre, basta el closet, el ropero. Hay gente que suele vaciarlo y en cuestión de semana vuelve a rellenarlo con cosas nuevas. Jesús dijo, no acumulen para sí tesoros en la tierra donde la polilla y el óxido destruyen, donde los ladrones se meten a robar. Lo puedes perder todo en un segundo. Más bien acumula tesoros en el cielo donde la polilla ni el óxido carcome, ni los ladrones se pueden meter a robar, porque donde está tu tesoro, también está tu corazón. Donde está tu tesoro, está tu corazón. Tu tesoro puede estar en el warehouse, tu tesoro puede estar en la cajita de joyas, en la cuenta bancaria. Donde está tu corazón, está tu tesoro, y donde está tu tesoro, está el corazón. El orden de los factores en este caso no altera el producto. Imagina que pasas una semana en un hotel barato.

que vaciaras tu cuenta bancaria para comprar obras de arte, colgarlas en las paredes, cambiar las cortinas, ni loco. Primero porque el cuarto de ese hotel es chafa, no es tu hogar. Sería necio derrochar el tesoro de tu única vida en una residencia pasajera. Por eso Jesús dice que es sabio acumular tesoros en lo que es eterno, que es Dios y las personas. No es malo estar en un sitio y disfrutarlo. A ver, no es malo. Yo estoy haciendo un compromiso de austeridad, de pobreza, no. Pero Jesús dice que no acumulemos tesoros en el Motel 6, en el Motel 6. Somos pasajeros en tránsito. Y si piensas quedarte todas las noches despierto, soñando, es mejor que sueñes con algo mejor que cómo vas a decorar tu cuarto de hotel. Porque todo aquí se va a derrumbar. En la gran democracia de la descomposición, todo se volverá pútrido, todo. Como digo siempre, lo único eterno que algún día vamos a tener en los brazos es un niño, porque eventualmente será adulto y eternamente vivirá en algún sitio. Somos eternos, o en el cielo o en el infierno seguiremos viviendo. Somos eternos, somos eternos quienes creemos en Dios y quienes no creen en Dios. Es lo único eterno, todo lo demás, ni la ropa, ni las joyas, ni los autos, ni la casa. Alguien vivirá en nuestras casas, extraños vivirán ahí en unos 100 años y ni siquiera sabrán que pasamos por aquí. Pablo afirmó, porque nada trajimos a este mundo y nada nos podemos llevar. ¿Es cierto? Nunca un camión de caudales sigue a un cortejo fúnebre, nunca. Job manifestó, desnudo salí del vientre de mi madre y desnudo he de partir. Ahora, a veces nos olvidamos algunas declaraciones provenientes de las Escrituras que son tan casi infantiles, básicas. Dice, del Señor es la tierra y todo cuanto hay en ella, el mundo y cuantos lo habitan, son del Señor. Recuerda al Señor tu Dios, porque Él es quien te da el poder para producir riquezas. Él te da el poder. Mía es la plata, mío es el oro, afirma el Señor. Pero a veces ese deseo que tenemos de seguridad financiera es lo que nos impide dar. Cuanto más seguros financieros estemos, más tacaños nos volvemos. Yo lo he comprobado con mucha gente que dice, no, mis ahorros no se tocan, ¿eh? Sin embargo, aquel que no tiene mucho para perder, que no tiene ahorros, da. Él dice, bueno, un plato más de comida, puedo compartir el arroz, puedo compartir el viaje, puedo llevarle y darle un aventón. Aquel que tiene mucho dice, no, mi auto este caro, no quiero que se suba nadie, no. Y empiezan a volverse más tacaños porque la seguridad financiera los hace más cobardes, más temerosos. Sin embargo, cada centavo que damos, cada dólar que damos, sentimos que ya no está a nuestra disposición en el caso que pase algo. Nosotros pasamos por esa prueba. Durante la pandemia vivimos lo que todas las congregaciones. El pensar, si la gente no se congrega, la gente no va a ofrendar. Si no hay ofrenda, ¿cómo se pagan los gastos fijos? No deja de ser una empresa, la iglesia detrás de la iglesia. O sea, la iglesia detrás de la iglesia es una empresa, porque si no pagamos, la ciudad nos hubiese echado. Si no hubiésemos comprado el edificio, el banco nos hubiese echado. Hay que pagar salarios, hay que pagar luz, hay que pagar gas. No es que estamos exentos de impuestos, exentos de gastos. Y decíamos, ¿cómo vamos a afrontar? Fue cuando dijimos, vaciemos las cuentas. Se había declarado la pandemia, corría no más que marzo del 2020, febrero, marzo. Dijimos, vaciemos las cuentas, los poquitos ahorros que tengamos y convirtámoslos en recursos, en comida. El hambre no espera, ¿no? Así que sacamos el líquido y empezamos a comprar bolsas y a repartir a la gente, porque dijimos, si total, vamos a morir, muramos con dignidad. Si la iglesia nunca más se va a reunir, ¿para qué queremos el dinero? Pero sentíamos, ¿y si pasa algo? ¿Y cómo vamos a pagar? No estoy exagerando, no me deja mentir el BOR, la comisión, que eso es lo que hicimos. La decisión de decir, gastemos todo y compremos bolsa de comida y salgamos a repartirla. Lo mostramos por streaming. Había en ese momento a veces 80.000, 100.000 dispositivos conectados y la gente dijo, ¡wow! Vamos a enviar dinero para que sigan enviando dinero. Y entraba más dinero. Seguíamos comprando comida, seguíamos ayudando al mundo y entraba más dinero. En algún momento dijimos, ¿y si guardamos? Pero mientras que hubiese vasijas vacías, no iba a escasear el aceite, había que vaciar y vaciar y vaciar. Terminó la pandemia y seguimos la misma filosofía. Todo lo que entra se va, todo lo que entra sale, para que el aceite no escasee. Entonces,
cuando

0: declaramos aumenta nuestra sensación de libertad, porque estamos declarando que nuestra seguridad descansa en un lugar que no es el banco. Dar y bendecir es un acto de confianza plena en Dios, diciendo mañana va a haber más maná del mismo lugar donde cae hoy. Lo que pasa es que decimos, y si yo me porto mal y mañana no hay maná, Señor, dame maná en enero para frizarlo y que aguante hasta diciembre. No, lo que estás pidiendo es no tener que venir a mi presencia todos los días. Estás pidiendo no confiar en mí. Por eso quieres necesariamente no venir a orar mañana. No estoy hablando en contra del ahorro explícitamente, intrínsecamente. Estoy diciendo que cuando confiamos en lo que creemos que podemos hacer, dejamos de confiar en Dios. Por eso Pablo decía, es idolatría, porque todo aquello que no sea confianza en Dios, confianza en otra cosa. ¿Cómo realmente sabemos si confiamos en Dios? ¿Y dónde está tu tesoro? ¿Qué está? Tu corazón. Si ustedes quieren saber mi situación espiritual, no tienen que estudiar mi vida, o mandarme un detective, o decir, a ver, que cuente su vida privada. Tienes que echarle un vistazo a mi chequera o a mis resúmenes de tarjeta. Porque no mienten, revelan mis prioridades. No solo me revela cómo me va en el aspecto económico, sino en el aspecto espiritual. Es uno de los mejores barómetros para la madurez espiritual que conozco. Porque Jesús identificó un enlace entre el amor y el dinero. ¿Podemos dar sin amar? ¿Cómo que no? Hay un montón de artistas que hacen fundaciones, non-profit, para deducir de impuestos. Pero no podemos amar sin dar. No se puede decir yo amo y no doy. No, eso no existe. Si amas, das. La prosperidad no se mide en dinero. Para dejar claro, no existe el evangelio de la prosperidad. Cuando reducimos a monedas la relación con Dios, estamos abaratando el evangelio. Cuando le agregamos algo al evangelio, en realidad estamos quitando todo. Y si te dijeron que Dios quiere llenarte los bolsillos para que puedas vivir en una casa grande, conducir un auto más lindo, te tragaste un falso evangelio o te timaron. Porque esto no es un multinivel, esto no es Herbalife, ni. ¿Cómo se llama el otro? Eso. No sé por qué no quieren rentar después Herbalife ya nuestra, o pedirnos prestado el arena, porque dicen, no, es que Dante habla mal de nosotros. No hablo mal, digo, lo pongo como ejemplo. Dios no tiene que ver con nuestro estándar de vida para que sea mejor. Se trata que aumente nuestro estándar de dar. Entonces, el objetivo del juego de dar es almacenar tesoros en el cielo. Ese es el dividendo eterno. La prosperidad material no tiene que ver con la prosperidad espiritual. Si no, Donald Trump sería un santo y la Madre Teresa una pecadora. Porque la pobre era pobre y el otro es rico. Ahora, ¿Dios quiere prosperarnos? Un inequívoco sí. Como cualquier papá quiere que al hijo le vaya bien. Pero Dios no quiere bendecirnos para que tengamos más lujos. Quiere bendecirnos para bendecir. La bendición económica no es un fin, es un medio. Entonces, el hacer dinero es la manera en que nos ganamos la vida. Y dar dinero es la manera que hacemos, construimos el propósito de una vida. Si nos enfocamos en las cosas que queremos, nunca nada va a ser suficiente y nuestro corazón se va haciendo cada vez más pequeño, cada vez más pequeño, cada vez más egoísta. Yo he visto a unos millonarios pelear con camareros por el precio de la carne. ¡Esto es un robo! Yo digo... Y si va el pobre, agradece por la carne, dice, hipotequé mi suegra para venir a comer acá. Si nos enfocamos en las necesidades de los demás, nos vamos a dar cuenta que tenemos más que suficiente. Y si nos enfocamos en el aquí y el ahora, vamos a tratar de aferrarnos a lo que tenemos. Estamos ahí en la escalera, siempre mirando para arriba. Ahora, si nos enfocamos en la eternidad, nos vamos a ir despojando de lo que tenemos. Cada vez uno viaja más liviano, más liviano. Hasta los millonarios, que son un poquito sabios, se han dado cuenta. El dueño de Uber no tiene auto propio, el dueño de Airbnb no tiene casa propia. Se dan cuenta que el dinero pasa a ser virtual, ya no existen esas mansiones de narco con dos estatuas de David orinando y pasaba por abajo. ¡Ah! Esas casas que tenía Julio Iglesias en Saint-Tropez, ¿se acuerdan? O en Ibiza. Ya nadie tiene mansiones. Los multimillonarios viven en penthouse, en los hoteles, porque se dan cuenta que a medida que van envejeciendo, no se pueden llevar nada. Ahora, que quede claro, Dios no necesita nuestro dinero. Dios necesita nuestro corazón. ¿Y nuestro corazón está dónde? ¿Dónde está el tesoro? ¿Nuestro corazón está dónde está el tesoro? ¿O no? Yo siempre pregunto, ¿qué producirá más gozo en el corazón del Padre? ¿Adorar solo con canciones los domingos o invertir en almas perdidas? ¿Cuál de las dos será un acto de mayor adoración? ¿Cómo se puntuará eso en los cielos? ¿Y si viéramos la compasión como una forma de adoración? ¿No le gustará más al Señor que en la luz del semáforo diga a este hombre, no sé si se lo va a gastar en alcohol o en qué, pero corro el riesgo que se coma un sándwich? ¿No le gustará más eso al Señor que venir y pelear por un asiento y adorar y olvidarme de la gente toda la semana? Hay dos tipos de riqueza en la vida, la riqueza de tener y la riqueza de ser. La riqueza de tener es una circunstancia externa. Como decían los padres de antes, la plata va y viene. Yo sé que para algunos dicen, a mí siempre va, nunca viene. Pero ahora te voy a contar por qué siempre se te va. La riqueza de ser es una experiencia interna. Y en general nosotros no solemos centrar en la riqueza de tener, porque es lo que nos rodea, es el entorno. Pensamos que la felicidad verdadera reside allí, nos hace la vida más cómoda. Corremos tras la riqueza de tener porque pensamos que eso nos va a producir la riqueza de ser. No. Es posible tener un granero lleno de dinero, enorme talento, aspecto de estrella de cine y aún así ser pobre. El pozo sin fondo de nuestros deseos nunca va a quedar satisfecho. Por otra parte, podemos tener muy poco y ser ricos. Yo siempre suelo decir que toda mi vida fui rico, incluso durante esas largas décadas que no tenía un solo centavo. Era rico porque yo recuerdo nunca pasar hambre un día completo por no tener para comer. No recuerdo nunca hasta ahora dormir bajo periódicos o en cartones en la calle. Pues siempre fui rico. No comparándome obviamente con los multimillonarios, pero si en la escalera donde yo estaba miraba para abajo, siempre había gente que no tenía lo que yo daba por sentado. Pablo experimentó él mismo la riqueza de ser, descubrió que ya sea que viviera en el lujo o en la cárcel, él tenía más que suficiente porque él había sido librado del yugo de tener. Era un tipo que viajaba liviano, lo había logrado, hizo el clic, lo procesó. Él sabía que la riqueza de ser, estaba siempre a su disposición. Y está a nuestra disposición. Con la ayuda de Dios uno puede procurar en cualquier momento ser más compasivo, ser más generoso. Señor, ayúdame a ser más agradecido hoy. Ayúdame a tener gozo, que mi gozo no está regulado por lo que me falta. Entonces, la riqueza de tener es más complicada. La riqueza de ser tiene que ver con dar más cosas. La de tener, con que me vengan más cosas. La de ser, con dar más cosas. Y entonces soy bienaventurado, me siento bien. Jesús dijo, así le sucede al que acumula riquezas para sí mismo, pierde la salvación, en vez de ser rico delante de Dios. Yo dije, ¿por qué Jesús diría ser rico delante de Dios? ¿Cómo uno es rico delante de Dios? ¿Quién es rico delante de Dios? ¿De verdad? ¿Elon Musk? ¿Steve Jobs fue rico delante de Dios? Porque dice, es preferible ser rico delante de Dios. ¿Cuál es el parámetro que Dios tiene para que seamos ricos delante de Él? Obviamente no habla de dinero. El objetivo de la vida, según Jesús, es increíblemente simple, ser rico delante de Dios. Está diciendo que cuando termine el juego de la vida, lo único que va a importar será la evaluación que Dios haga de nuestra vida. Los empresarios capitalistas, las estrellas de Hollywood, los porteros de escuela y los miembros de las tribus de Somalia estarán por igual de pie ante Él. Todo color de piel se unificará, no habrá razas que nos distingan, no habrá etnias diferentes, no habrá culturas distintas. Y el Señor hará un examen minucioso de nuestro paso por la vida. ¿Qué es ser rico delante de Dios? Según las Escrituras, ser generosos. Ser rico delante de Dios significa que aquello que es pasajero estuvo al servicio de lo eterno, de lo que va a perdurar. Y Jesús lo expresó mediante dos grandes mandamientos. Ama a Dios con todo tu corazón, con toda tu alma, con toda tu mente, con todas tus fuerzas, y luego ama a tu prójimo como a ti mismo. A eso se reduce todo el Evangelio, toda la ley y los profetas. Nadie que haga esto puede ser pobre ante los ojos de Dios. Nadie. Y nadie que deja de hacer esto puede ser rico ante los ojos de Dios. Porque ser rico delante de Dios es darle a Dios lo que Él más desea. ¿Y qué es lo que más desea? Nuestro corazón. Se muere por nuestra devoción. Por eso no tiene miedo de decir, yo soy un Dios celoso. Nosotros nunca decimos, somos celosos. Lo vemos como un defecto. Si tu pareja te dijera, ¿eres celoso? Nah, ya, dije, Ese dice, yo soy un Dios celoso. Para reconocerte tengo celos, es que te amo demasiado. No te comparto ni con un Dios de madera que tiene ojos y no ven, boca y no hablan. Dios no se está comparando con otros dioses que supuestamente existen. Él dice, son dioses de madera, de yeso. Así que el problema de Dios no es un tema de inseguridad. Es que nos ama demasiado, que quiere nuestro corazón exclusivo. Dice, no te comparto. Yo pienso en la última conversación de Jesús con Pedro, con su amigo. Pedro era sumamente humano, yo diría casi hispano. Seguía a Jesús, le servía, aprendía de él, dudaba de él, lo malentendía, lo negaba. La última pregunta que Jesús le formuló a su amigo es, Pedro, ¿me amas? ¿Por qué no le habla de la traición? ¿Por qué no le dice, che, tres veces, mi hijo, me negaste tres veces? Y qué boquita la tuya, porque dice que Pedro maldijo, ¿no? Qué boquita, ¿eh? ¿Me amas? Tres veces le hizo a Pedro esa pregunta. San Agustín solía decir que toda la ética espiritual podría resumirse en esto. Ama a Dios, luego haz lo que quieras. Ama a Dios y haz lo que se te plazca. Suena libertario, suena una herejía. Lo que está diciendo es que el que ama de verdad a Dios querrá hacer lo que le place a Dios. El que ama a Dios nunca se va a mover de la voluntad divina de Dios. El que ama a Dios no necesita preguntar, ¿es pecado? ¿No es pecado? ¿Puedo? ¿Me puedo hacer un tatuaje? ¿Me puedo hacer un tatú? ¿Puedo manosear a mi novia? O sea, el que ama a Dios sabe lo que le place a Dios. Entonces, la historia de la Biblia es la historia de un solo deseo de Dios. Dios creó a las personas para poder estar con las personas. Él ama estar con nosotros. En el Edén, Él se presentaba y caminaba con el hombre y la mujer que había creado para estar con ellos. Paseaba por las tardes con ellos. ¿Qué necesidad tiene el Creador que acomodó el cosmos en su lugar, que niveló las montañas, que metió los océanos en sus cauces, de caminar con la criatura? Es como que alguien tenga gallinas y dice, yo salgo a caminar con las gallinas todas las tardes. Te las comes, pero no caminas con ellas. Muchas veces en las Escrituras leemos que Dios estaba con, caminó con Enoc, caminó con Noé, estuvo con Abraham, estuvo con Isaac, estuvo con José en la esclavitud, en la prisión. Formó una nación para tener gente con quien estar. Habitaré entre los israelitas y yo seré su Dios. Y así sabrán que yo soy el Señor su Dios, que lo sacó de Egipto para habitar entre ellos. ¡Ja! No era un Dios que podían recurrir en el caso de una crisis o un infortunio. Habitaba con ellos. No era una metáfora, no era una licencia poética. De hecho, Moisés dijo, si tú no vas con nosotros, no nos quites de aquí. Dios caminaba con ellos, representado en el arca del pacto, entre otras cosas. Pero Dios caminaba, estaba entre ellos. Dios entre medio. No hay otro Dios, ni siquiera los dioses paganos, que caminen con la gente. No camina Zeus con la gente, no camina Tritón con la gente. En todo caso, Tritón está con los peces y con la sirenita, pero no con la gente. Aún así, Dios no quedó satisfecho. Se le ocurrió una idea, dice, mejor bajo yo mismo. Y un día nace en Belén, crece y hace una oferta. Y dice, el que me ama, obedecerá mi palabra y mi Padre lo amará. Y haremos nuestra vivienda en él. Dios ofreciéndole al hombre hacer residencia en su corazón. Por eso dice, donde está tu corazón, está tu tesoro. No voy a compartir tu corazón con el crédito. Porque ser rico delante de Dios es tener un corazón que ama a Dios y que ama a la gente. Cuando yo fui a Uganda, me impactó, tal como nos sucede a muchos occidentales, ver la miseria absoluta. Yo hablé de esto, de ver ollas humeantes en varias de las casas, y decía, bueno, al mediodía por lo menos comen, y quien manejaba el autobús me dice, están calentando galletas de barro. Toman barro, le ponen un poco de aceite y las meten a la olla. Por lo menos el barro les da la sensación de llenado a los niños. Comían barro, todos calentando ollas, galletas de barro con un poquito de aceite. Y sin embargo, uno de los maestros de la escuela me dijo, en el occidente, la riqueza de un hombre se mide por sus bienes, pero en este país medimos la riqueza de un hombre por sus amigos. Y yo pensé, ¿y cómo Dios medirá nuestra riqueza? El pastor Bill Hybels cuenta que cierto orador se paró frente a un grupo grande de personas con varios rótulos adhesivos y detrás de él había mesas o una mesa llena de artículos que representaban nuestra vida. Un autito de juguete, una casa de muñecas, un escritorio pequeñito que simbolizaba el trabajo. Y el orador colocó un título rojo a cada artículo y a cada rótulo decía la palabra pasajero. Pasajero, pasajero, pasajero. Y dijo, cada artículo que le he pegado es pasajero, no va a perdurar, se va a desvanecer. Tu trabajo se pudrirá aquí. Tu automóvil se volverá pútrido. Tu casa, te irás y la casa la derrumbarán, la venderán, la rentarán, la maltratarán, la desguazarán. Pasajero, es la palabra que habría salvado al rico insensato en la historia de Jesús si tan solo hubiese pegado en sus graneros y en sus cosechas pasajero. Pasajero, pasajero, pasajero, pasajero. O trivial, nimio. Que no tiene valor. Y dijo el orador, solo hay una cosa en esta sala que no es pasajera. Hay un artículo que se te permitirá llevar de esta vida a la próxima. El único artículo que podrás llevar. Y trajo una niña para que lo acompañara en el escenario y le pegó un rótulo al vestido y decía, eterno. La gente sabia edifica su vida en torno a lo eterno y le meten una pizquita de pasajero porque hay que vivir. Está bien tener un techo, una pizquita de lo pasajero. No al revés, no es mi vida es pasajera y una pizquita de lo eterno una vez a la semana yendo a la basílica, a la sinagoga o a la iglesia. Por eso te propongo que hagamos un ejercicio mental para que comprendamos lo que está en juego. En nuestra asignación, en nuestro propósito de vida, saquemos un bloc con notas autoadhesivas y escribamos pasajero en cada una. Y ahora mentalmente recorramos nuestra casa y peguémoslas en todos los lugares donde necesitamos que nos sirvan de recordatorio que eso se va a ir o nosotros nos iremos y eso quedará. Peguemos una cinta pasajero a nuestro automóvil, otro puede que en la puerta de entrada de la casa. Pongamos rótulos de pasajero a cada mueble, uno al frente de cada chequera, escribámosles pasajero. Peguémosles un rótulo pasajero a toda la ropa de nuestro closet, nuestro ropero, en el iPad, en el celular, en la parrilla. Luego tomemos otro bloc y escribamos eterno. Y eso hay que pegarlo en nuestra familia, en nuestros amigos. Pongamos un rótulo de eterno al desconocido del otro lado del mostrador de la tienda. Pongamos otro rótulo de eterno a la persona que nos desagrada, porque es eterno. No olvidemos también pegarnos una en la frente para cuando nos lavemos la cara por la mañana. Porque llegará el día en que nuestras cuentas de jubilación y nuestras cuentas de banco resultarán irrelevantes. Yo estuve en decenas de lechos de muerte acompañándolos en la estación final. Te prometo, nadie jamás me dijo, ¿irías hasta el banco a traerme el estado financiero? ¿Te fijarías en Instagram a ver con cuántos likes me muero? Nadie. Importan un cuerno a los seguidores. Cuando el cáncer te está llevando, cuando el tumor te está llevando al otro lado de la eternidad, no importa ni el auto, ni la casa, ni el plan de retiro, ni siquiera qué le dejo a mis hijos, porque a veces son esas cosas románticas, pero a mí me gustaría dejárselo a ellos. En esos momentos solo piensa si estás bien con Dios. Nuestros títulos no impresionarán a nadie. Promedios, aceptaciones en universidades serán olvidados. Nadie sabrá qué ropa colgaba en nuestros closets, ni qué autos había en nuestros garajes, si es que lo había. Solo perdurará lo que se hizo por amor a Dios. Cada ser humano que vemos es un receptáculo de eternidad hábilmente disfrazado. Entonces, el objetivo de la vida es ser rico, millonario delante de Dios. Y cuando yo pienso en ser rico, a mí me vienen a la mente dos hombres que para preservar sus identidades les cambié su nombre propio, aunque en realidad conocí personalmente a ambos, pero sus nombres no son reales, ¿sí? Uno de ellos, al que llamaremos Larry, nunca se casó, nunca fue dueño de una casa, nunca se tomó vacaciones que yo supiera. Era amistoso, tenía un don de gente como pocas veces yo vi. Invitaba a las personas a integrarse a grupos, a participar en oportunidades, a hacerse amigos, a contribuir. Siempre estaba pendiente en cómo ayudar, porque él veía potencial en la gente desanimada. Tenía un radar para la gente solitaria, los buscaba. Les decía a las personas lo que podían llegar a ser. Tenía esa locura de entrar a un café, a un Starbucks, y ver a alguien que estaba llorando, y acercarse, decirle, te quiero pagar el café y orar por usted. Tenía esas locuras que ya no se ven. Orar por el camarero antes de irse. Permíteme preguntarte si puedo hacer algo por ti. Se acercaba a desconocidos, cosa que nosotros no hacemos. Si no lo conozco, wow, fuera. Cuando le tocó partir, se hizo un funeral para Larry en la Catedral de Cristal. Nadie sabía cuántos iban a venir, porque Larry no se había casado, nunca tenía, no tenía hijos, no tenía un trabajo regular. Los automóviles llegaron como cataratas. El funeral duró 4, 5, 6 horas. Fue tal la cantidad de gente que vino a desfilar junto al ataúd que la fila salía por la puerta de la catedral y se extendía hasta el estacionamiento. Personas que aguardaron durante horas para rendirle un honor, un homenaje. Durante el servicio, durante el memorial o el panegírico, en la recepción, una persona tras otra manifestó cómo su vida había sido tocada por Larry. Ninguna de las personas hizo referencia a las posesiones, al dinero de Larry, al crédito que tenía. Yo quiero hablar del puntaje que tenía, pasaba los 700 puntos. Nadie. Ey, ¿no saben lo que tenían las redes? Nadie. Todos hablaban de la capacidad de amar de Larry. Y solíamos preguntarnos cómo podía permitirse el lujo de regalar su tiempo y lo poco que tenía la gente. La gente vino de todas partes. En esa misma década se hizo un funeral para un hombre al que llamaremos Dr. Miller. Con más de 90 años, Miller llegó a ser el hombre más conocido en el mundo, se codeaba con celebridades, amasó una fortuna. Fue un orador, un filántropo millonario y el periódico Los Angeles Times lo denominó el gigante del capitalismo, del positivismo y confidente de líderes mundiales. Logró una estatua de cera que permanece hasta hoy en el Museo de Hollywood. Sus últimos 2 años vivió solo en un geriátrico, compartiendo la habitación con otros 2 ancianos abandonados, y al morir, una de sus hijas hizo una colecta para pagar su ataúd, porque no tenían para pagar su ataúd, nadie se lo quería pagar. Cuando murió, casi no hubo gente en el funeral. El lugar más pequeño es el que se eligió. Y los que cargaron su féretro fueron su chofer, su enfermero y algunos empleados personales. Un hombre era famoso, homenajeado, adinerado, relacionado, poderoso, envidiado y temido. El otro preparaba meriendas para los que no tenían hogar y era amado. ¿Cuál de los dos fue rico delante de Dios? Yo creo que uno de ellos fue rico delante de Dios y el otro solo fue el amo del cajón. Pero ser rico delante de Dios es llevarse y dejar algo más positivo que bienes. No sé, como digo siempre, cómo será nuestro funeral. Pero yo quisiera también que la gente pase y diga, me cambió, me impactó, me afectó, me dio, me amó, me ayudó. Y no que digan, bueno, logró muchas cosas, inventó tantas otras. Hoy tenemos que decidir cómo vamos a morir. Hoy tenemos que decidir si seremos ricos delante de Dios o simplemente sencillos amos del cajón. Vamos a dar un aplauso al Señor de señores, Rey de Reyes. ¡Te exaltamos, Dios! Un aplauso. discurso de agradecimiento a Dios por la vida. Sé vivir en abundancia. Sé vivir en escasez. ¡Wow! ¡Bendito eres! El rey está en la casa. ¿Pueden sentirlo, sí o no? Un último consejo que no me estás pidiendo. Cuando no le das más importancia al dinero, el dinero viene solo. Y es una herramienta. El dinero es una herramienta. Viene solo. Es una herramienta. Para que bendigas, para que des. Y cuando te preocupas, el dinero no viene. Yo he pasado por ambas etapas. Sé lo que estoy hablando. Y ojalá Dios permita que esta palabra no sea una palabra más de motivación. Porque como verán, no es que y vamos a cerrar con una ofrenda. No necesitamos más dinero. No tiene que ver con dinero. Tiene que ver con nuestro corazón. No importa dónde te lleve la vida, dónde te lleve la providencia divina. Pero sé un corazón generoso. No tienes que hacerlo necesariamente aquí, a donde sea que Dios te lleve. Que te conozcan como una persona dadora, generosa, abierta. Porque a medida que van pasando los años y estamos más cerca de la tumba que de la cuna, uno cada vez quiere que su corazón esté más cerca del Señor. No lo vamos a lograr hasta que estemos redimidos allí. Pero mientras tanto, nuestra responsabilidad es viajar livianos, deshacernos de las cosas, y cuando veamos la penumbra de nuestro atardecer, enfrentar la muerte enteros y vivos. Tenemos que llegar vivos a nuestra muerte. Como digo siempre, gente, lo peor no es morirse a los 60. No. Lo peor es morirnos a los 60 y que nos entierren a los 90. Lo peor es estar muertos en vida. No es la jubilación lo que nos dará la felicidad, ni el retiro. Es bendecir, amar a Dios y amar gente. Eso es ser rico, eso es ser millonario, eso es sentirte bien. Oramos a Dios. Padre, si puedes levantar tu mano al cielo conmigo. Padre, gracias por esta mañana. He transmitido lo que creo me has dicho que diga y he hablado lo más sincero que he podido hasta donde la mente me he dado. Pero he llegado solo a los intelectos, no puedo llegar al corazón. Pero tú, que siempre has hecho un gran equipo y hemos hecho un equipo juntos, llegaste al corazón. Llegaste a lo más profundo del ser, al espíritu. Señor, soy libre de esta palabra. La he transmitido y queda bajo la responsabilidad de cada quien. Hay de los que seguirán corriendo tras la vanidad y hay de los que correrán a un nuevo propósito en la vida. Gracias por abrirnos los ojos. Vamos, levanta tus manos y dale gracias a Dios ahora por poderte bañar a diario. Dale gracias a Dios por poder desayunar, por poder comer. Si estás parado sobre tus extremidades, dale gracias a Dios por las piernas. Dale gracias a Dios por tener un techo. No importa, prestado, rentado, lo que sea, un techo. Los que no han dormido bajo la intemperie anoche, dale gracias a Dios, dale gracias a Dios porque un techo te protegió del rocío, de los insectos. Los que han dormido en una cama anoche, dale gracias a Dios, dale gracias a Dios. Los que no están en una cárcel, den gracias a Dios por no estar confinados de la libertad. Los que están en la cárcel oyéndome, den gracias a Dios porque están vivos. Los que no están en un hospital, dale gracias a Dios por estar en tu casa con sábanas cómodas y limpias. Y los que están en el hospital, dale gracias a Dios porque aún respira y puedes entender lo que estoy diciendo. Dale gracias a Dios, dale gracias a Dios. Los que están de pie por caminar, los que están confinados en silla de ruedas por tener una silla de ruedas. Sé vivir en abundancia, sé vivir en escasez. Soy rico delante de Dios. Soy rico delante del trono. ¡Oh, impresionante! Levanta tus manos y adora al Señor. Se libera algo sobre las naciones, sobre los pueblos, sobre las ciudades. Y en un mundo donde el materialismo manda, se levanta gente espiritual. Que vamos a dar hasta que cueste, hasta que nos duela, como dijo David. No daré holocausto ni ofrendas que no me duelan. ¡Uy! Impresionante. Padre, doble porción de tu espíritu. Derramará tu gloria. ¡Sella esta palabra! Ahí está. Ahí está la mano de Dios. ¡Sella esta palabra! Fuego de tu espíritu sellando momento a momento. Los que tengan el bautismo del Espíritu intercedan como conviene. Los que sepan orar, oren. Los que no abran la boca, que de algo Dios la va a llenar. Pero a partir de ahora está prohibido no tener un corazón agradecido. Agradece por los hijos, agradece por los nietos, agradece por el cónyuge, agradece por la pareja. Agradece porque te ha sostenido el Señor en lo que creías que era la soledad. Agradece porque no ha faltado alimento en tu mesa. Agradece, agradece por lo que debieras tener un corazón agradecido. Los separados, los divorciados, los viudos, los huérfanos, agradezcan porque han comido. Agradezcan porque el sol salió y ha calentado a buenos y malos, por la lluvia que baña los campos. Agradece a Dios por el aire que respiramos, porque no hay una nueva pandemia, porque la guerra no tocó cerca. Los que están y han vivido guerras, agradezcan que han sobrevivido y pueden oír. Agradezcamos a Dios, vamos, vamos, vamos, vamos. Este sea un día de acción de gracias. Acción de gracias por lo que nos has dado, por el privilegio. Padre, te agradezco porque me has prestado los oídos de la gente desde hace tantos años, y porque sabes que yo no usaría Dante, pero tú te ha placido usarme, con errores, con yerros, con equívocos. Has tomado esta herramienta oxidada y me has prestado los oídos de generaciones. ¿Cómo no agradecerte? Perdona si he dudado, perdona por ser petulante, perdona mi soberbia y ayúdame a ser agradecido. Levanta tus manos y dile: Señor, gracias, gracias, gracias. Que este sea un momento de acción de gracias. Dile: gracias, gracias a Dios por la salud, por la llenura del Espíritu Santo, por permitirte orar por un país libre de culto, de libertad de culto. Gracias, Señor, porque hasta aquí nos has ayudado. En pobreza, en abundancia, en escasez, cuando hubo de sobra, cuando el río creció, cuando bajó, en la zozobra, en la marea baja, en las tormentas. Padre, gracias. Yo te pido, Dios, que esta palabra quede sellada en niños, en jóvenes, en ancianos y adultos. Derrama tu gloria sobre las generaciones, y a partir de esta hora esta palabra quede gravitando en una cápsula de tiempo, en internet, en las redes, para que cuando se escuche en años la palabra siga viva aún cuando nos hayamos ido de aquí. Lo creemos, lo declaramos y somos benditos en el cuerpo, en el alma y en el espíritu. Amén y amén. Gloria a Jesús. Gloria al Rey. Mi amado, que Dios te bendiga, que Dios te guarde y haga resplandecer su rostro sobre ti. Hasta el domingo que viene, a viajar liviano, gente.
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7: En Sendas, esta es la hora.
8: 1:34 PM.
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1: Una de la tarde con 47 minutos.
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1: En Sendas, esta es la hora.
2: 2:04 p.m.
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4: Si la población del mundo estuviera reducida a solo 100 personas, 7 de esas personas serían ricas. 10 estarían viviendo en una posición acomodada. 20 estarían luchando cada día para mantener un nivel más o menos decente de vida, y el resto, o sea 63, serían francamente pobres, cuando no absolutamente indigentes. Tal es la fisonomía económica del mundo, según algunas estadísticas. Abundan los pobres, los semipobres y los que están a punto de bajar de categoría de la clase media a la clase económicamente baja. La pobreza, mi amiga, mi amigo, es un mal que debiera ser erradicado de la tierra. Como dijo Samuel Johnson, la pobreza es el gran enemigo de la felicidad humana. Destruye la libertad y hace impracticables unas virtudes y sumamente difíciles otras. Muchos pobres soportan su pobreza casi sin darse cuenta que la tienen. Otros sufren horriblemente verse hundidos en la necesidad, en la carencia de comodidades hogareñas, en la estrechez y en el hambre. Jesús dijo estas palabras: a los pobres siempre los tendréis con vosotros. No estaba condenando a los pobres a seguir siendo pobres. No estaba sancionando con sus palabras la injusticia social. Nada más lejos del pensamiento y el sentimiento de Jesús. Él no vino al mundo a dar pobreza, sino todo lo contrario, a dar riqueza material y espiritual, sobre todo espiritual. Cuando Jesús dijo, a los pobres siempre los tendréis, simplemente estaba señalando una realidad humana que es imposible dejar de reconocer. Siempre han habido ricos y pobres, y siempre lo sabrá, hasta que el mismo Jesús venga de nuevo a establecer en la tierra un reino justo con abundancia para todos. Lo que Jesús quería señalar en esa ocasión es que si querían hacer bien a los pobres, siempre tendrían pobres a la mano para hacerle un bien a él, tal como ese perfume de nardo puro que María derramó sobre sus pies. No siempre podrían, porque pronto, muy pronto, Jesús partiría al cielo. Hay cosas que se presentan una sola vez en la vida. Y la oportunidad de aceptar a Cristo como Señor y Salvador es una de ellas. Oportunidades de hacer el bien, de dar limosnas, de conceder favores, de ocuparse en beneficencias, aún de practicar la religión, hay todos los días. Pero la oportunidad de aceptar a Cristo puede presentarse tan solo una vez. Y esta vez puede ser hoy. Recibe hoy a Cristo como tu único Señor y Salvador. Es la oportunidad de conocerle íntimamente. Al conocerlo de cerca, lo amarás con todo tu corazón. Si Él golpea hoy a la puerta de tu corazón, ábrele la puerta, que comience a vivir dentro de ti e iluminará toda tu vida.
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1: 2:19 PM.
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6: Dos de la tarde con 36 minutos.
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2: Dos de la tarde con 45 minutos.

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4: En Sendas, esta es la hora.
5: 3 de la tarde con 5 minutos.
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0: Gracias.
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2: De la tarde con 21 minutos.
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0: 3 de la tarde con 30 minutos.
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0: adore a Dios.
1: Denle un aplauso fuerte al Señor, por favor. Fuerte, fuerte, fuerte, fuerte.

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1: 3 de la tarde con 50 minutos.

Un día en casa, una linda mañana compartiendo con amigos muy queridos. Un amigo, en un arranque de sinceridad, alguien que quiero mucho, dijo: tengo un problema muy grande. Es que la verdad yo no amo a Dios. Esa declaración como que irrumpió en el ambiente tan cristiano y espiritual que había en ese momento, ¿no? Como que todos tragamos saliva y dijimos: gulp. Y siguió en su disertación y decía: yo no amo a Dios, yo realmente le tengo miedo a Dios. Todos nos quedamos callados en silencio. Y mi esposita maravillosa, con la Biblia en la mano y en su corazón, le respondió lo que significa el verdadero amor, porque mucha gente estamos frustrados porque realmente no amamos a Dios como tenemos o quisiéramos amarle. Esa es la verdad. Pero mi esposa le dijo, con la Biblia en la mano, repito: mira, no te preocupes, el amor no consiste en eso. El amor consiste en que Dios nos amó primero. Relájate y recibe el amor de Dios en esta noche.

0: Jesucristo, solo tú me consuelas.
1: Tú me consuelas.
0: Gracias, Cristo.
1: Gracias, Cristo.
0: Y Señor, solo tú me perdonas.
1: Tú me perdonas.
0: Gracias,
1: gracias, Cristo.
0: Solo tú me recibes, Señor.
1: Tú me recibes.
0: Y solo tú me transformas, Señor.

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1: En Sendas, esta es la hora.
2: 4 de la tarde, con 2 minutos.

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0: Hola Matagalpa, bienvenido una vez más a su programa Vida Nueva en Jesús, presentado aquí en Radio Sendas
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0: Les habla su DJ Messi, aquí acompañado con Jesse. Jesse, buenas tardes a todos ustedes que nos están escuchando esta tarde tan preciosa que el Señor nos ha regalado.
1: Y bueno, muy buenas tardes a toda nuestra audiencia de Matagalpa que siempre está en sintonía de Radio Sendas y de su programa Vida Nueva en Jesús. Reciba muchos saludos desde acá de cabina y de nuestro Padre Celestial, ¿verdad? Que siempre está tras nosotros, que siempre está poniendo barreras de protección para cuidar de cada uno de sus hijos.
0: A veces nosotros, ¿verdad?, queremos hacer algo especial para nosotros y a veces, ¿cuánto nos cuesta a nosotros hacer algo para Dios? Es bien difícil, ¿verdad?, hacer cosas para Dios porque es un ser que no miramos. Es un ser que está detrás de nosotros y a veces él está, mira, defendiéndonos y nosotros no lo sabemos.
1: Así es, siempre nos está guardando, siempre está protegiéndonos, siempre está velando por el bien de cada uno de nosotros. Y muchas veces nosotros olvidamos de que él está ahí porque de hecho quizás creemos que él no puede vernos, que él no puede escucharnos, pero qué equivocados estamos. Porque realmente sí nos mira, nos escucha, sabe lo que nos duele, sabe cuando fingimos, sabe cuando nuestro corazón está atormentado, nuestros pensamientos están atormentados, cuando nuestro cuerpo está cansado. Él lo sabe todo. Nosotros no podemos engañarlo.
0: Y esta semana, ¿verdad?, vamos a empezar un programa que se llama Detrás de la Fachada, o sea, detrás de una máscara. ¿Y qué es lo que hay detrás de una máscara? A veces nosotros nos queremos esconder de nuestra foto, de nuestra sonrisa, pero hay algo más que tenemos en nuestro corazón que no lo queremos enseñar. Y entonces queremos que orar por este programa, ¿verdad? Porque queremos que este programa sea bendecido por el Señor y que sea Dios hablando por medio de nuestros labios, que no seamos nosotros y que la palabra que llegue a tierra fértil, porque tiene que llegar a tierra fértil y la palabra del Señor siempre no queda vacía, siempre hay alguien que necesita esa palabra y si eres tú, bueno, y te sientes identificado, bueno, eso es lo que el Señor quiere hablar contigo. Y a veces uno piensa que la voz de Dios va a venir del cielo así, oye, fulano, no, te manda programas de radio, te manda una canción, te manda un amigo, te manda alguien que no es nada tuyo, una persona que ni la conoces y te da una palabra. Y a veces nosotros creemos que no es Dios hablándonos a nosotros.
1: Así es. Muchas veces nuestro Señor, ¿verdad?, nos busca de diferentes formas. Simplemente que nosotros no queremos verlo. Nosotros a veces tomamos decisiones equivocadas, caminos equivocados. Y quizás el Señor ya nos ha mandado, ¿verdad?, personas, o quizás un mensaje, una prédica, una canción, como ya lo dijo DJ Macy. Alguien que se te acercó y te dijo, hermano, ¿qué te pasa? O hermana, ¿qué tú qué tienes? Mira, podemos orar, podemos compartir, dime qué te sucede. Muchas veces sonreímos forzadamente, muchas veces abrazamos de una manera fría a otras personas para poder aparentar algo que no estamos sintiendo.
0: Así que vamos a orar en este momento, amantísimo Padre que estás en la gloria, Señor, te pedimos primeramente que nos llenes nuestra boca primero, Señor, de tu palabra, Señor, que seas tú, Señor, hablando, Señor, en este programa de radio, Señor. Son muy temas que son muy sensibles, Señor, y no queremos herir a nadie, Señor, sino que sea una palabra de aliento, Señor, sea una palabra que tú estés hablándole, Señor, al que la necesitas, Señor. Tú sabes para dónde llegan estas ondas radiales, Señor. Tú sabes exactamente quién necesita esa palabra, Señor. Si va en un carro, Señor. Si va en un bus, Señor. Si está en su casa, Señor. Si está ahí en cualquier lugar donde esa persona esté, Señor. Queremos que esta palabra llegue, pero que seas tú, Señor, hablando por medio de nosotros, Señor. Te agradecemos de antemano, Señor, por este programa, por Radio Senda, Señor, y que nos ayude, Señor, a ser mejor cada día, Señor. Porque cuando te preguntaron, Señor, Señor bueno, y tú le dijiste, solo bueno es nuestro Padre que está en los cielos, Señor. Así que todos fallamos, Señor, y te pedimos perdón por eso, Señor. Todos siempre estamos buscando algo nuevo, Señor. te pedimos perdón porque a veces lo que es nuevo, Señor, no nos conviene a nosotros, Señor, y no es de bendición para nosotros, Señor. Así que, Señor, ayúdanos a buscar lo mejor para nosotros, dependiendo de lo que tú quieras para cada uno de nosotros, Señor. Gracias te damos, Señor, de antemano por este programa, Señor, y que seas tú, Señor, bendiciendo a esas personas, Señor, que nos están escuchando, Señor. Bendice a cada persona, Señor, que nos escucha, Señor, a su familia, Señor, a su trabajo, Señor, que empezamos una semana, Señor, después de muchas fiestas patria, Señor, y esta semana que sea una semana bendecida, Señor, que podamos regresar al flujo de nuestro trabajo, Señor, y que todo lo que hayamos hecho en la semana pasada, Señor, quede atrás y que comencemos una semana nueva con tu bendición, Señor. Así que muchas gracias, Señor, por tus bendiciones, Señor, y por todo lo que vas a hacer por nosotros, Señor. Todo te lo pedimos en el nombre del Padre, del Hijo y de tu Santo Espíritu. Amén.

Que tu presencia nunca se aparte, Señor, de mí. Derrama tu Espíritu, Señor, sobre nosotros.

0: Así que, mira, hay veces que nosotros vivimos en una cultura que nos aplaude cuando decimos que estamos bien. Pero nosotros a veces decimos estamos bien, pero por adentro estamos sufriendo en algo. Estamos sufriendo la pérdida de alguien. Estamos sufriendo algo, un amor no correspondido. Y esa es una máscara que nos ponemos nosotros en nuestra cara o en nuestro corazón diciendo que estamos bien. Pero, ¿qué pasa?
1: Bueno, realmente, como tú ya lo dijiste, ¿verdad? Nuestras culturas siempre están aplaudiendo a quien viene y te dice, estoy bien. Cuando alguien, tú vienes y le preguntas y le dices, oye amigo, ¿cómo estás? Ah, yo muy bien, gracias a Dios, de maravilla. Oh, me ha ido súper bien. Más sin embargo, no nos damos cuenta muchas veces de que quizás esa persona está pasando, ¿verdad? Por mucha vulnerabilidad. A veces nos sonreímos, muchas veces posamos ante una cámara para tomarnos fotos en un grupo de amigos.
0: Y todos están sonriendo.
1: Todos están sonriendo, pero detrás de esas sonrisas no sabemos lo que hay. Detrás de aquella cara de tranquilidad, de aquella apariencia de tranquilidad, muchas veces nuestros corazones, nuestro cuerpo está cansado, nuestros pensamientos no están ahí, nuestra mirada está perdida, nuestros sentimientos están destruidos y nos tapamos tras una sonrisa, tras esa máscara que simplemente nos está disfrazando ante la sociedad.
0: Y lo más curioso de todo esto es que nosotros mismos nos estamos haciendo daño, porque si no, por ejemplo, hay personas que embotellan todos esos sentimientos y llega un tiempo que ya no pueden más y como que, ¿has visto las botellas cuando les quitan la tapa? Ajá. Y así es. Están como que listos para explotar, y eso es bien malo para la salud, creo yo.
1: Es que desde luego que sí, ¿verdad? Cuando tú estás bajo tanta presión y has fingido durante mucho tiempo y te has guardado todo aquello para ti porque no te sientes con la capacidad de venir y compartirlo con los demás, o al menos venir con alguien, con algún hermano de tu congregación, o ya no sea pues un cristiano, sino que alguien del mundo del secular, ¿verdad? Que venga y esté en esa posición, en esa situación de vulnerabilidad, como ya lo dije. Entonces llega el momento en que aquella presión te hace estallar, y estallas de la peor manera, ¿verdad? Maltratando a las personas que tú más quieres, maltratando a tus hijos muchas veces, maltratando a tus padres, uh-huh, a las personas más cercanas a tu entorno.
0: A los que están ahí cerquita, porque esos son los que salen embarrados, básicamente.
1: Así es.
0: De toda la explosión.
1: Así es.
0: Y es bien feo, ¿verdad? Que hablar de esas cosas, pero es algo que nos está pasando en la sociedad. Y vos sabes que cuando Saúl hizo lo que no debía hacer con Dios, Dios le mandó a Samuel, al profeta Samuel, que fuera a buscar un nuevo rey. Y el profeta Samuel dijo, bueno, señor, ¿a dónde voy a ir? Y entonces le dijo, bueno, tienes que ir a Belén. A Belén vas a tener que ir a buscar al nuevo rey. A Belén, seguro que dijo. Entonces y le mandó a la ciudad de Belén y fue a buscar a David. Fue a buscar a David. Y cuando llegó a buscar a David, él no sabía quién era David todavía. Pero al rey David, porque él era el nuevo escogido de Dios. Vino y empezó a ver a todos los hijos, a los hermanos de David. Y él los miraba uno, wow, este debe ser, no. Y el Señor le decía, no, ese no es. Y iba por el otro, este debe ser, no, este no es. Al final, ninguno de los que estaban ahí eran los escogidos de Dios. Y entonces hay un pasaje en la Biblia que dice así, en 1 Samuel 16:7, y nos dice, y Jehová respondió a Samuel, no mires a su parecer, ni a lo grande de su estatura, porque yo los desecho, porque Jehová no mira lo que mira el hombre, pues el hombre mira lo que está delante de sus ojos, pero Jehová mira el corazón. Así que Dios mira tu corazón. Dios sabe lo que tienes necesidad. Pero ¿sabes cuál es el problema? Que nos cuesta abrir la boca para pedir ayuda.
1: Así es, porque es que definitivamente Dios conoce nuestra tristeza. Dios conoce nuestros corazones cuando están abatidos. Él conoce cada cosa, cada la más mínima célula de nuestro cuerpo. Él la conoce porque fue Él quien nos creó. Fue
0: claro,
1: Él quien nos hizo.
0: Es nuestro creador.
1: Él sabe cuando estamos así y sabe cuando fingimos ante muchas personas, cuando tenemos puesta una máscara para poder taparnos o ocultar lo que nos está hiriendo, lo que nos está lastimando.
0: Y a veces nosotros pensamos que estamos lastimando a otras personas, pero no, nos estamos lastimando nosotros mismos. A veces como nosotros venimos y preguntamos, papá, mamá, a veces nosotros le enseñamos una cara a nuestros padres o a nuestros amigos, pero ¿ante qué persona sientes el peso de fingir? No tienes que fingir con todo el mundo, porque venís con tus amigos y tus amigos hablas de todo y no fingís con ellos. Pero cuando vas adelante de tu padre, de tu madre, fingís otra cosa.
1: Bueno, puede suceder, ¿verdad?, que quizás no con todos tus amigos venís y mostrás la misma cara. Quizás tienes a alguien con quien tú te puedes desahogar o a quien tú realmente le muestras quién eres.
0: Bueno, por lo general le decís todo a tus mejores amigos, a tu mejor amigo, ¿verdad? Le contás de tu problema, lo que te está pasando en tu casa, y los otros amigos le enseñás una cara bonita.
1: Así es.
0: Sin embargo, no saben lo que está pasando contigo.
1: No, y la verdad es que muchas veces ni siquiera a tu mejor amigo le cuentas lo que te pasa porque quieres siempre estar aparentando que estás bien, que estás al 100. Para no mostrarte vulnerable, para no mostrarte, ¿cómo te puedo decir? Que no eres capaz de estar al nivel de todo ello, o de no estar al nivel de los demás.
0: La otra pregunta sería, ¿qué te produce saber que el creador del universo ve tu caos interno y en lugar de rechazarte, te ama profundamente? Eso es algo que nosotros, a veces, por eso te digo, a veces nosotros queremos fingir algo, pero no abrimos nuestra boca para pedirle ayuda al Señor. Y es ahí donde nosotros tenemos que empezar a pensar, si tengo un problema o tengo algo que estoy escondiendo, entrégale todo eso al Señor para que el Señor te quite todo eso que tenés, te quite esa máscara que crees tener y seas una persona transparente, que te pueda ver la gente como tú eres.
1: Bueno, pero realmente que es difícil muchas veces venir y admitir que te sientes agobiado, que tienes problemas, que tienes dificultades. Es como te puedo decir, es complicado muchas veces venir y poder desahogarte o desbocar aquello ante alguien que te mira como el mejor. Entonces, ahí es donde nosotros debemos de buscar a nuestro Señor. Ahí es donde nosotros debemos de doblar nuestras rodillas, ¿verdad? Y decirle a Él, porque Él no nos va a juzgar, Él no nos va a rechazar, Él nos va a abrazar, Él nos va a hacer sentir seguros en todo momento. Él nos acepta como somos. Él no nos va a juzgar porque hoy nos sentimos tristes, porque hoy hicimos algo mal. Trata de enderezar nuestra vida. Nos va a tratar de corregir de cierta manera, porque obviamente nuestro Señor nos corrige. No es que nos castiga, Él simplemente nos corrige para que enderecemos nuestra vida, para que tomemos mejores decisiones en nuestra vida.
0: Y hay una pequeña oración que se puede hacer y es, Señor, ya estoy cansado de actuar. Me quito la máscara ante Ti. Tú conoces mi corazón, mi cansancio y mi dolor. Gracias porque me amas tal como soy, sin filtro ni adornos. Enséñame a descansar en tu aceptación. Amén.

0: Y ya estamos de regreso en su programa Vida Nueva en Jesús, presentado aquí en Radio Sendas.
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0: Mira, hay un salmo que se llama el Salmos. Bueno, en Salmos hay el Salmo 34. Y nos habla de la protección divina. Es un salmo de David cuando mudó su semblante delante de Abimelec. Y él lo echó y se fue. Bueno, dice aquí el Salmo 34:1, dice: bendeciré a Jehová en todo tiempo, su alabanza estará de continuo en mi boca.
1: En Jehová se gloriará mi alma, lo oirán los mansos y se alegrarán.
0: El 3 nos dice: engrandece a Jehová conmigo y exaltemos a una su nombre.
1: Busqué a Jehová y él me oyó y me libró de todos mis temores.
0: A ver, los que miraron a él fueron alumbrados, y sus rostros no fueron avergonzados.
1: Este pobre clamó, y le oyó Jehová, y lo libró de todas sus angustias.
0: El 7 nos dice: el ángel de Jehová acampa alrededor de los que le temen, y los defiende.
1: Gustad y ved que es bueno Jehová, dichoso el hombre que confía en él.
0: El 9 nos dice: teme a Jehová, vosotros sus santos, pues nada falta a los que le temen.
1: Los leoncillos necesitan y tienen hambre, pero los que buscan a Jehová no tendrán falta de ningún bien.
0: El 11 dice: venid, hijos, oídme, el temor de Jehová os enseñaré.
1: ¿Quién es el hombre que desea vida, que desea muchos días para ver el bien?
0: Guarda tu lengua del mal y tus labios de hablar engaño.
1: Apártate del mal y haz el bien, busca la paz y síguela.
0: Los ojos de Jehová están sobre los justos y atentos sus oídos al clamor de ellos.
1: La ira de Jehová contra los que hacen mal, para cortar de la tierra la memoria de ellos.
0: Claman los justos y Jehová oye y los libra de todas sus angustias.
1: Cercano está Jehová a los quebrantados de corazón, y salva a los contritos de espíritu.
0: El 19 nos dice: muchas son las aflicciones del justo, pero de todas ellas le librará Jehová.
1: Él guarda todos sus huesos, ni uno de ellos será quebrantado.
0: El 21 nos dice: matará al malo la maldad, y los que aborrecen al justo serán condenados.
1: Jehová redime el alma de sus siervos, y no serán condenados cuando en él confían.
0: Qué bonito ese salmo, ¿verdad? Nos habla de confiar en Dios. Que, o sea, si tenemos algo que nosotros tenemos adentro de nuestro corazón, que no lo dejamos que nadie lo vea porque tenemos una máscara que queremos aparentar algo, Dios es el que nos va a dar esa paz, esa tranquilidad. Y lo bueno de la Biblia es que la Biblia es el manual de instrucciones de nosotros. Por eso es que es recomendable que leamos la Biblia. Recomendable que leamos la Biblia. ¿Para qué? Para que el Señor nos hable por medio de su palabra. Y la palabra del Señor es una palabra viva, que siempre está ahí para decirnos a nosotros en qué estamos bien, en qué estamos mal, y para darnos el consuelo que nosotros necesitamos en los días que nos necesitamos. No tratemos de aparentar algo que no somos.
1: Definitivamente, cuando ocultamos lo que nos duele, lo que nos lastima, lo que nos está asfixiando, y terminamos siempre mal, terminamos, como ya mismo lo habíamos dicho, explotando y abatiendo y descargando todo en las personas que son quizás menos culpables.
0: ¿Te acuerdas que nosotros hablamos, un programa de esto, hablamos de la depresión? A veces nosotros, cuando estamos deprimidos, no queremos que la gente nos vea la cara de deprimidos y hacemos una cara bonita, pero cuando estamos solo en un cuarto, solo, nosotros nos destapamos básicamente y no sabemos qué hacer con nosotros mismos. Y es por eso que estos cuando uno tiene tristeza y la disfrazás, es algo que nosotros tenemos que quitarnos eso de arriba. ¿Por qué? Porque Dios sabe todo lo que estamos pasando. A veces nosotros no creemos en Dios porque no miramos los milagros que Dios quiere hacer en nuestra vida. Porque le pedimos algo al Señor y no miramos aquello, ¿verdad? Pero Dios sí sabe de qué estás pasando. Lo que hay que tener un poquito más de fe, como un granito de mostaza. ¿Para qué? Para que el Señor obre nuestra vida. Y la fe es el motorcito que agrada a Dios.

0: Bueno, definitivamente que muy a menudo, ¿verdad?, tenemos una imagen muy estereotipada de lo que es la depresión y la tristeza. Y pensamos realmente que eso lo refleja, las personas pues lo reflejan siempre llorando o encerrándose, pero realmente no es así. La realidad es de que el dolor en el alma es experto en disfrazarse todo el tiempo. Cuando estamos heridos, adoloridos, somos ese dolor, somos expertos en disfrazarlo.
1: Y a veces la depresión se manifiesta como una irritabilidad constante, ¿verdad?
0: ¿Sí?
1: Donde todo te enoja. Es por eso que nosotros a veces explotamos. Por eso habíamos hablado que vas ahí, mira, ta, ta, ta, ta, y de repente, pum, te enojas. Otras veces es un cansancio crónico que ninguna cantidad de horas de sueño logra curar. O niebla gris de apatía. O te roba el interés por las cosas que antes te daban vida. Es algo que nosotros tenemos enfrente de nosotros a veces y no queremos quitarnos la máscara. Es como estar, imagínate, ¿has visto los bailes esos que son de máscara?
0: Así es.
1: A lo mejor ellos están ocultando algo que no quieren que las personas vean. Y eso a veces a nosotros nos pasa, ¿verdad? Con frecuencia.
0: Bueno, nosotros, bueno, la mayoría, pues, de los cristianos o la mayoría de la gente siempre están,
1: Casi todos nosotros, no tenés que ser cristiano,
0: sí,
1: todo,
0: la
1: todo,
0: mayoría
1: todo.
0: de las personas
1: Nos pasa
0: siempre
1: a todos, nos
0: estamos
1: pasa a todos.
0: llamando a ese tipo de cosas estrés. O muchas veces decimos, es falta de fe.
1: Es lo que te acaba de decir, que si nosotros a veces nos pasa algo y el Señor no nos contesta, es porque a veces nosotros no hayamos activado bien la fe. Y es el problema que tenemos casi siempre. Pedimos por un milagro y si, Dios mío, hazme el milagro si quieres. Entonces ahí no estamos demostrando fe.
0: Bueno, y la verdad es de que muchas veces eso significa tener un corazón roto. Actuamos de la manera equivocada, ¿me entiende? Muchas veces actuamos de la

0: forma equivocada, de la manera en la que no deberíamos hacer las cosas.
1: Y en lugar de buscar consuelo, nos imponemos culpa.
0: Así es.
1: Nos decimos a nosotros mismos, debería estar más gozoso. Tengo tantas bendiciones. ¿Qué me pasa? Me imagino que esa culpa actúa como un peso adicional que empuja a nuestra alma aún hacia el fondo del pozo. ¿Y quién te saca de un fondo del pozo si no eres tú mismo, verdad? Y como hablábamos en el Salmo, ¿verdad? En el 38:18 nos da una perspectiva sanadora. Dios no exige que arregles tu estado de ánimo antes de acercarte a Él.
0: Cuando el Señor, cuando nosotros descargamos todo eso ante Él con llanto, lleno de aquella tristeza profunda, nuestro Padre Celestial se conmueve de nosotros, se conmueve al punto que nos abraza tan fuerte, que nos hace sentir paz, nos hace sentir tranquilidad, nos hace sentir que tenemos a alguien a nuestro lado, que tenemos alguien que nos acompañe, que nos va a ayudar a sanar por dentro para poder demostrar realmente que somos felices, que estamos bien, que no estamos fingiendo aquello. Pero para no tener esa máscara tenemos que estar completamente sanos por dentro.

0: Bueno, en realidad, cada uno de nosotros siempre tenemos una máscara. Queremos ocultar cosas que no queremos que las demás personas miren. ¿Por qué? Porque nos da pena, a veces nos da pena, a veces nos da dolor, a veces no queremos que las personas miren el dolor que tenemos en nuestro corazón. A veces no queremos que la gente se dé cuenta de nuestros problemas. Y es una de las cosas más grandes que tenemos, porque pensamos que si le decimos a una persona, esa persona te va a ir y va a ir a decírselo a otra persona, y la otra persona se lo va a decir a otra persona, y cuando te des cuenta todo el mundo sabe de lo que estás pasando. Por ejemplo, si tenés una enfermedad que no querés que nadie se dé cuenta, y se lo contás a alguien, y esa persona va y se lo cuenta a otra persona, y cuando te das cuenta, vení y te dicen, oye, me di cuenta que estás enferma. ¿Y quién te lo dijo? Fulana de tal. Entonces son cosas que nosotros a veces no queremos que la gente se den cuenta, pero ya sabemos que tenemos un Padre allá en el cielo que Él se da cuenta de todo. Y es a Él donde nosotros tenemos que llevar nuestras penas, todo lo que nos duela, todo lo que Él nos corte a nosotros, como nos corte nuestros pensamientos, todas aquellas cosas que nos debilitan nuestra alma, todas aquellas cosas que nos separan de Dios, todas esas cosas que nosotros no nos ocultamos, pero no sabemos que Dios lo mira todo. Todo lo que nosotros hacemos está siendo grabado por una cámara celestial, porque al final, cuando nos muramos, vamos a dar testimonio de todo lo que nosotros hicimos, lo bueno y lo malo. O sea, vamos a ir ante un juez que nos va a juzgar. Te di tal cosa, te puse tantos talentos, te di esto, te di lo otro. ¿Qué hiciste con tus talentos? ¿Qué hiciste con tu vida? ¿Qué hiciste con tus hijos que te di? ¿Qué hiciste con la familia que yo te di? Todas esas cosas, ¿verdad? Sin embargo, si nosotros vamos a donde Dios y le damos nuestro corazón, se va a olvidar de todo eso. Va a echar todos tus pecados, va a echar todas tus dolencias, va a agarrar tu vida y te la va a cambiar. Y va a echar todos esos pecados, si te arrepientes, allá en el fondo del mar. Y no se acordará más de ello. ¿Pero qué? Tenemos que darle nuestra vida a nuestro Padre Celestial. Y empieza primero dándole la vida a Jesús, porque Jesús es el puente entre el Padre y nosotros. Y nosotros tenemos que aprender a darle la vida a Jesús, que Él es el que nos guíe, que Él nos lleve agarrado de las manos, que Él sea nuestro pronto auxilio en las tribulaciones, que Él sea nuestro guiador, nuestro pastor. ¿Para qué? Para que andemos siempre con Él. Y como habíamos dicho en la lectura de cuando estaban asignando a un nuevo rey, que era David, tuvieron que ir a mandar a buscar a David allá en el rebaño con sus ovejas. ¿Por qué? Porque cuando Samuel fue ahí a ungirlo, él creía que era uno de los hijos mayores, pero no. Era el último de los hijos, al que nadie miraba, al que estaba escondido con las ovejas, el que estaba en el rebaño. Pero algo tenía David que no tenían los otros hermanos, y es que tenía un corazón que amaba a Dios, un corazón que le cantaba a Dios, y eso es lo que miraba Dios de David. Y por eso David fue escogido como el próximo rey. No era que fuera perfecto, pero era según el corazón de Dios. Y eso es lo que Dios quiere, que nosotros le demos el corazón a Él, para que Él nos cuide a nosotros. Y todo va a ser mejor para nosotros. Vendrán tribulaciones, porque David tuvo tribulaciones también, pero no quiere decir que David David no se apartó nunca de las manos del Señor. Y por eso es que el Señor lo bendijo en todo tiempo. Así que nosotros ya llegamos al final del programa y queremos darle las gracias a todos ustedes porque están aquí en su programa Vida Nueva en Jesús, y esperamos que este programa haya sido de mucha bendición, ¿verdad? Porque a veces tenemos que hablar las cosas y quitarnos esa máscara. ¿Para qué? Para que seamos limpios, para que seamos puros, y seamos puros con nosotros mismos, y que No engañemos a Dios, porque Dios no puede ser burlado.
1: Más que todo, quitarnos esas cargas delante de nuestro Padre Celestial. Y bueno, no me queda más que desearles una bendecida semana y que tengan, ¿verdad?, lleven con ustedes siempre en su corazón y en sus pensamientos que no hay ser más grande en el universo que nuestro Señor Jesucristo.
0: Así que muchas gracias por su sintonía.

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4: 5 de la tarde con 5 minutos.
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0: 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Con lo nuevo de Unspoken que se llama Wild Ones, comenzamos la edición 781 del show de la música número uno. Como cada fin de semana, estoy listo para llevarte lo mejor de la música anglo durante la última semana en América, y esto lo vamos a hacer en 120 minutos con el mejor ánimo del mundo. Mi nombre es Carlos Javier Civira. Estoy muy bien, espero que todos lo estén, y recuerda, estas son las dos horas de la radio hispana que te conectan con lo mejor de la música anglo.
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0: Hoy en el show de la música número uno, Rock the Universe regresa en enero del próximo año. Del inglés al español, lo más reciente en radio de Cochrane & Company. Además, la Asociación de Música Gospel anuncia la primera ronda de artistas y presentadores. Y Josiah Quinn anuncia su primera gira en importantes lugares. Del inglés al español, también un excelente tema de Micah Tyler. En Bio Impacto conoceremos mejor la música y la historia de Mercy Me. Pero además escucharemos lo nuevo de Francesca Battistelli, Brandon Lake, Sarah E. Rivera y mucho más, y por supuesto y los temas de mayor rotación en las dos horas de la radio hispana que te conectan con lo mejor del mundo de la música anglo. Le llamamos el show de la música número uno. Como cada semana, al final presentamos la escalera de éxitos, los cinco temas más escuchados del género en la radio americana esta semana, y terminaremos con la lista de 10 excusas que te mantienen paralizado. 10 excusas que te mantienen paralizado. Esto es el show de la música número uno. Gracias por escuchar y conectarte. Gracias por estar conectado a través de las redes sociales y el podcast. 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Allí solo tienes que buscar 10 para ser mejor. Ese es el podcast que nació a partir de este programa por el segmento con el que cerramos cada edición. 10 para ser mejor, así me encuentras en Apple Podcast, Spotify. En YouTube puedes buscar en YouTube Comunicando Ando Podcast. Este es un espacio creado para que la gente que está comenzando o desarrollando su carrera en los medios se prepare para hacer luz en este mundo y en el proceso hacerlo un lugar mucho mejor. Entonces, en las redes sociales, encuéntrame como Carlos Javier Civira. Y por allí podemos estar conectados, o también puedes entrar en www.carloscivira.com y desde allí conectarte al podcast, al canal de YouTube o a las redes sociales. www.carloscivira.com. Civira se escribe con S de Samuel y con B de Victoria. Avanzamos con más música. En este caso es lo nuevo de Megan Woods y se llama Heaven Down.

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1: Cartelera Billboard Hot Christian Songs en la posición número 3 entrando esta semana es lo nuevo de Brandon Lake. El sencillo se llama How Good God Is. Eso escuchamos ahora mismo.

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1: Esta nota viene de Orlando, Florida, y dice que Rock the Universe de Universal Orlando Resort regresa al festival de música cristiana más grande de Florida. Regresa a Universal Studios. Eso será el día 22, los días 22 y 23 de enero del 2027, invitando a los visitantes a vivir un fin de semana lleno de fe, diversión, actuaciones musicales en vivo de algunos de los artistas más destacados del momento. Y entre los artistas principales de este año se encuentran el grupo ganador del premio Grammy, Elevation Worship. Además, Josiah Quinn, quien ha liderado las listas de música cristiana en Billboard. Jamie McDonald, artista destacada en Spotify. El trío Kane, nominado a los American Music Awards. La cantante Kathy Nicole, ganadora del premio Dove. Y mucho más. Y se presentó también la lista completa de artistas para Rock the Universe. Desde experiencias de adoración inspiradoras hasta la emoción de atracciones de parques temáticos de clase mundial, Rock the Universe ofrece un fin de semana inolvidable de fe y diversión. Y los visitantes podrán disfrutar de experiencias de adoración durante todo el evento, y esto incluye un evento el día domingo, en la mañana, domingo 24, que servirá como el gran cierre del fin de semana. Por supuesto, tendrán acceso a las atracciones más emocionantes de Universal Studios Florida y mucho más. Y las entradas y los paquetes vacacionales incluso para este festival ya estarán a la venta a partir, de hecho ya están a la venta a partir del día 15 de septiembre. Y esto incluye entradas para una sola noche y el popular pase Rock Your Weekend, que otorga acceso a todas las actividades del famoso festival durante el fin de semana, además de la entrada a los parques temáticos de Universal durante el día. Regresa a Universal Orlando Resort. Es definitivamente un evento bien especial, con algunos de los nombres más conocidos de la música cristiana contemporánea por estos días. Uno de ellos, sin duda alguna, es Elevation Worship. Eso escuchamos ahora mismo. Se llama Aleluya en el show de la música número uno.

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1: Mercy Me es una de las agrupaciones más influyentes de la música cristiana contemporánea estadounidense. Su nombre nació de una expresión de la abuela del vocalista Bart Miller. Mientras él trabajaba como pasante en un ministerio juvenil de Florida, ella se sorprendía de encontrarlo en casa durante el día y le decía, "Well, Mercy Me, why don't you get a real job?" Algo parecido a, "Dios mío, ¿por qué no buscas un trabajo de verdad?" Y esa frase terminó convirtiéndose, con cierto sentido del humor, en Mercy Me. El grupo se formó oficialmente en 1994 en Edmond, Oklahoma, aunque posteriormente estableció su base en Greenville, Texas. La historia comenzó cuando Miller conoció al pianista Jim Bryson en Lakeland, Florida, por medio de su pastor de jóvenes. Ambos participaron como líderes de alabanza en un viaje ministerial a Europa y allí comprendieron que querían dedicarse de tiempo completo a la música. Más adelante se unió al guitarrista Mike Schauser y el proyecto tomó forma en Henderson Hills Baptist Church. Esto fue en Edmond. Después de intentar abrirse camino en Nashville, la banda se trasladó al área de Dallas y finalmente a Greenville, donde sirvió en Highland Terrace Baptist Church. En esta etapa vivieron y grabaron en una antigua guardería infantil y convirtieron parcialmente en un estudio. Con la llegada del bajista Nathan Cochran, el baterista Robbie Schaefer, quedó formada la banda, o la base de la banda del grupo, o la base del grupo. El guitarrista Barry Grohl se incorporó un poco después, en el 2003. La vocación musical de Bart Miller surgió de una circunstancia inesperada. El adolescente soñaba con ser jugador de fútbol americano, pero una lesión en los tobillos puso fin a esa aspiración. Como consecuencia, se inscribió en una clase de coro y descubrió una capacidad vocal que no había considerado seriamente. Después de graduarse, su experiencia en el ministerio juvenil y dirigiendo la alabanza confirmó su llamado. Mercy Me pasó varios años viajando, tocando en iglesias, campamentos y conferencias juveniles, vendiendo sus grabaciones directamente y ocupándose de sus propias reservaciones. Entre 1995 y el 2000 publicaron 6 proyectos independientes, entre ellos Pleased to Meet You, The Need, The Worship Project y el otro fue Look. Musicalmente, este grupo ha combinado la alabanza congregacional con el pop, el rock y el formato adulto contemporáneo. Sus primeros trabajos independientes estuvieron marcados por el rock alternativo y el sonido grunge de los años 90, mientras que discos posteriores incorporaron influencias comparables a Coldplay, U2 o Kane. Miller también creció escuchando himnos, música country y artistas apreciados por su padre como Willie Nelson y Hank Williams. En su obra como solista exploró además sonidos asociados con Frank Sinatra, Lou Prima, Harry Connick Jr. Dentro de la música cristiana también estuvieron figuras como Amy Grant, Michael W. Smith o Stephen Curry Chapman, y representaron modelos importantes. Chapman incluso colaboró con la banda en la composición del sencillo Your Rain. ¿Qué fue lo más conocido de Mercy Me, o el tema con el cual se dieron a conocer de una manera estrepitosa? Sin duda alguna fue I Can Only Imagine. Recuerdo muy bien que cuando esta canción explotó, por decirlo así, en la radio secular, ya estaba rodando la segunda promoción, o el segundo álbum de estudio comenzaba a hacer su aparición. La campaña prácticamente fue interrumpida por el rotundo éxito de I Can Only Imagine, y de ahí en adelante la historia de Mercy Me cambió por completo. Disfrutamos este tema del año 2001, se llama I Can Only Imagine, allí está Mercy Me. 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
6: 5 de la tarde con 33 minutos.
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9: Incluida en el álbum Spoken For, permaneció aproximadamente 22 semanas en el primer lugar de la lista cristiana de Billboard, una permanencia extraordinaria para aquella época. También ganó el premio Dove como canción del año y como canción pop contemporánea, y Billboard la reconoció posteriormente como la canción cristiana número uno de la década del 2000. Aunque no tuvo el alcance de I Can Only Imagine dentro de la radio en general, y la música de oración se convirtió en una de las composiciones más representativas de Mercy Me, eso sí. Con esto continúa el vivo impacto del show de la música número uno, War of God Speak. Ahí está Mercy Me, la palabra de Dios hablada.

El crecimiento independiente de The Worship Project, que vendió decenas de miles de copias, llamó la atención de Jeff Mosley. Tras conversar con Miller, Mosley incorporó rápidamente al grupo a Aino Records, sello conocido posteriormente como Fair Trade Services, y el productor Pete Kipley dirigió su debut nacional, Almost There, publicado en el 2001. Su gran éxito sin duda alguna fue I Can Only Imagine, canción que Bart escribió pensando en la muerte de su padre y preguntándose cómo sería encontrarse algún día frente a Jesús. Inicialmente la banda ni siquiera la interpretaba regularmente, pero la respuesta del público la convirtió en un fenómeno de la radio cristiana y después en un inesperado éxito en emisoras seculares. La canción llegó a ser número 5 de la lista adulto contemporáneo y se convirtió en el primer sencillo de música cristiana certificado platino en ventas digitales. Su historia inspiró la exitosa película del mismo nombre, la historia de I Can Only Imagine. Bueno, ese es el tema que sin duda alguna marcó un antes y después. Pero de su discografía podemos decir que incluye Almost There, Spoken For, Undone, The Christmas Session, Coming Up to Breathe, All That Is Within Me, The Generous Mr. Lovewell, The Hurt and the Healer, Welcome to the New Lifer, Inhale, Exhale, Always Only Jesus y Wonder and Now. Además del segundo proyecto navideño Mercy Me, It's Christmas. Entre sus canciones más importantes, por supuesto, están Word of God Speak. Está además decir I Can Only Imagine, Here With Me, Homesick, Bring the Rain, God With Us, All of Creation, The Hurt and the Healer. Son canciones que realmente han marcado una época. Even If es otra de ellas. Canciones que son realmente extraordinarias y que hablan súper bien de la trayectoria de Mercy Me. Han colaborado con artistas como John Rubin, Toby Mac, Amy Ram, Phil Wickham, Sam Wellesley y Walker Hayes a lo largo de su trayectoria. Ese lanzamiento o sus lanzamientos han aparecido bajo Aino Fair Trade Services con distribución o participación de compañías como Warcar y Columbia, además de Epic. Mercy Me recibió numerosos reconocimientos en la industria, varios Dove Awards, entre ellos Canción del Año por I Can Only Imagine y War of God Speak, además de Artista del Año y Grupo del Año. Eso fue en el 2004 y ganó dos American Music Awards como Artista Contemporáneo Inspiracional Favorito y también el Billboard Music Award en el 2018 como Mejor Artista Cristiano. El grupo ha recibido nominaciones al Grammy, mientras que álbumes como Almost There, Spoken For, Undone, Coming Up to Breathe y All That Is Within Me obtuvieron importantes certificaciones comerciales. Bueno, más allá de los premios, su logro distintivo ha sido trascender el mercado cristiano sin eliminar de sus canciones las referencias explícitas a Dios y a Jesús. El impacto de Mercy Me se relaciona especialmente con su manera de transformar experiencias, digamos, dolorosas, complejas, en declaraciones de esperanza. Por ejemplo, I Can Only Imagine, una canción que nació del duelo y del proceso de perdón de Bart Miller hacia su padre. Even If estuvo vinculada tanto a la batalla de Tim Timmons contra el cáncer, como al diagnóstico de diabetes juvenil del hijo de Bart, y Beautiful fue escrita pensando en la hija de los integrantes y su necesidad de encontrar su valor en el amor de Dios. En el 2025 la banda publicó Wonder Now, o su duodécimo álbum de estudio principal, encabezado por Oh Death, posteriormente regrabada junto a Walker James o Walker Hayes, además de Sing Like You Always or Already Won y Heartbroken Hallelujah. Este proyecto dio paso a la gira Wonder Now, el tour que durante el 2026 fue acompañado por Big Daddy Wave y Tim Timmons. Mientras la historia del grupo volvió al cine, por supuesto con la película I Can Only Imagine 2, después de más de 3 décadas, el centro de su mensaje continúa siendo el mismo. La gracia de Dios, alcanzar a las personas en medio del fracaso, el dolor y la incertidumbre, y la esperanza cristiana no depende de que todas las circunstancias se resuelvan como deseamos. Lo más reciente de Mercy Me es un sencillo que se llama Wake Up Sleeper. Hace apenas unas semanas fue subido a sus diferentes plataformas. Lo escuchas en el show de la música número 1. Allí está Mercy Me y esto se llama Wake Up Sleeper. Algo así como a levantarse dormilón. 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
1: Más de la música que te gusta en el show de la música número uno, las dos horas de la radio hispana que te conectan con lo mejor del mundo de la música anglo. Y avanzamos ahora con un segmento que nos acompaña desde el inicio del programa del año 2002. Se trata de tomar una canción que te gusta, que has escuchado, una canción de moda, una canción en promoción actualmente, y traducirla. La llevamos del inglés al español para que no te pierdas absolutamente nada de su letra. En este caso, el turno es de Runs in the Blood. Lo escuchamos recientemente, uno de los estrenos en el show de la música número uno. Cochrane and Company, Runs in the Blood. Lo escuchas del inglés al español para que no te pierdas absolutamente nada de su letra. Bueno, y poder en la sangre, puedo dar fe de ello, porque solía llevar una vida muy distinta. 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

gracia, amor redentor, el poder del cielo para vencer. Paz perfecta con Dios en lo alto, o ahora y siempre.

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1: Música nueva esta semana, te hablo de Francesca Battistelli, o mejor dicho, de su canción He Will, y es que desde el lanzamiento de On It en el 2018, la cantante Francesca Battistelli, quien alcanzó la cima de las listas de éxitos, había desaparecido prácticamente del radar musical. Ahora, por primera vez en 8 años, la querida cantautora regresa con una nueva grabación original, el imponente himno de adoración titulado He Will. Esta madre de 7 hijos compuso el tema, que exalta la fe, junto a Molly Reed y Jeff Pardo. Durante la sesión de composición, Battistelli expresó su deseo de volver a crear música activamente, aunque también manifestó su incertidumbre sobre cómo lograrlo, dada su numerosa familia y sus importantes responsabilidades en el hogar. Recuerda haberles dicho a Reed y a Pardo: no sé cómo él lo hará, pero sé que lo hará. Ese sentimiento se convirtió en el punto de partida de la canción, porque proclama una fe inquebrantable en Dios a pesar de las circunstancias actuales. En cada etapa Dios ha demostrado ser fiel. Oro para que esta canción te recuerde que, sin importar por lo que estés pasando hoy, Él sigue siendo quien dice ser y nunca te abandonará. Eso es lo que dice Francesca Battistelli, quien además agrega que si te encuentras en una situación que parece imposible, espero, dice, que hoy recuerdes que Dios sigue obrando. Incluso cuando aún no ves cómo, Él nunca ha dejado de ser fiel y definitivamente no empezará a hacerlo ahora. Disfrutas en el show de la música número uno, solo éxitos de radio, solo música que no maltrata la mente ni el oído. El nuevo sencillo de Francesca Battistelli se llama He Will.

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1: En más información del mundo de la música, nos vamos hasta Nashville, Tennessee. Y tenemos la nota que nos dice que la Gospel Music Association ofrece a los fans un primer vistazo del elenco estelar de la entrega número 57 de los premios Dove, anunciando la primera ronda de artistas y presentadores que subirán al escenario en la noche más importante de la música cristiana y gospel. Entre los artistas confirmados se encuentran Ann Wilson, Chosen Road, Tasha Cobb Leonard, Taron Wells y Toby Mac, por su parte figuras icónicas de la industria como Anthony Brown, CeCe Winans, E4 Keenan Country, Julie Shamoff, Karen Peck, Lisa Knowles-Smith y Sarai Rivera también figuran entre los primeros presentadores anunciados. En las próximas semanas se harán a conocer más artistas, más presentadores y, por supuesto, más detalles. Asimismo, este año se introducirá un nuevo galardón en los premios GMA Dove, el premio al impacto comunitario, paz y propósito, presentado por Jesus Calling, inspirado en el espíritu de Sarah John, autora de sus libros o del libro de superventas. Este premio reconoce a una organización cuya labor genera un impacto significativo y basado en la fe más allá de la industria. Así que God Behind the Bars, es una organización sin fines de lucro dedicada a llevar la esperanza de Jesús a las personas encarceladas y sus familias, y será la primera entidad en recibir este galardón. A través de su ministerio, God Behind Bars ha facilitado el acceso a la adoración, la comunidad, el discipulado. A Bars también ha facilitado el acceso a la adoración, o God Behind Bars ha facilitado el acceso a la adoración, la comunidad, miles de recursos en todo el país, ayudándoles a encontrar la fe y a descubrir un camino hacia la transformación. Julie Shamoff, personalidad televisiva, ganadora del premio Emmy y veterana presentadora de Big Brother, será la encargada de presentar y entregar el reconocimiento a God Behind Bars. La entrega número 57 del premio Dove se celebrará el 6 de octubre del 2026 en el Bridgestone Arena de Nashville, y definitivamente se trata de algo bien, bien especial. Tendrá lugar el 9 de octubre, es decir, la transmisión tendrá lugar el 9 de octubre. Disfrutamos una de las voces que podremos escuchar en la entrega número 57 de los premios Dove. Se trata de Ann Wilson. Su más reciente sencillo es Who Am I to You? ¿Quién soy para ti? Ahí está Ann Wilson.
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